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3: Lionel Andrés Messi sigue haciendo historia y honestamente ya perdí la cuenta de cuántas veces he dicho esa frase.

0: Sí. Pero hoy toca decirla una vez más, porque Lionel Andrés Messi acaba de convertirse en el máximo goleador en la historia de los mundiales. Sí, otro récord más para la colección, otro récord más para el hombre que lleva más de 2 décadas dejando huella en el fútbol, y lo hizo como mejor sabe hacerlo, marcando y 2 veces, porque cuando aparece Messi en una Copa del Mundo, nunca se trata solo de un gol, nunca se trata solo de una victoria, se trata de historia, de esas estadísticas que un día leerán nuestros hijos y pensarán que son inventadas, porque no es normal mantenerse en la cima durante tanto tiempo, no es normal seguir rompiendo récords cuando ya lo has ganado todo, y definitivamente no es normal seguir siendo protagonista en el escenario más grande del fútbol mundial. Pero Messi nunca ha sido normal, por eso hoy Argentina ganó, por eso Messi marcó un doblete, y por eso el fútbol tiene un nuevo récord, uno que ahora lleva el nombre de Lionel Andrés Messi, porque pasan los años, cambian los compañeros, cambian los rivales, cambian las generaciones, y Messi sigue haciendo historia.
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0: Seguimos contigo y toda tu música favorita en este super lunes. Oye, fíjate que resulta que a los morros de hoy, a los morrillos de 15, 20, ya no les interesa viajar, fíjate. Los calenturientos en ir a viajar somos los adultos, güey.
1: Sí, es cierto esto.
0: A mí me encanta viajar, güey. Y veo a mi hija, la otra vez la invité de vacaciones a la playa, 5 días, le dije, mami, vamos. Y me dice, ay, no, papi. Pues imagínate, la mamá la traía allá en Boston, en no sé dónde, en Nueva York, pues la mamá es de feria, pues sí. Y uno jodido, pues, vamos a la playita. Y dice, ay, no, papi, ¿cómo crees? O sea, ya los morros ya no los siguen a uno, pero bueno. Fue, güey, también ibas a ir a una cabañita, güey, la mamá la trae acá en carro rentado, no sé dónde, güey, en las playas más bonitas de México, güey, y tú en una mendiga cabañilla ahí, en tu carrillo ya todo lleno de humo, carnal. No sé, eso sí, güey. No te burles de mi hondita. Ya cámbialo, carnal. Pronto lo vamos a cambiar. Fíjate que la nueva tendencia de vacaciones no tiene playas ni pasajes. Lo que hacen los morros de hoy es quedarse a dormir. Durante años las vacaciones fueron un sinónimo de viajes, aventuras y fotos en destinos soñados, pero una nueva tendencia está cambiando esa idea. Cada vez más personas usan sus días libres para descansar, para dormir y para desconectarse por completo.
1: Ay, no está mal tampoco, Isaac, está rico también, pero sí, desconectarse en la playa, ¿no? Está más padre, ¿no?
0: Una encuesta reveló que 37% de los trabajadores estadounidenses utilizó sus vacaciones únicamente para quedarse en casa y no hacer absolutamente nada. Entre millennials, el fenómeno es aún más marcado. El 43% admitió que toma días libres simplemente para descansar y recuperar energías. Aunque te voy a decir una cosa. Cuando yo duermo mucho, amanezco más baboso.
2: No, y no nomás cuando amaneces, güey. Todo el tiempo estás bien menso tú, güey.
0: Ah, pues, hombre. Ay, no, Isaac, no hagas caso. Lo más llamativo es que la tendencia es más frecuente entre quienes tienen ingresos altos. El estudio encontró que muchas personas con salarios superiores a los $100,000 anuales prefieren invertir sus vacaciones en recuperar horas de sueño antes que viajar. Los especialistas relacionan que este comportamiento con el creciente impacto o agotamiento laboral en realidad que afecta cada vez más trabajadores. ¿Cómo ves? Correos, videollamadas, mensajes, jornadas intensas hacen que muchas personas necesiten desconectarse para recuperar algo que consideran cada vez más escaso: el descanso. Sí, cierto, ¿eh?
1: Sí, Zach, porque cuando también te vas de vacaciones quedas todo gastado, no descansas, no duermes, te la pasas de borracho, paseándote por todos lados. Y lo que menos haces en las vacaciones es descansar, ¿estás de acuerdo?
0: Sí, cierto. Yo cuando estoy de vacaciones, pues sí, nomás de andar de pata de perro, comiendo aquí, comiendo allá, puebleando y todo ese rollo, está chido eso. Y bueno, a esta nueva forma de vacacionar ya le pusieron nombre, se llama Sleepcation, una combinación entre sueño y vacaciones. ¿Tú qué elegirías? ¿Un viaje soñado o unos días sin despertador, sin obligaciones y durmiendo todo lo que quieras? ¿Qué prefieres tú? Espero tus comentarios. Seguimos con mucho más música aquí. 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

0: Eso, muy bien, thank you. Gracias por estar aquí en la sintonía. Vámonos ahora con la frase pirateada del día. Y dice así. Está cortita. Tu futuro está creado por lo que haces hoy y no mañana.
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2: 5:41.
3: Arriba las

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0: Ya nos vamos, señoras y señores. Muchísimas gracias. Un abrazo, como siempre, el que usted nos da por su preferencia, por su sintonía a esta magnífica y preciosa estación de radio que nos encanta, nos encanta, nos encanta el objetivo de esta, de este importante medio de comunicación para todos ustedes. Muchas gracias por preferirnos. Muchas gracias por no soltarnos, por no dejarnos. Que usted nos prefiere para ir al trabajo, para estar trabajando, para cualquier actividad de rutina que usted esté haciendo. Definitivamente aquí la dirección de esta empresa nos dice que, pues, que hay que tratar de hacer una rutina agradable. ¿Sale? Cuídense muchito, que se la pase muy bien. Yo soy Isaac.
1: Yo soy el Pico Chulo. Adiós, hasta mañana.
0: Por acá se encuentra nada más y nada menos que el compa Chuletas. Carnal, ahí estamos aquí mañana, martes, aquí en esta estación, carnal. El así en el sac de la banduca, carnal. Eso, Batman.
2: Hasta mañana. Brrr, goodbye.
0: Gracias, feliz lunes, chiquita.
3: Hasta mañana, ya me voy. Voy con Pedro Fletis, ya está aquí afuera la mamalona. Aquí está afuera la camionetota. Vamos a ir ahorita. Dijo que me va a llevar a poner las uñas y vamos a hacer pedicure.
0: ¿Ah, sí?
3: Sí, ya me hace falta esa. Ay, no, es que hombre tiene que invertir en su mujer. Y bueno, pues Pedro Fletis ya está listo. Ya voy, mi amor, ahí voy.
0: Ya, pues ya vete. Sale pues, Livni Medina, como siempre, en la producción. Muchos thank yous.
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3: Los ahogamientos por inmersión continúan siendo una de las principales preocupaciones de las autoridades de salud durante los periodos vacacionales, especialmente entre niñas y niños de 4 a 10 años de edad, advirtió el director del Hospital Pediátrico de Sinaloa, Mijail Suárez Arredondo.
4: Los niños obviamente son muy propensos a presentar ahogamiento, hay que estar muy al pendiente de ellos. La recomendación es que siempre que un niño esté haciendo este tipo de actividades, las haga con equipo salvavidas y siempre acompañado y estrictamente supervisado por un adulto, ¿no?
3: Las lluvias registradas de manera anticipada en distintas regiones de Sinaloa han comenzado a generar condiciones favorables para la recuperación de la actividad ganadera, informó el presidente de la Unión Ganadera Regional de Sinaloa, José Alfredo Sainz Aizpuro.
5: Estamos agradecidos de los apoyos que nos ha otorgado el gobierno del estado. Gracias, pero todavía más por las lluvias tempranas, y ya esto es un efecto que viene contrarrestando aquí en este sentido, y podemos alimentar nuestros patios ganaderos con los patios naturales.
3: Durante la temporada de calor, aumentan diversos padecimientos dermatológicos asociados a la combinación de altas temperaturas, sudoración y exposición solar. Entre ellos se encuentra el sarpullido, las manchas conocidas popularmente como quiotes y alteraciones de la pigmentación de la piel, informó el dermatólogo Fernando Armienta.
6: Cuando se abusa de los rayos lumínicos, sí, también hay esas manchas que no les gustan a la mayoría de las personas, que conocen como paño, que nosotros llamamos melanoplasma, producen esos cambios de coloración.
3: Informó Liliana Rodríguez.
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3: Bélgica es la selección que siempre promete más de lo que cumple. Y hoy volvió a demostrarlo. Empate sin goles contra Irán. Sí, cero goles contra Irán. Y mientras otras selecciones pelean por clasificarse, Bélgica parece estar peleando contra sus propios fantasmas. Porque esto ya ni siquiera sorprende. Generación tras generación, jugador tras jugador. Y siempre pasa lo mismo. Nos venden una selección candidata. Nos prometen una selección peligrosa. Y cuando llega la hora de demostrarlo, nada. Kevin De Bruyne, Lukaku, con nombres enormes, resultados pequeñísimos, porque este mundial ya les regaló un empate contra Egipto y ahora otro contra Irán. Dos partidos, dos empates, dos oportunidades desperdiciadas. Y la pregunta ya no es si Bélgica puede ganar el mundial, la pregunta es si Bélgica recuerda cómo se gana un partido del mundial, porque talento tienen, eso nadie lo discute. Lo que no tienen es ese instinto asesino que tienen las selecciones grandes, y por eso cada cuatro años pasa exactamente lo mismo. Bélgica llega como candidata y termina siendo Bélgica, los eternos pechos fríos del fútbol internacional.
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5: 6 y 17.

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1: 6:34 minutos.

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2: Que caiga la que se hambre.
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4: El Infonavit realizará este fin de

0: La Facultad de Medicina Veterinaria y Zootecnia de la Universidad Autónoma de Sinaloa participa en el programa Delfín 2026, al recibir a 46 estudiantes locales y de otras entidades del país, quienes desarrollaron proyectos de investigación científica y tecnología durante el verano. La directora de la facultad, Zoila Maribel Gagiola Camacho, destacó que este programa fortalece la formación académica, el intercambio de conocimientos y la vinculación entre estudiantes e investigadores de distintas universidades. Especialistas de la Universidad Autónoma de Sinaloa alertaron sobre los riesgos de trombosis venosa profunda, una enfermedad que consiste en la formación de coágulos en las venas profundas, principalmente en las piernas, y que puede poner en riesgo la vida si no se detecta y atiende a tiempo. El angiólogo del Centro de Investigación y Docencia en Ciencias de la Salud, Rodrigo Valencia Jiménez, explicó que el mayor peligro es que el coágulo pueda desplazarse hacia los pulmones y provocar una embolia pulmonar. Por ello, llamó a la población a no ignorar los síntomas de alerta. Informó Jaxi Burrea.
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2: 7 y 2.
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sacando nuestros potrancazos. ¿Qué vole? ¿Cómo andamos? ¿Cómo estás, baby? Te mando besos y bendiciones. Que tengas un excelente día, que la pases bonito, que disfrutes de nuestra música, que disfrutes de nuestra programación y, por supuesto, que te quedes conmigo porque te traigo puro potrancazo, raza. Mi WhatsApp en cabina disponible para ti, las redes sociales disponibles para ti. Muy buenas, buenas. Hola, baby.

hello, hello, my people. Buenas, buenas. Hola, hola, mi gente. Muy buenas, buenas. Por aquí tu baby, la potranca, ya arrancó.

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3: Cabo Verde sigue haciendo historia y probablemente es la historia más bonita que nos ha regalado este mundial. Porque este pequeño país africano de apenas 500,000 de habitantes acaba de marcar los primeros goles mundialistas de toda su historia. No uno, dos goles, dos gritos que un país entero llevaba esperando desde que empezó a jugar fútbol y llegaron en su primera Copa del Mundo. El primero lo marcó Kevin Pina, un golazo de tiro libre que quedará para siempre en los libros de historia como el primer gol mundialista de Cabo Verde. Y cuando parecía que Uruguay se llevaba el encuentro, apareció Helio Varela para marcar el empate y completar una noche histórica. Piénsenlo por un momento, hay ciudades más grandes que Cabo Verde, hay estadios donde cabe toda su población y aún así ahí están compitiendo contra las mejores selecciones del planeta. Primero le sacaron un empate a España, hoy le sacaron otro a Uruguay y entre esos dos partidos escribieron una página que nunca van a olvidar, porque los nombres de Kevin Pina y Helio Varela quedarán para siempre en la historia de su país. Los primeros, los que abrieron la puerta, los que hicieron posible que miles de niños caboverdianos puedan decir: algún día yo también quiero marcar un gol en un mundial. Porque esta selección simplemente se niega a despertar del sueño y sinceramente espero que todavía no lo haga, porque el mundial siempre necesita una historia que nos recuerde por qué amamos este deporte, y este año ese historia se llama Cabo Verde.
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1: 7 y 18.

Mi gente bella, arrancamos nuestros potrancazos ya, llenos de música perrona, llenos de chismecito perrón. A comunicarte conmigo, mi WhatsApp en cabina, más 52 55 30 76 44 35. Las redes sociales están disponibles para ti, arroba Potranca Oficial en el Facebook, arroba Potranca Oficial en el Instagram, arroba Potranca Oficial en el TikTok. Hello, my people, arrancamos, súbele, baby.

0: ¡Épale! Ahora sí, vámonos con el chismecito, el salseo, bebé. Definitivamente, Maribel Guardia, yo creo, Maribel Guardia e Imelda Tuñón van a tener un pleito de por vida, baby, con todo lo que se ha visto, lo que hemos pasado, mejor dicho, lo que ha pasado y lo que hemos visto nosotros con respecto a su relación. O sea, ya no va a haber una buena relación. Y bueno, por parte de Imelda Tuñón, cada que puede, habla de Julián, habla de incluso de el hermano de Julián Figueroa, hablado también de su familia, ¿no? Mejor dicho, de José Manuel Figueroa en su momento. José Manuel Figueroa sí le dio un paro así bien, bien perrón, de que no se atreviera a seguir hablando de él porque se iba a meter en broncas legales. Y cada que tiene oportunidad, cada que puede, Imelda Tuñón cita algo de que sucedió, algo de lo que vivió con Julián Figueroa. Algunos dicen, es que, baby, o sea, ¿ya para qué lo dice, no? ¿Ya para qué? O sea, no hay ni para que se, ni ya no está Julián para que se, de alguna u otra manera, para que dé su punto de vista, o de alguna manera va para que se defienda. Pero ahí está Maribel Guardia. Fíjate que en esta ocasión dio algunas declaraciones que también generó muchas reacciones y críticas, diciendo de que, bueno, también ella, ¿no? Ya había muerto don Joan Sebastián y seguía hablando de las infidelidades de don Joan Sebastián en su momento, que Maribel Guardia estuvo con él. Escuchemos qué dijo recientemente.
1: Es una pena que tenga esa ingratitud de hablar de Julián. Pero bueno, ya no voy a hablar de eso, chicos. Es selectiva ella en cuanto a la violencia contra la mujer. La usa cuando le conviene. Es una pena que...
0: La usa cuando la conviene. Al hablar de la violencia contra la mujer, la usa cuando la conviene. Y es que en varias ocasiones ella se ha pronunciado, Imelda Tuñón se ha pronunciado al respecto, diciendo que pues vivió violencia, que vivió infidelidad y que ha vivido muchas cosas con respecto a su relación en su momento, ¿verdad? Pero bueno, también en esta ocasión dice Maribel Guardia, mire, yo ya no voy a hablar de ello, voy a respetar la memoria de mi hijo, yo sí lo voy a hacer. ¡Qué fuerte! Vámonos con más, seguimos con... Lo feo de todo esto, baby, es que hay un niño de por medio que todavía viene a enterarse de cosas que creo que ya no, o sea, no deberían suceder. Pero bueno, vamos a estar pendiente de qué es lo que sigue sucediendo en este caso, porque ya sabes que el chisme nos encanta.
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3: 7:40.

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0: ¡Ándale, baby! ¡Vámonos con los horóscopos de esta semana! Oye, baby, esta semana arranca con fuerza. Es momento de tomar decisiones y de dejar de posponer eso que traes en la mente. ¡Aries! ¡Cuidado con eso! Oye, Tauro, las finanzas toman protagonismo. Organízate y podrás encontrar una oportunidad interesante para ahorrar o ganar un extra. Géminis, tu carisma estará a todo lo que da. Aprovecha para cerrar acuerdos, hacer amistades o conquistar corazones. Cáncer, escucha tu intuición. Una corazonada podría ayudarte a resolver una situación que te preocupa desde hace ya varios días. Leo, tengan buenas noticias relacionadas con el trabajo, proyectos personales, confía en tu talento y da ese paso. Virgo, la organización será tu mejor aliada. Pon en orden tus pendientes y verás cómo todo fluye mejor. Libra, semana ideal para encontrar el equilibrio. Dedica tiempo para ti, evita cargar con problemas ajenos. Escorpio, tu intensidad será una gran ventaja. Canaliza tu energía en metas concretas y podrás sorprenderte de los resultados. Sagitario, se activan ganas de aprender algo nuevo o planear una nueva aventura. Mantente en mente, por supuesto, abierta a nuevas posibilidades. Habilidades y oportunidades. Capricornio, es el esfuerzo cuando ya comienza a rendir frutos. Sí, el esfuerzo comienza a rendir frutos. Sigue trabajando con, obviamente, constancia, baby, porque vienen recompensas importantes. ¡Acuario! Una conversación inesperada podría abrirte nuevas puertas. Escucha con atención las propuestas que lleguen. Piscis, la creatividad estará de tu lado. Aprovecha a expresar ideas, iniciar proyectos o resolver problemas de diferentes formas, por supuesto. Baby, no importa cómo comenzaste el año, hoy tienes una nueva oportunidad para escribir lo mejor de tu historia. Ahí estuvo nuestros horóscopos del día de hoy, baby. Que sea un día espectacular, una semana increíble. Por aquí tu baby La Botranca, juntitos con más musiquita perrona. ¡Súbele!
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0: Desde edades tempranas advirtió Isaac Tomás Guevara Martínez, el especialista en estudios psicosociales de la violencia, señaló que niñas, niños y adolescentes están creciendo en un contexto donde el miedo forma parte de una rutina diaria.
1: Estos dos años han sido de pesadilla. Sí es difícil, es una situación muy difícil y es una situación que va a dejarnos huella a toda esta generación.
0: Durante la temporada de calor, aumentan diversos padecimientos dermatológicos asociados a la combinación de altas temperaturas, sudoración y exposición solar. Entre ellos se encuentra el sarpullido, las manchas conocidas popularmente como giotes y alteraciones de la pigmentación de la piel, informó el dermatólogo Fernando Armienta.
2: Cuando se abusa de los rayos lumínicos, sí, también hay esas manchas que no les gustan a la mayoría de las personas, que conocen como paño, que nosotros llamamos melanoplasma.
0: Informó Liliana Rodríguez.
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Baby, te pongo las canciones que tú me pidas. Mi WhatsApp en cabina. Disponible para ti. ¡Saludos, Ricardo! ¿Me pide esta canción? De la Tracalosa de Monterrey. Se llama San Lunes. ¡Súbele, baby!

0: Ándale, ahí estuvo San Lunes de la Tracalosa de Monterrey. Ya extrañamos este tipo de canciones, estamos de acuerdo. Baby, más 52, 55, 30, 76, 44, 35, el WhatsApp en cabina. ¡Súbele!
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¡Oh, my gatos! ¡Baby! Te voy a platicar de un tierno gatito que se ha vuelto viral en redes sociales luego de ser captado aparentemente pidiendo permiso para que su mejor amigo, que está castigado dentro de su casa, saliera a jugar con él. En la escena se ven a dos gatitos, ¿verdad? Que está dos gatitos. El gato está básicamente maulla y maulla y maulla contestándole a la dueña del gato que está dentro de la casa. O sea, la escena obviamente enterneció a miles de usuarios, quienes no tardaron en imaginar lo que el pequeño Michi estaba intentando llegar, por su, o mejor dicho, decirle a la dueña. Oye, y el gatito, el que estaba dentro de la casa, nada más se agachaba la cabeza como de, no hay manera de que me dejen salir, ve. Este video se observa al gatito esperando pacientemente frente a la puerta, como si estuviera preguntando por su amigo que si lo van a dejar salir o no, para obviamente ir a dar el rol. Las imágenes han generado miles de reacciones y comentarios, por supuesto, de personas que aseguran que esta amistad entre animales puede ser más fuerte y sincera que cualquier otra. ¡Qué bonito! Vete a nuestro Facebook y ahí te vamos a dejar este video, por supuesto, de estos dos gatitos, uno adentro castigado y el otro pidiendo permiso para que saliera su compa a jugar. ¡Qué fuerte! ¡Vámonos con más! ¡Seguimos juntos!

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3: 8 y 29.

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2: Sigues escuchando Los Potrancazos. Más 52, 55, 30, 76, 44, 35. Saludos por aquí para... ¡Saludos, Claudita! Saludos a Ned López. Un enorme abrazo, que andan al pendiente de nuestra programación, por supuesto. El WhatsApp en cabina, disponible para ti. Más 52, 55, 30, 76, 44, 35. El otro día alguien me escribió en Facebook y me dice, no manches, tu número está muy largo. Ya luego lo agregó tal cual te lo estoy diciendo, baby. Más 52, 55, 30. 76 44 35, y me dijo, wow, ahora sé por qué se ve gigante el número de Los Potrancazos, pero la realidad es que te lleva directo a que tú me escribas a través del WhatsApp en cabina, ¿ok? Más 52 55 30 76 44 35. De todos modos te lo dejo ahí en mi Facebook, La Potranca Oficial. Vámonos con más música, seguimos con más de nuestros Potrancazos. Súbele, baby.
3: 8 y 36.

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1: ¡Epa, epa, mi gente! Más 52-55-30-76-44-35 es el WhatsApp en cabina. Que tengas un excelente día, que la sigas pasando bonito, que sigas disfrutando de nuestra programación. A comunicarte conmigo, días de contacto disponibles para ti, baby. Más 52-55-30-76-44-35 es ahí donde tenemos el contacto directo contigo. Mi nombre es Itlali Núñez, soy tu baby la potranca. Estos son los potrancazos, súbele, baby.
2: Y 50.

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¡Épale! ¡Baby! ¡Amamos los tacos! ¿Cuál es tu taco favorito? ¿Cuál es tu taco favorito? Yo me atrevo a decir que los tacos de canasta me encantan. Los tacos de pastor, los tacos de... ¿Qué más? Los tacos de pastor, los tacos de asada, los tacos... Bueno, los de la barbacoa, por supuesto. Mejor dicho, todo lo delicioso. Pero fíjate que hay una chica, una chica que siempre hemos dicho que los colombianos y los mexicanos somos como primos, ¿no? Somos como primos. Y hay una chica que es de Colombia y se fue a vivir a...

0: la Ciudad de México, y de pronto, bueno, comienza a vivir toda la diferencia que es México-Colombia, y ahí ella aprendió a la mala, baby. Descubrió por las malas que los tacos básicamente tienen horario. O sea, ella dice, en México aprendí que los tacos tienen horario. Por ejemplo, los tacos al vapor, los tacos de canasta son en la mañana. Para la noche son los de pastor, suadero, lengua y tripa. Los tacos de barbacoa y borrego son para el domingo, mientras que las quesadillas son para cualquier tipo, cualquier tiempo. O sea, cualquier momento puedes comerte unas quesadillas. Es cierto, baby. O sea, no te puedes comer unos tacos de canasta de la noche. O sea, no saben. ¿O tú qué piensas? Cuéntamelo todo, baby. Vámonos con más. Seguimos juntos. ¡Qué rico! Vamos por tacos. ¡Súbale, baby!
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1: 9 y 18.

¡Oh, my gatos! Baby, yo tengo la pregunta de que si los que estaban en el...

El partido de México, en este último partido, lo disfrutaron, o mejor dicho, lloraron tanto como algunos hemos llorado. al ver la de entrada, pues obviamente, ¿verdad? La victoria de 3-0. Pero la parte en la que, sinceramente, creo que muchas, y creo que, bueno, creo que muchas millennials, llegué a la conclusión de que muchas millennials estábamos justo de esa manera, porque, o es como de, oh, mira, porque lo vimos un montón, lo hemos visto un montón de tiempo, estaba súper chavita, ¿qué te gusta? Desde la adolescencia, yo creo, antes de la adolescencia, ver a Memo Ochoa en los partidos de tus papás, que tus papás veían, que tus tíos veían y todo. Y ahora te toca verlo despedirse. ¡Oh, por Dios, baby! ¡No, no, no! ¡Qué locura! Como último acto de amor, como último acto de amor, Ochoa entró al campo, nos regaló su último despeje, ocasionando definitivamente este tercer gol de la selección mexicana. Esta ovación me pone la piel chinita.

0: ¡Wow! No, no, no. En el Azteca, baby, en el Azteca. ¡Qué bonito! Y ya conforme van saliendo videos, ¿verdad? También se ve. Hay un video en el que se ve cuando el director técnico le habla y le dice: vas a jugar. No, hombre, aquel estaba a punto de la lágrima. ¡Claro! Imagínate nada más. O sea, todo lo que está pasando por su mente, todo lo que ha sucedido, todo lo que ha vivido para estar en ese lugar. No, no, no. Honor a quien honor merece. También le pusieron la plaquita esa, ¿no? La plaquita, el parchecito ese de leyenda. ¡Ay, qué bonito! ¡Amamos! Nos encanta y definitivamente todavía nos sigue poniendo la piel chinita. ¿Qué viene? No lo sé, baby, pero ahí nos van diciendo. ¿Se acuerdan que cuando ganó nuestra belleza, no digo, cuando ganó Miss Universo Fátima Bosch, dijeron, va, que es, que compraron la corona, y la corona y todo, ahorita en los memes en redes sociales? ¿Será la misma cuenta que se le depositó? Que se depositó para comprar la corona, para comprar en esta ocasión la copa. No, no, no, una cosa fuerte. Qué locura y qué emoción también, ¿verdad? Todo lo que se está viviendo en este momento. Y si sí, baby, y si sí, México la arma en esta vez. No sé, nosotros somos de fi. ¡Vámonos! ¡Súbele, baby!
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de nuestra música, baby. Y te traemos el chisme. Y te traemos lo mejor de nuestra programación y tus complacencias. Esta me la pidieron. Es Gerardo Díaz y su jerarquía. No tengo mucho, pero somos felices. ¿A poco no, baby? ¡Vámonos! Con lo que tenemos es suficiente. ¡Epa!

0: ¡Ándale! ¡Ahí estuvo Gerardo Díaz y su jerarquía con No Tengo Mucho, Baby! Lo que sí tenemos mucho más aquí son más potrancazos. ¡Súbele, baby!
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0: Sigues escuchando Los Potrancazos. Gracias por el favor de su atención. Un besito enorme para mis babies que andan bien conectados con nosotros aquí en las redes sociales. Gracias, Potranquita, siempre atento a los potrancazos. Gracias, baby, te mando besos y bendiciones. Gracias por el favor de su atención siempre, siempre, siempre, baby. Dice por aquí, hola, Potranquita, ya escuchándote como todos los días. Un enorme abrazo, gracias. ¿De dónde nos escuchan? Me encantaría que comience a recibir mensajes aquí en el WhatsApp o en las redes sociales y nos digan exactamente de dónde nos andan escuchando. A veces de lugares inimaginables, definitivamente de lugares inimaginables, me llegan mensajes y yo, ¡oh, my God! ¿Hasta dónde andamos llegando? ¡Epa! ¡Me encanta! ¡Baby! ¡Son los potrancazos! Gracias por el favor de su atención. Nos andamos despidiendo por el día de hoy. Regresamos con más potrancazos. Y bueno, recuerda que te veo en mis redes sociales, @potrancaoficial, por si me extrañas antes de que yo regrese a tu radio.
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1: 10 y 24.

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3: 11:30.

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1: Adivina, adivinador. Las encuentras en cada esquina. Te acompañan en las fiestas y es casi imposible resistirse a ellas. ¿Ya sabes qué son?
0: Exacto, las papitas y las frituras. ¿Pero sabes todo lo que contienen? No te dejes llevar solo por el antojo. Acompáñanos a descubrir el estudio de calidad.
1: También te compartimos otras opciones para que no gastes al disfrutar del mundial.
0: Quédate en la Revista del Consumidor Radio.
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0: Las papas y las frituras forman parte habitual de la dieta de muchas personas mexicanas. Pero, ¿sabías que las frituras que consumes son resultado de la transformación de un alimento originario de América? La papa y otros ingredientes como el maíz y el trigo son transformados en botanas mediante procesos como el corte, la fritura y el sazonado. De acuerdo con datos de Statista, en 2025, el consumo de botanas saladas en México alcanzó un promedio de 10.9 kilos por persona, lo que refleja su amplia disponibilidad y arraigo en los hábitos de consumo actuales.
1: Y ante la gran variedad de papas y frituras de maíz y trigo, el laboratorio se dio a la tarea de analizarlas para que sepas exactamente qué estás consumiendo. Se analizaron 67 productos en total, 33 papas, 4 productos a base de papa, 24 botanas de maíz y 6 botanas de trigo. Al examinarlos, se verificaron distintos aspectos. Se comprobó que la información en las etiquetas de los productos cumpliera con la norma oficial mexicana.
0: Además, para analizar el contenido dentro del empaque, se comprobó que todos los productos cumplieran con las cantidades declaradas de contenido neto, sodio y contenido energético.
1: También se analizó el aporte nutrimental, es decir, la cantidad de proteínas, grasas y carbohidratos, los principales componentes que aportan energía a nuestro cuerpo. Sin embargo, no hay que olvidar que es importantísimo mantener el equilibrio en su consumo.
0: ¿Cuáles fueron los resultados? Todos los productos cumplieron con el contenido neto declarado. Sin embargo, existen 7 productos que contienen más sodio del que declaran. 5 de la marca Great Value, los Sabritones Rodaca sabor sal y limón y los Totis Donitas chile y limón. Otro producto que no cumple con lo que declara es Bocados Bocachitos, ya que en su empaque indica que contiene queso, pero no es así.
1: Y hablando de veracidad, estos productos contienen más grasa de la que declaran. Las papas Great Value Jalapeño Crujientes, Sol Tubi Papa Adobadas, Totis Pops, Valley Foods Potato Chips Limón Crujiente, Totis Pops Corte Casero y las Valley Foods Potato Chips Rich Crujiente. También las frituras de trigo que excedieron la cantidad de grasas declaradas fueron Chicharrones de Fuego y Chicharrón sabor chile limón, ambos de la marca Great Value. Y en cuanto a las frituras de maíz que no cumplen, son Bocados Bocachitos, Churritos Natural Sol, Doritos Nacho y los Takis chile limón.
0: Ahora pasamos a otro aspecto del estudio, la veracidad respecto a la cantidad de proteína declarada. Las siguientes papas fritas que contienen menos proteína de la que declaran, 2 de la marca Great Value, en sus sabores queso jalapeño y adobadas, Sol Tubi Papa Rifaditas y Totis Paps Corte Casero. En el caso de las frituras de maíz, frito sabor chile y limón, quesabritas, rancheritos original y tostitos. Y por último, las frituras de trigo, sabritones rodacas, sabor sal y limón y totis donitas limón y sal.
1: Lo mejor.

0: para consumir estos productos es seguir las siguientes recomendaciones. Aunque las botanas tienen una vida en anaquel bastante amplia, no te confíes. Verifica siempre que el empaque esté íntegro y que la fecha de caducidad esté vigente. Conserva el producto en su empaque original bien cerrado, a temperatura ambiente y lejos del calor o la luz solar directa.
1: La Organización Mundial de la Salud recomienda no exceder los 2000 miligramos de sodio al día, lo que equivale a menos de 5 gramos de sal. Una sola bolsa de estas botanas puede cubrir más de la mitad de ese límite. ¿Te imaginas? Recuerda que el consumo frecuente de estos productos procesados contribuye al sobrepeso y la obesidad.
0: ¡Ojo! Si vives con hipertensión arterial, diabetes, sobrepeso u obesidad, lo mejor es evitar o limitar su consumo debido a su alto contenido de sodio y grasas saturadas. Disfrútalas de vez en cuando y compensa siempre con una dieta rica en vegetales y actividad física. Tu cuerpo agradece los buenos hábitos.
1: Mantener una alimentación moderada, adecuada y equilibrada es la clave para prevenir enfermedades como diabetes o las cardiopatías. Pequeños cambios en tu dieta diaria pueden marcar la diferencia.
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1: El consumo responsable está presente en todas partes, hasta en la Copa Mundial de Fútbol 2026, que por cierto será la más grande de la historia. 48 selecciones, 104 partidos y 16 ciudades con sede en Canadá, México y Estados Unidos.
0: Así que, si vas a disfrutar del torneo en casa, prepárate con tiempo y que no te metan gol al presupuesto. Tu sala puede ser la mejor sede mundialista.
1: Para acompañar el juego, puedes preparar los alimentos u organizar una cooperación entre quienes te acompañen. Toma en cuenta que si prefieres comprar comida a domicilio, los precios suelen elevarse debido a la alta demanda y los tiempos de entrega podrían ser más largos de lo habitual.
0: Para que vayas haciendo cuentas, te armamos estas opciones de botanas calculadas para 12 personas. Si no quieres complicarte, una opción rápida es comprar jamón, salchichas y queso fresco. Necesitaremos 4 paquetes de jamón Virginia de pavo de 250 gramos, 2 paquetes de salchicha Frankfurt de pavo de medio kilo y 3 paquetes de queso fresco de 360 gramos. El costo aproximado por todo el paquete es de 390 pesos. ¡Ojo! Este es un precio promedio.
1: Otra opción es ofrecer fruta fresca y saludable. El melón, la sandía, la piña son las frutas de temporada. También puedes utilizar jícama, pepino y zanahoria con chile y limón, ya que son opciones nutritivas que no requieren una preparación compleja. Tomando en cuenta la fruta, el chile en polvo, el limón y la salsa picante, gastarías aproximadamente 395 pesos.
0: ¿Y por qué no unos tacos placeros? Esta opción es muy práctica y deliciosa. Decide qué ingredientes comprar, colócalos en la tortilla y listo. Si incluyes chicharrón seco, queso doble crema, tortillas, queso de puerco, aguacate, cebolla cambray, pápalo, nopales preparados y los ingredientes para el pico de gallo, podrías estar gastando aproximadamente 625 pesos para 12 personas.
1: Y que no falte la bebida. Con unos 92 pesos aproximadamente, puedes preparar 5 litros de agua fresca. Tienes 3 opciones: usar un cuarto de kilo de Jamaica, 600 gramos de tamarindo o un kilo de limón. Eso sí, si le vas a poner azúcar, calcula unos 20 pesos más por kilo. Si decides incluir todas las opciones, el gasto total estimado será de poco más de 1,400 pesos. Recuerda que este monto es una referencia que varía según la marca y el lugar de compra. Y si piensas renovar tu pantalla por una mejor o de más pulgadas, consulta nuestro estudio de calidad de pantallas LED en la revista del consumidor de junio. Disfruta el mundial con un consumo responsable y considerando las siguientes recomendaciones.
0: Toma en cuenta la duración de los partidos. En la inauguración y en las fases finales, los partidos pueden extenderse más de lo habitual. Considera una duración aproximada de 4 horas.
1: Considera los gustos de todas y todos. Incluye opciones variadas de alimentos y bebidas.
0: No olvides la garantía. Si compras una pantalla, compara precios, sella la garantía y guarda el comprobante de compra.
1: Recuerda que el artículo 12 de la Ley Federal de Protección al Consumidor especifica que el proveedor tiene la obligación de entregar factura o comprobante.
0: En este mundial, sé una persona consumidora informada y responsable.

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1: 1:25

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1: 2 y 24.

riesgo, pero en serio. Somos mucho más que 11. ¡Vamos, muchachos!

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3: 2 y 59.

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1: Tres y cuatro.

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1: 3 y 16.
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1: 4 y 39.

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0: over to the United States.
1: Ah, buena noche, oiga.
0: Are you coming from Mexico?
1: Así es, oiga, venimos de Culiacán, Sinaloa.
0: Again?
1: Otra vez, oiga, aquí andamos.
0: How do you guys do it?
1: ¿Cómo? No le entiendo, oiga.
0: ¿Cómo ustedes hacen para venir to the United States?
1: Chambeándole, oiga, como siempre lo hemos hecho, en el rancho.
2: Sí, señor, yo soy de rancho.

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4: Cabo Verde sigue haciendo historia y probablemente es la historia más bonita que nos ha regalado este mundial. Porque este pequeño país africano de apenas 500,000 de habitantes acaba de marcar los primeros goles mundialistas de toda su historia. No uno, dos goles, dos gritos que un país entero llevaba esperando desde que empezó a jugar fútbol y llegaron en su primera Copa del Mundo. El primero lo marcó Kevin Pina, un golazo de tiro libre que quedará para siempre en los libros de historia como el primer gol mundialista de Cabo Verde. Y cuando parecía que Uruguay se llevaba el encuentro, apareció Helio Varela para marcar el empate y completar una noche histórica. Piénsenlo por un momento, hay ciudades más grandes que Cabo Verde, hay estadios donde cabe toda su población, y aún así ahí están, compitiendo contra las mejores selecciones del planeta. Primero le sacaron un empate a España, hoy le sacaron otro a Uruguay, y entre esos dos partidos escribieron una página que nunca van a olvidar, porque los nombres de Kevin Pina y Helio Varela quedarán para siempre en la historia de su país. Los primeros, los que abrieron la puerta, los que hicieron posible que miles de niños caboverdianos puedan decir: algún día yo también quiero marcar un gol en un mundial. Porque esta selección simplemente se niega a despertar del sueño, y sinceramente espero que todavía no lo haga, porque el mundial siempre necesita una historia que nos recuerde por qué amamos este deporte, y este año ese historia se llama Cabo Verde.
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5: 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En presencia de autoridades universitarias y de Salud Digna, el rector Jesús Madueña Molina describió la trascendencia del convenio con una asociación civil que por más de 20 años ha impactado de manera significativa en la calidad de vida de las familias sinaloenses de México y de Centroamérica. Somos grandes, somos guas.
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2: 6:50.
3: Parece que me están esperando. Es cierto. ¿Ya estamos listos? ¿Eh? ¿Qué cosa? Ya, está corriendo. Súbele, dame más volumen. Que se sienta el ritmo.

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1: 7 y 2.

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2: Bélgica es la selección que siempre promete más de lo que cumple. Y hoy volvió a demostrarlo. Empate sin goles contra Irán. Sí, cero goles contra Irán. Y mientras otras selecciones pelean por clasificarse, Bélgica parece estar peleando contra sus propios fantasmas. Porque esto ya ni siquiera sorprende. Generación tras generación, jugador tras jugador y siempre

0: pasa lo mismo. Nos venden una selección candidata, nos prometen una selección peligrosa y cuando llega la hora de demostrarlo, nada. Kevin De Bruyne, Lukaku, nombres enormes, resultados pequeñísimos, porque este mundial ya les regaló un empate contra Egipto y ahora otro contra Irán. Dos partidos, dos empates, dos oportunidades desperdiciadas. Y la pregunta ya no es si Bélgica puede ganar el mundial, la pregunta es si Bélgica recuerda cómo se gana un partido del mundial, porque talento tienen, eso nadie lo discute. Lo que no tienen es ese instinto asesino que tienen las selecciones grandes, y por eso cada 4 años pasa exactamente lo mismo. Bélgica llega como candidata y termina siendo Bélgica, los eternos pechos fríos del fútbol internacional.
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0: 7:30 a.m. Muy buenos días, soy Héctor Gil. Muchísimas gracias por estar con nosotros, acompañándonos aquí en Olegario Quintero y los influencers de la noticia este martes 30 de junio. Y hoy juega México, así que vamos a tener toda la información más adelante con Rogelio Sánchez en los deportes. Pero déjame pedirle que nos acompañe durante la próxima hora y media, ya que le tendremos la información más relevante, las secciones y también a partir de las 8:15 la mesa de análisis de los influencers de la noticia. Vamos con Rogelio Sánchez, que nos tiene la información más relevante del día. Vamos, Rogelio, adelante.
1: Así es, Héctor, buenos días a todo el auditorio. Iniciamos con la información, pues la Universidad Autónoma de Sinaloa inicia huelga indefinida exigiendo recursos federales para cubrir salarios y prestaciones. Choferes en Culiacán demandan sueldo base ante la caída del pasaje, esto por el inicio de vacaciones escolares. Lluvias elevan almacenamiento de presas en Sinaloa al 16.3%, pero siguen bajo el promedio histórico. Inicia recepción de solicitudes de apoyos a la comercialización del maíz blanco del ciclo agrícola otoño-invierno. Derechos Humanos suma 593 quejas en Sinaloa. Policías concentran señalamientos por uso excesivo de la fuerza. Activan operativo, la escuela es de todas y todos para vigilar 5,000 planteles durante el verano. Guardia Nacional refuerza presencia en Sinaloa por nuevas instalaciones en Mazatlán, Elota y Los Mochis. Familiares de Dani Serrano marchan en Culiacán para exigir justicia y avances en la investigación del atentado. Y por último, hoy es el último día para regularizar el vehículo y tramitar la licencia permanente en todo el estado.
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0: La presidenta de México, Claudia Sheinbaum, rechazó la publicación del periódico The New York Times que señala que funcionarios de Morena estarían colaborando con el gobierno de los Estados Unidos en investigaciones por presuntos vínculos con el narcotráfico. La mandataria federal afirmó que su administración no tiene conocimiento de esa situación. Además, cuestionó que el medio base su información en fuentes no identificadas y respaldó la postura del gobernador de Sonora, Alfonso Durazo, quien negó estar bajo investigación y envió una carta al diario para rechazar el contenido de dicha publicación.
1: La Procuraduría Federal del Consumidor informó que el 79% de las estaciones de servicio del país ya venden el diésel por debajo de los 27 pesos por litro. Esto como parte del acuerdo voluntario de la Estrategia Nacional para promover la estabilización de los combustibles. El titular de la Profeco, Iván Escalante Ruiz, precisó que el 26 de junio el precio promedio del diésel es de 27 pesos con 10 centavos y aseguró que el objetivo es lograr que cada vez más gasolineras se sumen el compromiso de mantener el precio por debajo de los 27 pesos.
0: La presidenta de la Comisión Nacional de Elecciones de Morena, Citlali Hernández Mora, desmintió la autenticidad de una supuesta lista sobre la definición de género para las coordinaciones estatales y aseguró que se trata de información falsa que busca generar confusión en el proceso interno de Morena. Indicó que todas las decisiones y etapas del proceso serán informadas únicamente por los canales oficiales del partido. Además, señaló que la comisión revisará en los próximos días si los 277 aspirantes registrados cumplen con los requisitos previamente establecidos en la convocatoria.
1: Bueno, por último, la presidenta Sheinbaum informó que fue publicado en el Diario Oficial de la Federación el decreto que suspende las clases y el trabajo presencial este martes en la Administración Pública Federal de la Ciudad de México con motivo del partido entre México y Ecuador. La medida permitirá implementar esquemas de trabajo a distancia y facilitar la movilidad en la capital del país. Además, el gobierno federal exhortó al sector privado a permitir el home office en actividades administrativas no esenciales para contribuir a la seguridad vial durante la jornada.
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0: 7:34 a.m. Trabajadores académicos y administrativos de la Universidad Autónoma de Sinaloa suspendieron actividades en los 133 planteles para exigir recursos federales que permitan cubrir salarios y prestaciones pendientes. Lili Rodríguez tiene la información.
3: Trabajadores académicos y administrativos de la Universidad Autónoma de Sinaloa, tanto activos como jubilados, iniciaron este lunes un paro indefinido de labores ante la falta de recursos federales extraordinarios para cubrir salarios, prestaciones y adeudos laborales. con lo que quedaron suspendidas las actividades en los 173 planteles de la institución distribuidos en los 20 municipios del estado. Samuel Castro Camacho, dirigente del SUNTUAS, sección académicos, señaló que la universidad y sus empleados ya cumplieron con las exigencias de modernización que pidió el gobierno federal y no se han retribuido.
4: Confiamos en la gestión del rector, confiamos en todo el trabajo que ha hecho, pero también le pedimos su comprensión hacia los sindicalizados, que nosotros como sindicato pues no podemos esperar más. Por ello nosotros convocamos este paro indefinido. Ahorita a lo largo y ancho de todo el estado está la universidad ya paralizada. En las 4 unidades regionales ya tenemos información de ambos sindicatos que ya todas las unidades regionales, todas las facultades ya están en paro, ya están cerradas las puertas, los trabajadores organizados.
3: La dirigencia sindical informó que la suspensión de labores fue determinada tras agotar las gestiones y mesas de diálogo con las autoridades federales, al señalar que la incertidumbre financiera ha impedido garantizar el pago oportuno de los trabajadores. El movimiento cuenta con el respaldo de la Confederación Nacional de Trabajadores Universitarios, CONTU, y permanecerá hasta que la Secretaría de Educación Pública y la Secretaría de Hacienda presenten un calendario de asignación de recursos con garantías de cumplimiento. Por su parte, Isfa Leal Salazar, secretario general del SUNTUAS Administrativos e Intendencia, dijo que esta situación lo llevó al estallamiento de la huelga.
5: Que sepa la sociedad sinaloense que en este momento estamos en un paro de labores, que significa no dejar nuestras responsabilidades. Los compañeros trabajadores asistieron a sus centros de trabajo, pero asistieron a clausurar las entradas, asistieron a colgar mantas, asistieron a mostrar sus pancartas en donde exigen que se les dé el objetivo de su trabajo, que son sus prestaciones y su salario. O sea, en todo el estado está ahorita la universidad en sus puntos mostrando la expresión de los trabajadores, una expresión justa.
3: Los sindicatos universitarios hicieron un llamado a la comprensión de la comunidad estudiantil, padres de familia y sociedad en general, al sostener que el paro busca asegurar la estabilidad financiera de la institución y proteger los derechos laborales de su personal, condición que consideran indispensable para garantizar la continuidad de la educación pública en Sinaloa.
0: 7:37 y vamos con más información con Rogelio Sánchez.
1: Así es, continuando con la información, tras el estallamiento de la huelga, la UAS respaldó la demanda de sus trabajadores y atribuyó la falta de pago a la ausencia de recursos extraordinarios de la federación. La institución aseguró que continuará las gestiones para evitar que se afecte el proyecto educativo en Sinaloa. La información completa con Liliana Rodríguez.
3: Este lunes 29 de junio, la Universidad Autónoma de Sinaloa entró en huelga indefinida por falta de pago a trabajadores. Ante el estallamiento, la Administración Central publicó un posicionamiento dirigido a la comunidad universitaria, al pueblo de Sinaloa y a la base trabajadora, donde reconoció la legitimidad del reclamo y manifestó respeto y solidaridad con el paro de labores iniciado por el personal. También se informó que no ha podido cubrir el pago de la presente quincena ni derechos sociales pactados en el contrato colectivo de trabajo debido a la ausencia de recursos extraordinarios por parte de la federación. La institución señaló que esta falta de apoyo lesiona no solo a la base trabajadora, sino al proyecto educativo de Sinaloa, y aseguró que no se ha descansado en las gestiones ante el gobierno de la República para exigir los recursos que permitan saldar la deuda con su comunidad. En un mensaje firmado por el rector Jesús Madueña Molina, la universidad llamó a mantener el diálogo y a reflexionar sobre el destino de 169.342 jóvenes inscritos y 50.000 aspirantes de nuevo ingreso. Destacó que la UAS tiene presencia en todo el estado con 173 planteles y 387 programas educativos, sostenidos por 7.573 docentes y 4.392 administrativos. Además, subrayó que una causa de la insuficiencia financiera es que la federación no reconoce 40.000 de las más de 140.000 horas asignadas que existen en la universidad. La institución reiteró que exige recursos extraordinarios inmediatos para cumplir con quienes sostienen a la universidad y garantizar que el proyecto educativo no se detenga.
0: 7:39, la disminución de usuarios del transporte urbano durante el periodo vacacional reavivó la demanda de los choferes de contar con un sueldo base. El sindicato de choferes en Culiacán señaló que actualmente los operadores dependen únicamente de las comisiones por pasaje. El secretario general del sindicato, Flavio Rolando Ibarra Hernández, informó que con el inicio de las vacaciones, las rutas que atienden escuelas registran una caída de entre el 40 y el 50% en la afluencia de pasajeros debido a la suspensión de clases. Algunas rutas mantienen una demanda constante por atender zonas comerciales, mercados, fábricas y la central camionera.

0: manera. El dirigente de los choferes advirtió que el esquema de pago por comisión mantiene en incertidumbre a los conductores, por lo que insistió en revisar sus condiciones laborales para garantizar la estabilidad económica del gremio.
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2: Bueno, este martes inició con un cielo medio nublado a nublado en municipios del centro y sur de Sinaloa. Sin embargo, se espera que la nubosidad disminuya conforme avance el día, manteniéndose un ambiente caluroso con temperaturas máximas de entre los 36 y 41 grados centígrados. De acuerdo con el pronóstico, durante la tarde un canal de baja presión favorecerá el desarrollo de nubosidad y aumentará la probabilidad de lluvias en diversas regiones del estado. Se pronostican lluvias fuertes de 25 a 50 milímetros en Choitz, Badiraguato, Salá, San Ignacio y Concordia. Asimismo, se esperan lluvias moderadas de 5 a 25 milímetros en el fuerte Sinaloa, municipio Mocorito, Culiacán, Elota, Mazatlán y Rosario, además de lluvias ligeras de 0.1 a 5 milímetros en El Dorado. En el resto de los municipios, la probabilidad de precipitaciones se mantendrá baja. Además, persistirán rachas de viento de entre 30 y 50 kilómetros por hora y condiciones de mar de fondo con oleaje de 1.5 a 2.5 metros de altura en las costas del estado.
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0: Las recientes lluvias ya comienzan a beneficiar a las presas de Sinaloa. Jaxi Burrea con los detalles.
3: Las lluvias registradas durante los últimos días comienzan a reflejarse de manera gradual en el almacenamiento de las presas de Sinaloa. De acuerdo con el más reciente informe de Conagua, el sistema estatal alcanza un almacenamiento de 2.574 millones de metros cúbicos, equivalente al 16.3% de su capacidad de conservación. Entre las presas con mayor porcentaje de llenado destacan Santa María con el 86%, Picachos con el 67%, 0.5% y Aureliano Benassini con el 49.3%. En contraste, la Miguel Hidalgo continúa con una de las más bajas, con apenas 5.1% de almacenamiento. En cuanto a las precipitaciones, los mayores acumulados se registraron en la cuenca del río Fuerte, con 53.5 milímetros en Chinipas, y en la cuenca del río Maya, donde Guaténipa 2 reportó 32 milímetros. También se presentaron lluvias de 7.2 milímetros en la cuenca del río San Lorenzo y con 5.8 milímetros en el río Tamazula. Pese a esta recuperación paulatina, el almacenamiento de las presas todavía se ubica por debajo del promedio histórico para esta fecha. Conagua señala que el volumen actual es 9.4%, inferior al promedio en los últimos 31 años, por lo que será determinante el comportamiento de las lluvias durante julio y agosto para mejorar la disponibilidad del agua en el estado.
0: 7:42 nos vamos a ir a nuestra primera pausa. Todavía tenemos mucha información para usted. Quédese con nosotros aquí en Olegario Quintero y los influencers de la noticia.
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4: 7:45, ya estamos de regreso aquí en Olegario Quintero y los influencers de la noticia. Muchísimas gracias por continuar con nosotros. Y queremos agradecer que esté aquí con nosotros en cabina al doctor Samuel Jesús Castro Camacho. Él es secretario general de Suntuaza Académicos. Muy buenos días, muchas gracias.
5: Muy buenos días, es un honor y muchas gracias por la invitación a estar aquí con toda tu audiencia. Un saludo.
4: Bueno, y la situación que está enfrentando la UAS, una situación bastante complicada. Desde ayer están en paro 173 planteles escolares, además de lo que es toda la sección de administración de la UAS, ¿no? Esta situación, platíquenos, ¿qué los llevó a tomar esta decisión?
5: Desde el 15 de junio que estuvimos en el Consejo Universitario, la información que vertió el rector ahí, pues nos puso en alerta a ambos sindicatos, académicos como administrativos. Alzamos la voz, le comentamos ahí a la comunidad universitaria, los consejeros universitarios, y se hizo una especie de ruta que haríamos por todo el estado informándole a los trabajadores cuáles serían nuestras acciones para poderle exigir al gobierno federal que cumpla su palabra de los apoyos extraordinarios que quedaron con la universidad desde el año pasado. Hicimos una ruta de informativa a lo largo y ancho del estado, en todas las unidades. Terminamos en la Ciudad de México también entregando documentos de protesta y documentos de posicionamiento de los sindicatos a la gobernación, uh-huh, en la mañanera, en la Secretaría de Educación Pública, en la Subsecretaría de Educación Pública Superior, en la Secretaría de Hacienda y Crédito Público. Pues consecuencia, pues no tuvimos una respuesta positiva, el rector no llegó. Sí le hablaron, sí tienen una comunicación con el señor rector, están viendo la posibilidad de los apoyos, pero hasta el momento no ha llegado ningún peso a la universidad de apoyo extraordinario, y ya pues están incumpliendo con la segunda quincena de junio, aparte que también se tiene un adeudo con los trabajadores de la prestación del 60% de la prima vacacional del año pasado, y ya está próxima la prima vacacional de este año. Entonces, lo que estamos exigiendo los sindicalizados, la universidad, es que se le cumpla los compromisos que hicieron el gobierno federal desde el año pasado, que cuando hicimos la reingeniería, los sindicatos hicimos una reforma laboral donde implementamos un sistema de pensiones y jubilaciones muy dolorosa para los trabajadores, porque corresponde que tenían que aportar a un fideicomiso, pues eso le afecta en el bolsillo a todos los trabajadores, pero es necesaria para poder mantener una prestación que es la jubilación dinámica. Y los trabajadores pues hicimos nuestra tarea, en palabras del subsecretario de Educación Pública, pero ellos no han cumplido con ese compromiso. Por eso hoy, desde el día de ayer, implementamos este paro laboral a lo largo y ancho del estado.
4: ¿Hoy se mantienen en paro?
5: Se mantiene sin definir.
4: ¿Qué consiste?
5: Se mantiene pues tener cerrada la universidad, no se hace ninguna labor académica ni administrativa. Sabemos que ya están de vacaciones los alumnos, sí, pero como es indefinido, al no tener una respuesta positiva del gobierno federal, vamos a mantener este paro hasta el inicio del próximo semestre, el inicio del próximo ciclo escolar, y pues está en riesgo el inicio del próximo ciclo escolar también.
4: Bueno, y es que estamos al 30 de junio y no les han pagado los trabajadores de la UAS.
5: Así es, no nos han pagado la segunda quincena ya, a palabras del rector, pues no completa para hacerlo, por lo ello que nosotros pues decidimos hacer este paro laboral. Ahorita estamos en todas las unidades, ayer estuvimos, dimos unos recorridos el compañero Isfa Leal, secretario de Administrativos, y un servidor, donde pues la gente está consciente del por qué. No hemos tomado ninguna vía pública, ningún espacio público, no es nuestra intención afectar a ningún transeúnte, a la comunidad sinaloense, pero si no nos deja más opción, vamos a tener que radicalizar un poco más las acciones del sindicato.
4: Bueno, y es que es la federación la que no ha cumplido, la federación no ha otorgado estos recursos extraordinarios que andan por el orden de los 1.600 millones.
5: Para salir el año ocupamos 1.600 millones de completando las quincenas, la de este aguinaldos, y esto pues te lo comento, no es una cuestión que todo mundo lo sabe, desde hace 3 años las universidades no tienen recursos extraordinarios.

0: O sea, no alcanza. La universidad tenemos más de 150 mil horas no reconocidas, no llega un solo peso para la preparatoria. Hay muchas de estas bases que no están reconocidas. Estamos por la media, por debajo de la media nacional del apoyo que le da a la federación a la universidad por alumno. Hay muchos detalles que se van acumulando para no poder pagar la quincena. Sabemos, lo conocemos, porque estamos dentro de la información con el rector, que ha sido muy solidario con los sindicatos y nos está informando, pero hoy ya nos hace una crisis de no poder pagar una prestación, y pues no le podemos exigir al trabajador que cumpla con una jornada de trabajo cuando no tiene su prestación más importante, que es el salario.
1: Bueno, sí, sobre todo llevar alimento a la mesa de sus familias, porque los trabajadores, por eso son trabajadores, porque tienen que llevar salario a su casa para poder pagar servicios, comida, y si no tienen el dinero, ¿qué van a hacer? ¿No es una situación que puede crear también un estallido social?
0: Así es el llamado que le hacemos a la comunidad
1: ¿Cuántos
0: sinaloense.
1: trabajadores están siendo afectados?
0: Ahorita, sindicalizados entre académicos y administrativos, alrededor de 17 mil.
1: Más los de base que tampoco les
0: Más
1: han pagado, ¿no?
0: los de confianza,
1: Los de
0: que
1: confianza.
0: tampoco, claro, o sea, aquí pues no, si no se le paga a uno, no se le paga a nadie en la universidad. Entonces, son bastantes. Ahorita lo que digo, el llamado a la comunidad sinaloense, a los padres de familia, el que tengan solidaridad con los trabajadores universitarios. Somos un sector muy importante, sabemos la importancia que es tener nuestros hijos en las aulas de la universidad. En un clima de violencia que tenemos en nuestro estado, pues la mejor forma de combatir esta violencia pues es la educación. Y pues qué más sería que serían las aulas de la universidad, pero en este momento pues nos queda más que seguir en el paro hasta no tener una respuesta positiva de la federación al pago de las oportunas de las prestaciones.
1: Y es que no se entiende esta falta de apoyo del gobierno federal a la Universidad Autónoma de Sinaloa, que hay que decirlo, no es exclusivo de la UAS. Las universidades autónomas en el país están pasando por una situación muy similar, pero sobre todo no se entiende por la calidad académica de la UAS en la investigación, en la cultura, en el deporte, donde todos los días damos noticias de que alumnos de la UAS sobresalen en todos estos campos y que no haya esta retribución del gobierno federal, pues no se entiende, ¿no?
0: Así es, y no solamente la calidad educativa y la cobertura que tiene de cada 100 muchachos que piden un espacio en las aulas universitarias. 98, 99 tienen su espacio asegurado. Solamente pues el área de la salud, que ya corresponde a otro tipo de acciones de los campos clínicos, pero tenemos una cobertura casi del 100%. Eso lo vamos trabajando con el rector y los trabajadores universitarios, académicos y administrativos. Es la mejor universidad en el noroeste del país, tenemos la cobertura total. Hay muchos indicadores que la UAS ha sido trabajando, se ha superado, y pues anteriormente, en años pasados, había bolsas extraordinarias para esas universidades que hacían todo ese tipo de acciones para mejorar, tenían acceso a bolsas extraordinarias. Hoy, hace 3 años, desaparecieron esas bolsas y no tenemos la capacidad de acceder a otros presupuestos extraordinarios. Por ello ahora está haciendo crisis ya. ¿Por qué? Porque hace 3 años ha venido rodando la bolita y se ha sido más
1: Se ha ido
0: grande, hasta
1: creciendo, ¿no?
0: llegar a este punto, no alcanzar para poder pagar. Habíamos salido los 3 años pasados adelante por préstamos que ha
1: Sí.
0: hecho el gobierno estatal, que le agradecemos al gobierno estatal de la solidaridad, pero estos préstamos se tienen que
1: Tiene
0: pagar
1: que pagar y se va
0: ahorita.
1: creciendo, ¿no?
0: Y ahorita la universidad pues tiene pagado más de 1.000 millones de pesos en préstamos de estos años que ha venido solicitando. Entonces ya le hizo crisis a la universidad, por consecuencia pues no tiene para pagar el salario, y por ello nosotros tenemos este paro laboral indefinido, como te digo, que está en riesgo el cierre de este ciclo escolar, pero está en riesgo también el inicio del próximo ciclo escolar.
1: Además del paro, ¿tienen contempladas algunas acciones de no recibir una respuesta?
0: Como digo, la estrategia pues se va construyendo día a día, va a depender de la información que nos otorga el rector. Creo que el día de ayer, por la tarde noche, ya llegó de la Ciudad de México. Esperamos tener respuesta o comunicación con él el transcurso del día de hoy. Vamos a decidir qué vamos a hacer. Como te digo, si en los próximos días no hay una respuesta positiva,
1: Sí.
0: pues vamos a tener que hacer un poco más fuera este paro para poder parar alguna vía de tránsito. Como te digo, no queremos, no es nuestra intención, pero
1: Sí.
0: si no nos queda más a los trabajadores universitarios, tenemos que hacer algo para que volteen a ver a la universidad, volteen a ver al trabajador universitario, y por ello la exigencia del trabajador, de un mejor presupuesto digno para la universidad pública.
1: Estamos platicando con el doctor Samuel Jesús Castro Camacho, secretario general del Suntuas Académico. ¿Algo más que quisiera agregar, doctor?
0: Pues como te comentaba, pedirle a la comunidad sinaloense, a los universitarios, agradecerles, reconocerles el esfuerzo que están haciendo, y pues pedirles que sean solidarios con la universidad, con los trabajadores, que no es nuestra intención afectar a nadie, pero también somos un sector que tenemos que llevar el sustento a nuestras familias y por ello estamos haciendo este tipo de acciones.
1: Muy bien, muchísimas gracias. Estuvimos platicando con el doctor Samuel Jesús Castro Camacho, secretario general del Suntuas Académico, y estará muy pendiente de esta situación, que ojalá se destrabe rápidamente porque están siendo afectados trabajadores y familias. Muchísimas gracias.
0: Gracias a ustedes. Un saludo.
1: Bueno, y vamos con más información cuando son las 7 de la mañana con 55 minutos. Rogelio Sánchez, nos tienes más información.
2: Así es, continuamos con la información. Desde este 29 de junio comenzó la recepción de solicitudes para acceder al apoyo a la comercialización de maíz blanco correspondiente al ciclo agrícola invierno 2025-2026, proceso que permanecerá abierto hasta el primero de agosto. Así lo informó el secretario de Agricultura y Ganadería del Estado, Ismael Bello Esquivel, quien invitó a las y los productores a integrar su expediente y acudir a las ventanillas autorizadas. El funcionario señaló que este esquema, incluido en el programa de comercio justo del Gobierno de México, busca ofrecer mayor certidumbre a los agricultores al momento de comercializar su cosecha, por lo que reiteró el llamado a cumplir con los requisitos y realizar el trámite dentro del periodo establecido. Asimismo, Bello Esquivel reconoció el respaldo de la presidenta Claudia Sheinbaum y la coordinación con la Secretaría de Agricultura y Desarrollo Rural y su titular, Columba Yasmín López Gutiérrez, para poner en marcha este proceso. Añadió que la dependencia estatal brindará asesoría a los productores durante la integración de sus expedientes para facilitar el acceso a este apoyo.
1: Bueno, y en más información, cuando son las 7 de la mañana con 56 minutos, la Comisión Estatal de los Derechos Humanos de Sinaloa y Sinaloa Incluyente firmaron un convenio para fortalecer la protección de los derechos de la comunidad LGBTIQ+. Jaxib Urrea nos informa.
3: La Comisión Estatal de los Derechos Humanos de Sinaloa y Sinaloa Incluyente, AC, firmaron un convenio de colaboración para fortalecer la promoción, difusión y protección de los derechos humanos de las personas de la diversidad sexual y de género, mediante acciones enfocadas en la igualdad, la inclusión y la no discriminación. La firma del acuerdo se realizó en el marco del Día Internacional del Orgullo LGBTIQ+, y del cierre de las actividades del Mes del Orgullo. El presidente de la CDH, Oscar Loza Ochoa, destacó que la defensa de los derechos humanos requiere del trabajo conjunto entre las instituciones y la sociedad civil para garantizar condiciones de libertad, igualdad y dignidad para todas las personas.
4: Los derechos humanos adquieren verdadero sentido cuando se traducen en condiciones reales para que cada persona viva con libertad, seguridad, igualdad y dignidad. Detrás de cada causa hay historias, familias, proyectos de vida y comunidades que merecen ser escuchadas y atendidas. En este contexto, reconocemos el trabajo de Sinaloa Incluyente, que ha contribuido a visibilizar las necesidades y aspiraciones de las poblaciones LGBT en nuestro estado, abriendo espacios de diálogo, participación ciudadana y acompañamiento.
3: Por su parte, Tiago Ventura Cárdenas, representante de Sinaloa Incluyente AC, reconoció el respaldo que la comisión ha brindado a la organización durante los últimos 13 años, señalando que ha sido una institución clave para atender casos relacionados con la vulneración de derechos en temas de salud, educación y trabajo, además de contribuir al combate de los discursos de odio. Como parte del convenio, ambas instituciones desarrollarán seminarios, talleres, conferencias, publicaciones y actividades de difusión, además de intercambiar investigaciones y materiales especializados para fortalecer la promoción de los derechos humanos y construir una sociedad más incluyente, igualitaria y libre de discriminación.
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6: Esto es lo más sonado del espectáculo. Los fans de la película K-Pop Demon Hunters ya pueden apartar el nuevo set de Lego inspirado en las guerreras K-Pop. En México tendrá un precio aproximado de $2,499 y estará disponible a partir del 1 de julio. El paquete incluye a las protagonistas, escenarios inspirados en la película y más de 1,000 piezas para coleccionistas y seguidores de la cinta. La Casa de los Famosos México ya tiene fecha de estreno. La cuarta temporada comenzará el próximo 26 de julio a las 8:30 p.m. por Las Estrellas, mientras que la transmisión en vivo a las 24 horas estará disponible a través de ViX Premium. En los próximos días también se revelará el equipo de conductores y posteriormente los nuevos habitantes de reality. La cantante Dua Lipa abrió en Oporto, Portugal, la Biblioteca Manifiesto, un espacio dedicado a libros que desafían la censura, el poder y las

0: temas como poder, control, voz y memoria, y busca promover la libertad de expresión y el pensamiento crítico. Tom Holland confirmó que ya trabaja junto a Marvel Studios y Sony en la llegada de Miles Morales al universo cinematográfico de Marvel. El actor aseguró que le entusiasma la posibilidad de compartir pantalla con el joven Spider-Man y convertirse en su mentor, aunque el debut del personaje dependerá de que concluya primero la saga animada Spider-Verse. Y esto fue la sección de espectáculos por Araí Blanco.
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2: Bueno, ya son las 8 de la mañana, vámonos rápidamente a nuestra segunda pausa. Como siempre, recordarles que a las 8:15 iniciará nuestra mesa de análisis y que aquí tenemos más información para todos ustedes, así que no se vaya de La Plebona 100.9.
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1: Bueno, ya estamos de regreso cuando son las 8:02 a.m. Muchísimas gracias por continuar con nosotros aquí en Olegario Quintero y los influencers de la noticia. Vamos a continuar con la información. Con el inicio de las vacaciones de verano, la Secretaría de Educación Pública y Cultura activó el operativo La Escuela es de Todas y Todos. La información completa no la tiene Araí Blanco.
2: La Secretaría de Educación Pública y Cultura, CEPIC, puso en marcha el arranque estatal de la estrategia La Escuela es de Todas y Todos, con el propósito de prevenir robos y actos vandálicos en más de 5.000 escuelas de educación básica durante el periodo vacacional de verano. En el operativo participarán la Guardia Nacional, la Secretaría de Seguridad Pública, Padres de Familia y comités vecinales. La Secretaria de Educación, Gloria Imelda Félix Niebla, informó que alrededor de 572.000 estudiantes salieron de vacaciones y recordó que el próximo ciclo escolar iniciará tentativamente el 31 de agosto, mientras que el personal docente regresará entre el 20 y 25 de este mes. Destacó que durante el pasado periodo vacacional de Semana Santa, solo 7 planteles registraron afectaciones por vandalismo.
3: Yo creo que nosotros estamos trabajando por educar para la paz. Es una preocupación permanente de la Secretaría, así como del gobierno que encabeza nuestra gobernadora Geraldine Bonilla Valverde. Estamos ocupados en restablecer la paz en Sinaloa, todos juntos. Entonces yo creo que es bueno todos los pronunciamientos que se hacen.
2: La funcionaria también informó que el ciclo escolar 2025-2026 concluyó con un balance positivo pese a los hechos de violencia registrados en algunas zonas del estado. Explicó que la coordinación con las corporaciones de seguridad y el compromiso del magisterio permitieron mantener clases con pocas interrupciones presenciales. Precisó que Escuinapa fue el municipio con mayores afectaciones, ya que 11 escuelas implementaron clases virtuales de forma preventiva durante junio. No obstante, aseguró que el ciclo escolar pudo concluir con éxito y confió en que el operativo de vigilancia permitirá proteger los planteles durante este regreso de verano.
4: Continuando con la información, la CEPIC anticipa un balance positivo del ciclo escolar 2025-2026 en Sinaloa, aunque la evaluación final se dará a conocer una vez concluido el proceso administrativo. Pese a hechos de violencia en algunas zonas, las clases presenciales se mantuvieron en la mayor parte del estado. La información completa con Araí Blanco.
2: La Secretaría de Educación Pública y Cultura, CEPIC, prevé que el ciclo escolar 2025-2026 cierre con resultados favorables en Sinaloa, aunque la evaluación definitiva se dará a conocer una vez que concluya el proceso administrativo que permanece en marcha en los planteles educativos.

0: educativos. La titular de la dependencia, Gloria Imelda Félix Niebla, explicó que el personal directivo y docente continuará laborando hasta el próximo 10 de julio para capturar calificaciones, integrar la información académica y concluir los procedimientos correspondientes al cierre del ciclo. Señaló que con base en el desempeño registrado durante los 3 trimestres, el panorama es positivo.
1: Nuestras maestras y maestros tienen talleres intensivos de cierre de ciclo escolar, nos entregan la última evaluación docente con la que nosotros habremos de trabajar durante el receso para hacer justamente la valoración de cierre. De antemano anticipo que conforme a el comportamiento de los trimestres anteriores es positivo nuestro balance.
0: La funcionaria destacó que las acciones de reforzamiento implementadas en las últimas semanas y la coordinación de las corporaciones de seguridad permitieron mantener las actividades escolares en la mayor parte del estado, aunque reconoció que hubo afectaciones derivadas de hechos de violencia. Aclaró que ningún municipio suspendió de manera definitiva las clases presenciales. Como ejemplo, mencionó que en Escuinapa entre 11 y 12 escuelas registraron intermitencias durante junio sin que ello obligara a migrar por completo a la modalidad virtual. Una vez concluido el análisis de los resultados, la CEPIC presentará la evaluación final del ciclo escolar, que este verano dio paso al receso de más de 5.000 escuelas de educación básica y alrededor de 572.000 estudiantes en Sinaloa.
2: A 7 años de su creación, la Guardia Nacional mantiene un proceso de fortalecimiento institucional para ampliar su cobertura y capacidad operativa, afirmó el coordinador estatal de la Guardia Nacional en Sinaloa, Ulises Julián Tadeo González Calzada. Explicó que la corporación integra funciones de vigilancia, investigación e inteligencia, además de reforzar la coordinación con el ejército y las autoridades de los 3 órdenes de gobierno. Informó que en Sinaloa se construyen 2 compañías en Mazatlán, una especializada en seguridad turística, así como estaciones en el Ota y Los Mochis, para mejorar la atención de las distintas regiones de la entidad. Escuchemos.
3: Queremos hacer una policía como debe de ser la policía. Una policía que le permita a las personas sentirse seguras, ¿no? Que la gente cuando ve al policía, pues, se sienta seguro, y no como pasa muchas veces, ¿no? Que si andamos en la noche y se acerca una patrulla, a veces nos genera desconfianza o temor. No queremos eso, queremos que la gente sienta seguridad. Ya lo estamos logrando, nosotros nos damos cuenta. A veces vamos en un convoy y nos paramos en la gasolinera a cargar gasolina, y allá aprovecha y en ese rato se llena la gasolinera, porque la gente sabe que si estamos nosotros ahí, van a estar seguros, van a poder cargar combustible, van a poder bajar al baño, van a poder comprar sus cosas sin tener ningún riesgo.
2: González Calzada aseguró que los delitos de alto impacto han disminuido respecto a los meses más críticos y destacó que Culiacán ha recuperado parte de su actividad comercial y nocturna. Añadió que las acciones de proximidad social han fortalecido la confianza ciudadana al señalar que la aceptación de la Guardia Nacional en el estado supera el 80%.
4: Bueno, continuando con la información, entre 700 y 800 personas con beneficios preliberacionales son supervisadas actualmente por la Unidad de Atención a Preliberados de la Secretaría de Seguridad Pública en el estado. Esto como parte de las acciones para garantizar el cumplimiento de las condiciones impuestas por la autoridad judicial. El director de la unidad, Efraín López Payán, explicó que los beneficiarios continúan cumpliendo su sentencia fuera del penal bajo estricta vigilancia, indicando que deben firmar mensualmente, mantener un domicilio fijo, contar con un empleo y respetar las medidas dictadas por el juez, además de recibir visitas de supervisión y cuando se requiere pruebas de antidopaje. Escuchemos.
5: Lo que yo le puedo decir a la sociedad es que tengan confianza en las instituciones y que tengan la plena seguridad que nosotros estamos trabajando y tratando de reinsertar a la sociedad productiva, a los prelibrados, porque se hace un seguimiento, se vigila, se supervisa y tenemos cartas compromiso con muchas instituciones, ya sea de salud, de trabajo, capacitaciones, de todo. Confíen en nosotros.
4: Bueno, el funcionario precisó que este beneficio solo aplica para personas que han cumplido al menos el 75% de su condena por delitos no graves, añadiendo que uno de los principales retos es lograr su inserción laboral, por lo que la dependencia trabaja con diversas instituciones para facilitar empleo, capacitación y servicios de salud, además de llamar a la sociedad a respaldar estos procesos de reinserción.
2: A 45 días del atentado y fallecimiento de Dani Serrano, sus familiares marcharon en Culiacán para exigir justicia. La información completa la tiene Liliana Rodríguez.
6: A 45 días del atentado que sufrió y 6 de su fallecimiento, familiares de Dani Serrano realizaron una caminata pacífica desde la catedral hacia la Fiscalía General del Estado de Sinaloa para exigir avances en la investigación y pedir que el caso no quede impune. Durante la manifestación solicitaron una reunión con la fiscal general para conocer el estado de las indagatorias y entregar un documento.

0: Su hermano Arturo Nevares agregó que antes del ataque ocurrido el 11 de mayo afuera del lugar donde laboraba, Dani Serrano había presentado diversas denuncias relacionadas con conflictos personales y legales derivados de una separación. Asimismo, afirmaron que desde entonces solicitaron la investigación de las autoridades y consideran que algunas de estas líneas de investigación deben ser revisadas, además de que pidieron que se integren todos los expedientes existentes en el caso. Familiares hicieron un llamado a la fiscalía para que las investigaciones se desarrollen con diligencia, se analicen todas las pruebas disponibles y se informe a la familia sobre los avances del caso, reiterando su exigencia de justicia y de que los hechos sean plenamente esclarecidos.
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2: Bueno, arrancamos con la información deportiva del día y bueno, información mundialista del día, ya sabemos, y ayer vaya que hubo sorpresas y vaya que hubo partidos muy buenos. Iniciamos muy temprano con un Brasil-Japón, que Japón estaba dando la sorpresa, Japón iba ganando 1-0 a Brasil, pero bueno, Brasil sacó a relucir esa magia brasileña, la canariña, que con un buen gol de cabeza de Casemiro y luego un buen gol tiquitaca en el área, gol de Martinelli ya prácticamente para acabar el juego, Brasil se impuso ante los japoneses, que es lo que te decía Héctor ayer en el previo, porque Japón es un equipo muy sólido, pero Brasil tiene estas individualidades que la verdad que hay equipos malos, pero tienen un jugador que hace un chispazo
3: y cambia Brasil el partido.
2: No es un equipo malo, solamente estaba siendo superado, pero llegaron estas figuras que, bueno, rápidamente 2-1, Brasil avance de ronda y Japón lamentablemente se queda en el camino, porque creo que eran dos selecciones queridas por muchos. Bueno, Brasil avanza, Japón se queda. Luego vivimos que para mí ha sido la sorpresa de este mundial, Alemania-Paraguay. Creo que todos decíamos Alemania gana fácil, Alemania gana 1-0, 2-0, Alemania gana caminando. Bueno, inició ganando Paraguay, Alemania sufrió para empatar, no les alcanzó, les anularon un gol, se fueron a penales y Paraguay los eliminó en penales. Hablábamos hace poquito que Alemania venía muy bien, que había goleado, que siete tantos, que luego sí le fue mal, que perdió ante Ecuador, que Ecuador cuidado porque viene contra México. Al parecer pues Alemania no era la gran cosa, le gana Ecuador, le gana en Paraguay, pero la verdad es que un gran juego de los paraguayos, que hicieron su tarea, hicieron su chamba, defendieron, atacaron y desde los 11 pasos no temblaron. Una buena actuación del portero de Paraguay y con esto Alemania se queda en el camino, Paraguay avanza en la siguiente ronda y aguas, porque Paraguay está esperando, si no me equivoco, va en el bracket de Francia, entonces probablemente le toque Francia en el siguiente juego, así que aguas con Paraguay. Países Bajos, Marruecos, otro 1-1, donde otro gol a los últimos minutos le da el empate a Marruecos. Países Bajos iba ganando, y un dato curioso, el mismo día, un mismo 29 de junio, después de aquel no era penal, Holanda en México es eliminado a través de la vía penal. Dicen que el karma no existe, otros dicen que sí. Para mí esto pues es una prueba de que si o no existe el karma, la vida da muchas vueltas. Y
3: fue el último partido en Monterrey, ¿no?
2: El último partido.
3: Se cierra el mundial en Monterrey.
2: Que la verdad fue un partidazo y que, bueno, Países Bajos eliminados, Marruecos avanza. Hoy la jornada está bastante interesante. Hoy a las 10 de la mañana un Costa de Marfil Noruega, que yo creo que va a ser otro juego cerrado, lo que hemos estado viendo.
3: Capaz en esta fase que gana Costa de Marfil,
2: ¿no? Defensas fuertes, no creo que haya muchos goles, pero bueno, la máquina de Haaland está ahí. Luego a las 2 de la tarde, un Francia contra Suecia.
3: Muy buen partido.
2: Esperemos que los franceses hagan su chamba y goleen, pero bueno, como estamos viendo, quién sabe. Y ya a las 6 de la tarde,
3: lo que nos interesa,
2: lo que nos importa y lo que nos trae de pelos el día de hoy, el México contra Ecuador, hoy a 6 de la tarde. Se ha hablado mucho, te decía hace un momento, decían que Ecuador le ganó a Alemania, ya vimos que Paraguay también le puede ganar. Y
3: hay por ahí unas declaraciones del entrenador de Ecuador que dijo que México no tenía nivel.
2: Sí, que no tenía nivel, pero bueno, a ver cómo les va a ellos jugando en el nivel del Azteca, en el nivel de la Ciudad de México.
3: Y en ese monstruo que es el Azteca, sí, 80,000 gargantas apoyando a México.
2: Totalmente local México, veremos cómo le va. Yo la verdad siento que va a ser un partido, o puede ser un partido muy sufrido, que también se va a tiempos extras, se va a tanda de penales, o puede ser un partido como lo hemos estado viendo, defensa sólida al principio y al final del segundo tiempo México va con todo, cuando el otro equipo ya no tiene pulmones y se llegan los goles. Esperemos que así sea, tengo fe.
3: México llega con su portería imbatible hasta el momento.

0: haber ganado sus tres partidos de la fase de grupo.
1: Es un buen récord, pero bueno, estaremos muy atentos de mañana. Ya sabrán mañana si venimos llorando o no. Hoy traemos la verde. Esperemos que pasen y esperemos estar esperando al rival entre Inglaterra y... ¿Contra quién iba Inglaterra? Contra Curazao. No, no, contra Corazón y pasó... Inglaterra, bueno, era un equipo medio chafón, porque no me acuerdo, pero todos saben que Inglaterra va a estar esperando, México va a estar esperando a Inglaterra en la siguiente fase, que también se va a jugar en el Azteca, y ese va a ser el partido que lo va a definir todo, yo eso creo.
0: Inglaterra va contra República de Congo.
1: Ah, República del Congo, sí, un equipo chico que empató contra Portugal, pero bueno, ahí está, vámonos rápidamente a esta sección deportiva y mañana veremos si gana México.
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0: 8:16 p.m. Nos vamos a ir rápidamente a la pausa. Cuando regresemos, ya estaremos en la mesa de análisis de los influencers de la noticia.
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0: 8 de la mañana con 20 minutos, ya estamos de regreso, estamos en el espacio de los influencers de la noticia, en ausencia de nuestro director general Olegario Quintero, el hombre de noticias, estaremos coordinando esta mesa, y queremos agradecer mucho este día que estén con nosotros Horacio Roldán, Pepe Domínguez, Will González y el padre Jimmy. Ya antes de iniciar con el tema de la mesa, no podemos dejar de mencionar, hoy juega México, hoy a las 6 de la tarde se estará enfrentando ahí en el estadio Ciudad de México, antes Azteca, también conocido como el Banorte. Conocer quién gana, Wilbert.
1: Gana México en un juego que va a ser muy difícil, pero yo creo que lo gana 1-0 o 2-1.
0: Gana México.
1: Gana México, sí, definitivamente.
0: Horacio, tu pronóstico.
2: Pues yo digo que va a ganar México por las ventajas que tiene, ¿no? De lugar, la gente.
0: La localía, pero, vaya.
2: La localía. Y además, México tiene que transmutarse esta situación del fútbol hacia ese desagravio que hace como país México, ¿no? O sea, no se nos olvida a muchos que Noboa es la perrita de Trump, así como Salinas es la perrita de Trump.
0: No, vamos a meter la política al campo del fútbol, por favor, Horacio.
1: Todo es político. Tiene mucho que ver, ¿no?
0: No.
1: Ayer México le cobró venganza a Países Bajos, ¿no?
0: Sí, se quedó eliminado. Sí. Pepe Domínguez, ¿tu pronóstico para el juego de hoy?
3: Tenemos todo para ganar, ojalá y no se vaya a extra tiempo, porque ahí se puede perder, porque ahí es un volado. Se tiene que ganar en
0: que tiempo. Que no se vayan a penaltis.
1: Favorece a México el tiempo extra, ¿no? Pepe, te digo.
3: No estoy seguro porque es un volado.
1: No, es altura.
3: Pero
1: es
3: por la altura. Es el smoke. Puede ser, pero ese, mira, pero tenemos tres ventajas.
0: Tenemos un portero,
3: equipo joven. Un equipo joven que sí está entusiasmado y echado para adelante. El entrenador la está haciendo a pesar de que no cuenta con todas mis simpatías porque es de medio de derecha el cabrón. Pero bueno, no importa. No metemos política, sí. Era muy amigo de Calderón, de tu presidente. Tenemos un buen equipo, tenemos al público más canijo del mundo. Tenemos a la FIFA. Tenemos al árbitro, ¿qué más quieren? Tienen todo en plato para ganar los mexicanos.
2: Y el VAR también.
3: Y el VAR también. Yo creo que va a ganar 2 con ventaja de 1 o 2 goles.
0: Padre Jimmy, que por cierto, no se trajo la camisa, padre.
4: Pues sí, me la voy a poner más tarde.
0: Ah, güey.
4: Está en postproducción, está lavándose. Si no gana México en el tiempo regular, lo pierde en penales.
0: Pronóstico, México pierde en penales.
4: Si México gana en tiempo normal,
0: gana.
4: Creo que gana.
0: Pero en penales
4: si
0: pierde.
4: Pierde, sí.
0: Bueno, yo creo que en penales sí tenemos buen portero.
1: Es mucho mejor el portero mexicano.
0: Sí, es mucho mejor. Yo creo que sí podemos ganar en penales, ojalá y ganemos. Pero
4: los tiradores, mijo, es la cuestión, acá la experiencia que tiene Ecuador está mejor valorado.
1: Padre, hay una diferencia, los plebes que están jugando ahorita no le tienen miedo a nada.
4: No tiene nada.
1: No son
4: players
1: que traigan prejuicios.
0: Es una generación nueva.
1: No, pero es una generación
4: ante diferente. El primer juego le temblaron las patitas, dijo el Vasco.
1: Es una generación muy diferente a la generación.
4: Ante Sudáfrica dijo, le temblaron las patitas a mi niño.
1: Del primer gol de México en Guadalajara, usted observa cómo este muchachito Mora toma el balón, levanta la cara, planea, corre, avance.
4: ¿Tiene 8 años? No
1: tiene ningún problema. El plebe visualiza, piensa la jugada y la hace sin miedo a nada. Eso es lo que necesitamos en los jóvenes hoy.
0: Sí, y yo creo que esta generación, si se mantiene, pero bueno, ya es una cuestión de los clubes, es una generación que se puede llevar, que se puede llevar sin ningún problema a la al próximo mundial y tener pues ahora sí ya más esperanzas de ojalá y pasemos y nos veamos en octavos de final.
4: Necesitamos ponerle veladoras a San Judas Tadeo.
0: Ya hay una invitación, ¿no? Que están haciendo aquí los culiacanenses que si México gana se van a ir a la canasta, al monumento que obtemos, a celebrar tal y como se hace en el Ángel. Ojalá y tengamos esa celebración y se haga en calma. Pero vamos ya con lo que es nuestro tema del día de hoy de nuestra mesa. ¿Dónde quería, padre, que se fueran?
4: Pues hubiera ido al pie de la lomita o se hubiera ido a la Estabandera.
0: No cabe, ¿no? Sí, bueno, la Estabandera sí.
3: El balcón nuevo era donde se podía pasar.
1: Sí, pero se conflictúa mucho. Y además yo creo que las autoridades ya deben de tener un operativo, ¿no? Por si ojalá, se van al momento Cuauhtémoc, que hay un

0: operativo, porque ay, luego los culiches nos ponemos bien.
1: Porque se van al centro ahí con la, ¿cómo se llama esta? La que está ahí en el parque con.
2: Con la locha,
0: no,
2: la loncha,
0: no, ahí. La locha no, con la locha no hay, no hay espacio. No hay espacio.
1: Cierra el Obregón, pues, uy, no, padre.
3: Bueno, vamos con nuestro tema de nuestra mesa, la número 292. Las principales causas de muerte en México y particularmente en Sinaloa reflejan una combinación de enfermedades crónico-degenerativas. Ya logramos dar el salto de las enfermedades transmisibles a las crónico-degenerativas. Según datos preliminares del INEGI para 2024, fueron cerca de 8,018 defunciones registradas y entre el 89 y 90% de las mismas se debieron a este tipo de enfermedades, problemas relacionados con la salud, mientras que el 10% aproximado correspondió a causas externas entre homicidios y accidentes. Las enfermedades del corazón son las que están liderando con alrededor de 192,000 defunciones, seguidas de la diabetes mellitus con cerca de 112,000, luego el cáncer que tiene 95,000, las enfermedades del hígado 40,000 y los accidentes también tienen una cifra muy similar. Otras en el top 10 incluyen influenza y neumonía, enfermedades cerebrovasculares, agresiones, los homicidios, enfermedades pulmonares obstructivas crónicas e insuficiencia renal. Estamos viendo que México ya tiene problemas de enfermedad de primer mundo, pero con una todavía tenemos un sistema de salud del tercer mundo. Vamos con la primera opinión de Horacio Roldán.
2: Bien, las condiciones actuales del estado de la salud en México pues tienen que ver necesariamente con lo anterior, o sea, no pueden resultar de la noche a la mañana, tienen que ver...
3: Van a ser culpa de Calderón, válgame Dios.
2: Y bueno, yo creo que seas admirador de Calderón no te debe de permitirte analizar porque él fue contundente.
3: No estoy obsesionado, o sea, con echarle la culpa al pasado, pero bueno, adelante Horacio.
2: No, la salud en este momento no puede ser una representación de hace un año, dos años, ni un quiero que sepas años. Una cosa, desde el nacimiento del Seguro Social hasta Salinas era, digamos, honorable, era suficiente, tenía problemas el sistema de salud mexicano, pero a partir de Salinas, ese bófono presidente de la CIA, que prácticamente vendió todo, pues lo privatizó, ¿qué es lo que hizo? Pero empezó a privatizarlo, y fue cuando llegó el PAN, cuando capitalizó, monetarizó, fundamentalmente, primero con el Seguro Popular, a ver, ¿dónde están los miles de millones de pesos que se pusieron hacia el Seguro Popular, al que mandó Fox al Seguro Popular? ¿Saben qué? No existen porque el dinero no representaba inversión, no hay hospitales, no hay medicina, no hay nada. ¿Saben lo que a quién se le daba? Al gobernador. Miles de millones de pesos se le daba a los gobernadores para que lo distribuyeran en ese ejercicio nefasto que inició los panistas, que era entregar al Seguro Social no invertían, pero como había gente que necesitaba de hospitales, le daba el dinero a los hospitales, o sea, la subrogación es el eje central fundamentalmente de la privatización. ¿Qué significa subrogar? Significa que el Seguro Social ya no te iba a dar ese servicio y se lo pagaba a los privados. Hazme el desgraciado favor. Así empezó el Seguro Popular. El Seguro Popular no tenía situaciones físicas, lugares físicos, no tenía hospitales, no tenía farmacias, no tenía crédito a las medicinas. El Seguro Social se lo daba, y ¿saben quién se benefició? Los gobernadores y los hijos de Marta Sahagún. Se hizo en la Cámara de Diputados una investigación y el poder de Fox lo pulverizó. Y Calderón, sí, cierto. ¿Qué hizo Calderón? Lo mismo que Fox, pero con hospitales. Nunca construyó Calderón ningún hospital, sino que ayudó a la iniciativa privada y le pagaba el dinero a esos hospitales. ¿Cómo van a creer entonces de que un sistema de salud pueda ser preventivo? O sea, que no existieran posibilidades para estas enfermedades crónicas, porque quiero que sepan, y no tiene nada que ver, desde el 90 específicamente, hasta el 90, no había mexicanos gordos. Empezó los mexicanos gordos cuando empezó a salir por el Bimbo, las Sabritas y todo el cochinero que hay. Esos son un industria.

0: industria alimenticia capitalista, así de sencillo. Hay gordos por el neoliberalismo, hay gordos por esa corrupción, hay gordos porque el Estado del PRI y del PAN no levantaron el salario mínimo, nunca aumentaron el salario mínimo, porque no, entonces la gente no tenía posibilidad de acceder a verduras, no tenía posibilidad. Antes las comidas de los pueblos eran sanas, pero empezó en lo urbano esa nefasta costumbre capitalista de comer chucherías, y ahí empezó el proceso gradual. En 20 años hay mexicanos gordos, y todo aquel que esté gordo está relacionado directamente con una mala alimentación.
1: Sin pedradas, Horacio, sin pedradas, por favor. Vamos con el padre Jimmy. Las enfermedades del corazón y la obesidad están muy ligadas a factores como el sedentarismo,
0: que explique y la mala obesidad,
1: la mala alimentación, esta dieta que tenemos alta en azúcares y grasas, además del consumo del tabaco y el alcohol. Padre Jimmy.
2: Bueno, hay muchas causas por las cuales uno puede engordar, ¿no? El estrés, el cortisol, el sedentarismo, la alimentación,
0: los chicharrones.
2: Es multifactorial, ¿no?
0: Los tacos de buche.
2: Y en este sentido, sí, cada uno tiene que cuidarse, tiene que haber una clínica de la salud, tiene que haber una buena alimentación, pero hoy en día es más fácil entrar a la visita al penal que ir al Seguro Social a una visita, ¿no? Está tan politizado ahorita sería hasta una nota periodística de cómo se encuentra la situación ahorita en el Seguro Social, en esta clínica grande, cómo está resguardada.
1: Y se están robando los medicamentos.
2: Y se roban medicamentos y matan a uno y dicen que se robó tantos millones. Es verdad, si Calderón no construyó ningún hospital, o dicen que Vicente Fox hizo el Seguro Popular y que no se dio resultado, pues está en el mismo lugar de la megafarmacia, ¿no? No hay ningún lugar de esa famosa superfarmacia. Tenemos problemas fuertes, crónicos, degenerativos, problemas de salud, pero más que nada que los problemas de salud es ver cómo vivimos el día a día. Cómo cuando una persona se enferma, va a hacer la cita y si tengo un dolor en el riñón, ¿hasta cuándo me van a dar tratamiento o seguimiento en el riñón? Si me quebro un brazo, de aquí que me toque la terapia, la fisioterapia, pues, oye, ahí me quedo, ¿no? Entonces, prácticamente los sistemas de salud están colapsados. Entonces, si un sistema de salud está colapsado, pues dale gracias a Dios por esa genética que te dio, porque si tienes buena genética vas a vivir bien o no te vas a enfermar tanto. O dale gracias a Dios que tienes dinero para pagar a un médico particular, o al menos un doctor similar, y ya que te cures paliativamente con cierta medicina, ¿no? Entonces, prácticamente, en este tiempo, el gobierno de la 4T tiene que levantar ese escollo del sector salud, que es al que más le ha pegado y que más le ha fallado, aparte de la inseguridad.
1: Bueno, y en Sinaloa no estamos exentos de esto también. Hay una gran prevalencia de diabetes, de obesidad y de enfermedades del corazón. Pepe Domínguez, tu comentario.
3: Yo pienso que el modelo de consumo que hemos importado del modelo de consumo de Estados Unidos principalmente, que pone en alto grado las harinas, el azúcar.
1: Los ultraprocesados.
3: Los ultraprocesados son la causa y el modelo que agarraron los mexicanos por fácil, son las causas de muchísimas de las enfermedades que ahora están en el top 10, todas las que ya señalaron. La obesidad, la hipertensión, las enfermedades del corazón, etcétera, etcétera, etcétera. Sí se puede hacer un modelo de consumo de productos sanos, que cuesta a lo mejor un poco más y está más difícil, pero las familias deben dedicarle, debe haber una educación y una cultura. Por fortuna en las escuelas sí se hace algo, sí, aunque sí. no impacta lo suficiente. Se habla del comer sano, del plato sano.
1: Y se prohibieron la comida chatarra, ¿no?
3: Y se prohibió la comida chatarra. Sí se están haciendo cosas, por más que aquí con grandilocuencia digamos que nada sirve de la salud. Yo quiero decirles, nada más para subrayar, El modelo en 36 años de neoliberalismo se construyeron 4,000 y fracción de camas de hospital. ¿Qué implica cada cama? O 10 camas o 20 camas implica la construcción de todo lo que hay alrededor. Y en el tiempo que lleva la cuarta transformación se han generado más de 9,000 camas, más del doble de los 36 años y todo lo que hay detrás. En el tiempo del neoliberalismo se construyeron, sobre todo en los últimos dos sexenios, se dejaron 200

0: 219 hospitales a medias porque era un negociazo y se dejaba la obra negra mal hecha. ¿Qué mejor ejemplo tenemos que el Hospital de Bienestar de aquí de rumbo a Imala, que era un cochinero que hizo,
1: pues sigue siendo,
0: que hizo este gobernador Quirino, que era un cochinero? Sí, pero se le ha invertido muchísimo y se está tratando de mejorar. No servía casi nada de lo que había.
2: No es ingeniero, creo que ni las paredes, ni albañil,
0: creo que ni las paredes. No, ¿qué quiso hacer Maloba? Quiso hacer hospitales
1: se le va a quedar, hombre,
0: para pagar toda la vida. Eso es lo que han hecho durante toda la vida. Hundieron por 36 años. Ojo, la campaña contra la seguridad pública fue una campaña del neoliberalismo para fortalecer la medicina privada también, para crear, no se generaron especialistas, ni médicos a veces, ni especialistas, porque se hicieron topes para que la gente no entrara a estudiar, sí, para que fueran menos, y se hizo el negociazo, difíciles. ¿Ahora qué se está haciendo? Se están creando hospitales de alto médicos, nivel, se están contratando cubanos, infinidad de
1: yo nunca he visto ningún médico cubano.
0: Sí, se están contratando, pero les voy a decir algo más para que le duela a Héctor y al padre Jimmy. Nuestra salud va a ser mejor que la de
1: Dinamarca.
0: ¿Saben por qué? Por una sencilla razón. Aparte de que se está especializando,
2: la Virgencita
0: hay gente de Estados Unidos que viene a tratarse ya a México, porque si hay un lugar caro para tratarse, por más que los ricachones vayan a Estados Unidos, es a Estados Unidos. Y hay gente que se viene, incluso que tienen origen mexicano, y se vienen a tratar de
1: Hubo
0: un caso icónico de una persona que no podían operar allá del corazón porque le salía una fortuna y la presidenta dio instrucciones para que viniera. Bueno, se están contratando especialistas, se están haciendo hospitales de alta especialidad y se está mejorando. Lo que pasa es que hundir a la salud pública por 36 años, como le hicieron, sí, privatizarla, hacer que las lavanderías no sirvieran, que las farmacias se fueran dentro de los hospitales, se privatizara todo. Y acaban de descubrir hoy, se lo doy como nota,
1: primicia,
0: una gran cantidad de medicamento caduco en el hospital infantil. En el Hospital Infantil de la Ciudad de México, caduco, que está investigando la Secretaría contra la Corrupción y Buen Gobierno, si hubo dolo, si hubo problemas, porque coincide esto cuando las campañas de que decía, no hay medicamentos para nuestros niños. Yo que no tengo que manejar algodones para tratar a la oposición y a los médicos que se vendieron y que trabajaron por eso, digo, ahí hay dolo y hay mar de fondo. Mientras escondían medicamentos, la gente padecía falta de medicamentos.
1: Te voy a decir lo que pasa sin tener más elementos, pero qué ha pasado aquí. Hay claves que no se usan, que no se recetan, por eso es que se caducan. Se tiene mucho medicamento que no se necesita y de los que necesitan no se tiene, y por eso se caduca.
3: Del proveedor cambiarlo,
0: bueno, no, sí. Pero espérame, déjame decirte que los médicos pedían a libre antojo porque tenían acuerdos con farmacéuticos o con vendedores de eso y pedían cantidad que ya se está superando porque ahora se ha homogenizado y se ha reducido.
1: Sigue siendo un problema el abasto de medicamentos.
3: Estamos muy lejos de Dinamarca y hablo de distancia.
0: Y vamos a superar a Dinamarca porque en Dinamarca no todos los medicamentos son gratuitos. Aquí sí.
3: Mira,
0: aunque sea Pablo.
1: Aunque no haya, ¿no?
3: En Dinamarca son 100,000 habitantes, ¿no? Son 6,000 habitantes. 6 millones de habitantes.
1: Sinaloa nada más tiene 3.
3: Sinaloa tiene 3, Sonora tiene 2.5 y ponen a Nayarit. Ahí está. Ahí está. Son 100 millones de habitantes los que hay en nuestro país. 130 millones de habitantes. La mayoría mujeres, afortunadamente. me duele hablar mucho del tema de salud porque no es un tema que haya resuelto ni este gobierno, ni los gobiernos neoliberales, o priistas, ninguno, o panistas, como le quieran hablar.
0: Tenemos 30 años.
3: Es un problema que es de vicios, de corrupción y de saqueos. Hay que decirlo así, ¿no? Yo creo que el sistema de salud en México ha sido para muchos la gran bolsa para hacerse millonarios. Solamente y sencillamente en la época de Mario López Valdés, aquí en Sinaloa, hubo quienes se hicieron millonarios a costa del ejercicio público del famoso Seguro Popular. Era un barril sin fondo. Robaron hasta que se hartaron del Seguro Popular. Y el Seguro Popular no funcionó precisamente porque no tenía la intención de
1: no estaba hecho para eso.
3: No estaba hecho para eso, estaba hecho para robar, entendámoslo así. Los gobiernos panistas querían algo con que llenarse las bolsas, y qué mejor cosa que llevarse
1: era la caja chica de los gobiernos
3: de la salud.

0: porque es algo para lo que jamás se va a cuestionar en este país. Si tú me dices que voy a destinar 100 millones de pesos para salud o 100 millones de pesos para educación, va a ser muy difícil que alguien lo cuestione porque finalmente es lo más necesario en este país. Pero si vamos nosotros al Seguro Social y observamos las condiciones en las que muchos trabajadores del Seguro Social trabajan, al ISSSTE, si vamos al ISSSTE y vemos las condiciones en las que trabajan y las condiciones en las que cientos de beneficiarios de esos sistemas tienen que pasar las de Caín para poder tener un servicio. Si tú vas a un especialista ahorita, si vas a una consulta al seguro y te dan una cita con el especialista,
1: es para el próximo año, ¿eh?
0: Muy probablemente no llegues vivo para la cita con el especialista, ¿no? Dependiendo de la especialidad. ¿Esto qué es? Es un sistema que ya no da como lo hemos estado trabajando. Necesita el gobierno de México hacer un sistema de salud que venga a minorar lo que tiene que ver con el sistema de seguridad social general y un sistema de especialidades. ¿Para cuándo crees que te pueden programar una operación? Le detectan el problema al paciente y pueden pasar hasta 2, 3, 4 meses sin que te puedan dar la operación. Y todavía llegas el día de la operación y dicen, es que el doctor se fue de vacaciones. O al doctor le salió una operación en su particular y no va a venir. O el doctor simple y sencillamente no le pegó la gana y no quiso operar. ¿Hasta cuándo vamos a poder solventar eso? Eso no se lo no le podemos decir a la gente que el sistema de salud ha mejorado cuando la gente que está haciendo fila en este momento por unos análisis en el Seguro Social, por una cita en el Seguro Social, por un medicamento en el ISSSTE, todavía está padeciendo de estos problemas. Yo creo que ningún sistema ha logrado revertir ni el 20 ni el 30% de los problemas que tiene el sistema de salud, desafortunadamente. Y no hablo de este gobierno ni del de anterior, hablo de un sistema que se fue haciendo gordo, fastuoso, así como los gordos que estamos aquí, muchos de nosotros, por comer de más, así exactamente, así se fue haciendo este sistema, así es. Y el problema de nutrición y el problema de las enfermedades, dice una caricatura de Churak, dice, somos lo que comemos, exactamente, somos lo que comemos, pero este país muchas veces no nos alcanzaba más que para sopita con de fideos y una coca.
2: Quedan mejor que las Sabritas.
0: Que una coca, sí, pero finalmente eran las sopitas de fideos y una coca. Y ahorita son las famosas maruchanes y una coca. O como ya los muchachos ya no toman coca, porque dijo Cristiano Ronaldo que no debemos de tomar coca, pero toman otros energéticos o toman otro tipo de bebidas que tienen altos contenidos de azúcares. Y eso es lo que estamos padeciendo los mexicanos. Todavía no tenemos un sistema que pueda ser sustentado en la alimentación. Desafortunadamente, no podemos decirle a la gente que coma sano cuando apenas salimos la quincena. No podemos decirle a la gente que se cure cuando no tiene para curarse.
1: Sí, cuando una ensalada te cuesta 150 pesos y un tamal 20 pesos, bueno, pues la gente para lo que le alcanza, ¿no?
3: Lo que no es sano son las Sabritas.
1: Horacio Roldán,
4: para cumplir los derechos que tenemos mundiales, por ejemplo, el derecho a la vivienda, se necesita el gobierno, lo privado, y se necesita elementos profesionales, o sea, el constructor, el inmobiliario. Y en esos tres, no solamente el gobierno, lo privado, sino el elemento ciudadano, el elemento profesional que hace efectivo ese derecho, por ejemplo en la vivienda, que es el inmobiliario, es altamente corrupto y contribuye directamente al sistema de corrupción. En la salud, el sistema de salud, el gobierno, lo privado y el médico son altamente corruptos y corrompibles. Parte de la responsabilidad de la privatización, la subrogación de los servicios médicos, la tiene el médico que lo educaron en una universidad para ser profesionista y que al entrar al Seguro Social se avergonzaba de estar dentro del tanta gente, tanto doctor, lo ninguneaban así y tenían 10 en el día, 10 gentes que atender. Era una desgracia para ellos. Entonces, con la subrogación, simple y sencillamente el médico ejerció su profesión privada, o sea, lo privado cobró con ese aparato gubernamental corrupto del PRI y del PAN, el médico se corrompió, se lleva, y todavía se lleva al

0: paciente se lo lleva a su consultorio, hace una conexión entre la práctica privada. No estoy hablando de la capacidad o de lo bueno que pueda hacer un médico, pero un médico que no cumple con el espíritu para el cual fue formado, que no cumple con su preparación, especialidad, etcétera, es igual de corrupto. En nuestro sistema, el médico está acostumbrado a tratar enfermos, no a prevenir a la gente. Nuestro sistema, aparte de la corrupción gubernamental y la corrupción privada, está estrictamente relacionado con la ganancia. El médico, su capacidad, vean cuánto cobra un médico. Un médico bueno no te baje de 2,000, 2,500. El médico de las ¿cómo se llama? Similares, de 150, ¿en dónde está el negocio? Para ellos, en la medicina. Entonces, ¿qué significa? Estamos en un problema real. Tenemos que descapitalizar y tenemos que hacer social lo que es la impartición de salud. Así de sencillo. Y el médico tiene que colaborar. El médico utiliza también los hospitales. Inclusive hay médicos que se juntan y son dueños de hospitales y subrogan esos servicios al IMSS, al ISSSTE, y ofrecen los servicios más negativos. Si alguien se enferma o hay una operación, se le paga por apartado al anestesista, al que le da la uña, al revividor, al médico, a la enfermera, al que le pasa las pinzas. O sea, hay una distribución capitalista de las actividades. Y si la gente no tiene dinero, la dejan morir. Así de sencillo.
1: Padre,
0: la gente que no tiene dinero, la gente pobre, la dejan morir.
2: Muchas de estas enfermedades que en el cuadro que marcas
1: son prevenibles.
2: Son preventivas. Se pueden prevenir. Sí. Está en uno. Yo la verdad sí veo lo que Pepe dice, ¿no? Este gobierno ha hecho un esfuerzo titánico ante el consumo de frutos chatarras como sí. refrescos, sabritas, dulces, más en el ámbito escolar de los niños. Ha trabajado con la educación casa por casa, de perdida ahí le checan la presión, le checan el azúcar y atiende a adultos mayores. Se ha dado un presupuesto grande a la salud en Sinaloa, pero le ha temblado la mano, la verdad, a la cuarta le ha temblado la mano ante el Seguro Social. No le he metido mucho. Se le han metido presupuesto, hasta histórico, pero se va en las delegaciones y sus delegaciones, se va en la burocracia del mismo seguro. Entonces, hace falta una reforma al Seguro Social, hace falta una buena reforma en las pensiones del Seguro Social, porque son trabajadores que tienen unas pensiones millonarias también, casi al igual que Pemex. Entonces, prácticamente es una mafia que se vive dentro del seguro. Entonces, hay que también que los trabajadores del seguro sean trabajadores del pueblo, que vivan para el pueblo y que sirvan al pueblo de Dios y al pueblo de México.
1: Pepe Domínguez, tu comentario.
3: Sí, miren, 30 y tantos años de desmantelamiento y de ofensiva contra la educación, la salud pública, así como contra la educación, sí tienen sus efectos. Y revertirla, sí,
4: claro, claro.
3: Revertirla no es cosa ni de un sexenio siquiera, sino es cosa que puede llevar otros tantos años para hacerlo. Sí. Pero se va a lograr porque se están haciendo las cosas. Yo solo quiero dar ejemplos concretos. Yo tengo dos familiares que tenían problemas en las venas y que ocupaban operación. Se operaron en la medicina privada y les salió alrededor de $40,000 la operación. No quedaron bien. Ahora se operaron en el hospital IMSS Bienestar gratuitamente, en un plazo no mayor a 3 meses después de programarse. Dos familiares que lo operaron de los mismos, de las venas, aquí en el hospital IMSS Bienestar, y le dieron los medicamentos el 90% porque otros no tenían. Bueno. Yo soy asiduo, soy visitante del Servicio Público de Salud, y ahora ampliaron los horarios, desde las 7 de la mañana están atendiendo, hicieron horarios extendidos, los sábados se trabaja, en los hospitales se trabaja. Es cierto que el Seguro Social tiene un mundo de derechohabientes y no se ha dado abasto, y aparte hay una corrupción tremenda. Pero hay muchos médicos que sí están dedicados, que sí están.
1: La mayoría,
3: la mayoría. Sí, que sí quieren hacer su trabajo, y se está generando una nueva cultura. Y diría incluso que los salarios de los médicos y los enfermeros y todo el personal se ha venido mejorando también sustancialmente. Sí. Pero todo es paulatino, todo es poco a poco. Ahora se están recibiendo médicos. Hay muchísimos, porque todos los médicos que estudien cuando salgan tienen trabajo asegurado, cosa que antes no, tenían que andar vendiendo medicamentos porque no les daban empleo. Y los especialistas, se restringía totalmente la formación de especialistas porque se ocupaban los especialistas en los hospitales privados porque allá había que mandarlos. Y por desgracia.

0: Gracias. Sí hay algunos médicos que viven de eso, lo hicieron, pero hay unos médicos que combinan adecuadamente, les debo decir. Hay médicos privados, me consta, que sí le dan servicio extra en sus clínicas, no les cobran tan caro, pero le dan el servicio también público de calidad. Es decir, combinan, no han dejado lo que no pueden hacer en el hospital público, lo hacen en el privado y allá mandan también a sus clientes, pero no son tan, ahí sí debo decirlo, tan corruptos como esos que no te operaban, decían, no te atendían. También tengo un caso en el Hospital de México, el Centro Médico, que era el Seguro Social, un compañero que tenía un problema de una insuficiencia renal, fue, lo vio el médico y le dijo, sí, véngase en unos 6 meses.
1: Ya que se
0: Para eso.
1: murió.
0: Cuando vino aquí, y aquí le ayudaron, y el médico le dijo, tenías de vida, tenías 1 mes. O sea, le dijeron, vete a tu casa y regresa en 6 meses para que se muriera. Ese era el tratamiento que se daba anteriormente. Ahora no estamos en la perfección, no estamos en lo mejor, pero se están sentando las bases. Están haciendo unas inversiones increíbles en la salud pública, en la especialización y en hospitales y en equipamiento, como nunca antes se había hecho en este país.
1: Bueno, y antes de continuar, quiero dar un saludo para Carlos y Selene. Ellos son del Castillo Navolato, son radioescuchas de La Pleona 100.9. Les mandamos un saludo, Carlos y Selene.
0: Saludos.
1: Y quiero dar un dato,
0: Saludos.
1: ¿no? Fíjate que esto es algo alentador, que Sinaloa está entre las tasas de mortalidad relativamente bajas a nivel nacional, alrededor de 51-53 por cada 100.000 habitantes, que esto habla que hay una mejor cobertura de servicio y estamos mucho mejor que otras entidades del país más marginados en este tema. Willy González.
2: Mira, efectivamente, ¿no? Yo creo que también hay muchas cosas que no vemos y que son positivas, ¿no? Y es el trabajo que se ha venido haciendo de alguna forma para revertir el atraso, revertir las condiciones de los centros de salud, centros hospitalarios, de las clínicas, ¿no? Yo creo que sí se hace un esfuerzo, pero para salud y para educación no hay dinero que alcance,
1: No.
2: definitivamente. Y si le sumamos que son rubros, repito, que han sido saqueados prácticamente por malos políticos, por gente que se ha llevado el dinero, pues mucho más difícil. Yo recuerdo en una ocasión como una vez había una manifestación de falta de medicamentos en el ISSSTE y después cuando a los meses cuando hicieron una construcción, se cayó una barda alrededor del ISSSTE por una lluvia muy fuerte. Y descubrimos que había
0: Ahí
2: miles
0: están
2: de
0: los medicamentos.
2: medicamentos
1: Ahí está.
2: enterrados, ¿no? Entonces dices tú, ¿cómo es posible que hayas privado de estos medicamentos a la gente? Pero también lo que dice Héctor es muy importante, ¿no? Hay medicamentos que no se necesitan en cantidad y son comprados porque son parte de unas form de la de las claves que se tienen que llenar. Y hubo una parte también que hay que decirlo y hay que decirlo fuerte porque es algo que duele mucho. El caso de los medicamentos a los niños o a las personas con cáncer. Había este personaje que incluso fue galardonado, me parece que aquí en Culiacán, en Sinaloa, la UAS, no sé, que les dio, que era el encargado de una farmacéutica, es dueño de una farmacéutica muy grande, y con fines políticos decidió no venderle al gobierno, decidió no venderle al gobierno medicamentos. Tratando de boicotear esta situación que se juega con la vida de las
0: ¿No era
2: personas.
0: el rector? ¿No?
2: Me parece que es
0: Narro.
2: el Narro.
0: Narro.
2: Me parece que
0: Narro
2: fue
0: Robles,
2: Narro.
0: sí.
2: Narro Robles, sí. Honoris causa, ¿no?
1: Sí. Se le
2: Desafortunadamente,
0: hicieron un
2: ¿no?
0: personajazo. Fue el
2: Honoris
0: que creó
2: causa.
0: la metáfora de los ninis. Él,
2: Sí, el de los ninis.
0: como un promotor.
2: Y Narro, nada más para traerlo a colación. Y para tener una muestra de lo que ha sido el sistema de salud, Narro, junto con un grupo con madrazo pintado y con una bola de políticos rateros y corruptos, cortaron el suministro de medicamentos para niños, ¿no? Para niños con cáncer o para las personas con cáncer, generando esta situación que definitivamente pues vino pues a costar vidas humanas, hay que decirlo de esa
1: Sí,
2: forma.
1: con la salud no se puede
2: Sí,
1: jugar.
2: y y el último caso, el que inyectaba agua a los niños Veracruz. Con cáncer, ¿no? En Veracruz, que es la aberración más grande de un ser diabólico, ¿no? No encuentro de otra palabra, ¿cómo decirlo? No, como lo fue ese señor, que francamente, de ese tamaño es el problema de la corrupción en nuestro país, en el sistema de salud. Un reconocimiento a los trabajadores, a los doctores, a las enfermeras, a los camilleros,

0: a todos que hacen bien su trabajo, pero tenemos que eliminar esa parte del sistema de salud, definitivamente.
1: Horacio Roldán, un minuto para conclusión.
2: Definitivamente que el sistema necesita atención de Estado, se puede decir. O sea, no es una actividad cualquiera, ni siquiera como la dotación de infraestructura o carretera. Los servicios de salud son fundamentales para un Estado y se debe de reestructurar, por ejemplo, con el uso de tecnología. O sea, romper la dinámica funcional del sistema actual. O sea, ¿qué significa? Atender al enfermo en el consultorio y ya cuando esté enfermo. La medicina preventiva es una opción, pero para que el sistema de salud nacional estructure sus dinámicas, su modelo en una medicina preventiva, hay que oponerse hasta a los que venden sabritas, papitas, cocas, etcétera. Y la gente misma es muy preferencial todavía sobre eso. O sea, es una situación de educación, anticorrupción, pero con una lógica. Debe haber una claridad, debe haber programas, debe haber convencimiento a la población. O sea, no es inalcanzable metas que podemos tener, pero eso sí, no bajarle. Y lo privado tiene que demostrar que es efectivo. Lo privado hubiera sido, aunque ganara Andrés Manuel López Obrador, hubiera sido benéfico si Calderón hubiera construido todos los hospitales que dijo la iniciativa privada y que funcionaran bien. ¿Qué tal que si la iniciativa privada hubiera cumplido con ese dinero, que no se hubiera robado? Si hubiera cumplido con ese dinero y tuviéramos un sistema privado de oferta. Quiero que sepan que así trabaja también todos los que nosotros ponemos como ejemplo, por ejemplo, en el mundo. Pero lo privado, Calderón no construyó la refinadora.
1: Se acabó el tiempo.
2: Calderón construyó la barda de la refinadora.
1: Ese es otro tema, Horacio.
2: Esa derecha, Horacio, no sirve.
1: La señora Imelda nos está mandando un mensaje, nos dice que el chile verde está en 90 pesos, la uva en 100 pesos, la pera 90 pesos, la manzana verde en 60 y las sabritas están en 2x38.
2: Que Pepe cultive legumbres en su casa, sí. Es muy fácil.
1: Pepe Domínguez, tú.
2: Es bueno, fácil mira. Cultivar sí, tomate, cebolla.
3: Un consejo, es cierto. Sí, hay verduras que están muy caras, pero hay que seleccionar, hay gran variedad. Temporada, ¿no? Hay gran variedad. El consumo de productos de temporada.
1: Minuto, Pepe. Se te está acabando el tiempo.
3: Como verduras,
1: el tema.
3: El consumo de eso y el hacerlo en casa es fundamental, pero tienen que invertirle para la salud de su familia. El fondo de tantas enfermedades es un modelo de consumo y de alimentos. Y eliminar lo más que se pueda las harinas en la medida de lo posible, porque yo como pan con café. Y los refrescos, eliminarlos definitivamente, sí, pan integral. Eliminarlos definitivamente. Y el servicio de salud está mejorando, pero somos 130 millones y hubo zonas del país totalmente abandonadas por la salud pública. Que se
1: nos
3: tiene
1: estamos
3: que estar
1: haciendo viejos, ¿eh?
3: Entonces hay que hacerlo de fondo y hacerlo bien. Y hay que quejarse. Hay que criticar el servicio de salud cuando está fallando, pero le echan cada vez más ganas los médicos, las enfermeras, me consta, en el servicio público, cuando menos en el ISSSTE.
1: Padre, lleve su conclusión.
4: Medicina, trabaja pero sin estrés. ¿Quieres salir de tantas enfermedades? Trabaja sin estrés, ama mucho, déjate amar también, agradece y dale gracias a Dios por el día, perdona, porque a veces vamos cargando con muchas cosas en el corazón, suelta, porque es si te está estorbando, te está enfermando, si es tóxica la relación, suelta, ora, tiene una conexión con Dios, y de modo especial les comparto la bendición a todos ustedes, o sigue Wilber.
1: No, Wilber, 30 okay. Segundos te dejaron nada más Horacio bueno. Y Pepe.
0: Mira, yo creo que va a ser, antes de que nos dé la bendición el Padre, porque bien que la necesitamos. Mira, yo creo que el sistema, la alimentación y los hábitos se van a ir recomponiendo en este país. Yo creo que, así como en algún momento, en los años 70, hubo la campaña de la planificación familiar, que hoy es una base fundamental de la nueva familia mexicana, teniendo dos hijos, quizás, con aquel lema que la familia pequeña vive mejor y todo aquello. Yo creo que hoy se están generando tanto en las escuelas como en la sociedad niños y jóvenes que en un futuro van a ser más sanos que nosotros, ¿no? Yo creo que ahí se está haciendo el trabajo. Desafortunadamente yo creo que no nos va a tocar a muchos de nosotros, pero sí yo creo que este país lo va a lograr porque creo que ahorita en las escuelas se está trabajando para eso.
3: Padre, si mejora la selección, que no mejore la alimentación.
1: La bendición y en especial para la selección mexicana.
4: Con mucho gusto. Esa favor, es, va con dedicatoria para médico. El Señor esté con usted, la bendición de Dios Todopoderoso, Padre, Hijo y Espíritu Santo, se acompañe y guarde para siempre. Amén.
1: Yo soy Héctor Gil, muchísimas gracias por estar con nosotros. Mañana los

0: esperamos a partir de las 7:30. Que gane México y que tenga usted un excelente día.
1: Y que recojan la basura.
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5: Los ahogamientos por inmersión continúan siendo una de las principales preocupaciones de las autoridades de salud durante los periodos vacacionales, especialmente entre niñas y niños de 4 a 10 años de edad, advirtió el director del Hospital Pediátrico de Sinaloa, Mijail Suárez Arredondo.
6: Los niños obviamente son muy propensos a presentar ahogamiento, hay que estar muy al pendiente de ellos. La recomendación es que siempre que un niño esté haciendo este tipo de actividades, las haga con equipo salvavidas y siempre acompañado y estrictamente supervisado por un adulto, ¿no?
5: Las lluvias registradas de manera anticipada en distintas regiones de Sinaloa han comenzado a generar condiciones favorables para la recuperación de la actividad ganadera, informó el presidente de la Unión Ganadera Regional de Sinaloa, José Alfredo Sainz Aizpuro.
7: Estamos agradecidos de los apoyos que nos ha otorgado el gobierno del estado. Gracias, pero todavía más por las lluvias tempranas, que ya esto es un efecto que viene contra la sequía en este sentido y podemos alimentar nuestros actos ganaderos con los pastos naturales.
5: Durante la temporada de calor, aumentan diversos padecimientos dermatológicos asociados a la combinación de altas temperaturas, sudoración y exposición solar. Entre ellos se encuentra el sarpullido, las manchas conocidas popularmente como quiotes y alteraciones de la pigmentación de la piel, informó el dermatólogo Fernando Armienta.
8: Cuando se abusa de los rayos lumínicos, sí, también hay esas manchas que no les gustan a la mayoría de las personas, que conocen como paño, que nosotros llamamos velado plasma, producen esos cambios de coloración.
5: Informó Liliana Rodríguez.
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9: 9 y 3.

0: pensamiento, no sé si soy la única, cuéntenme. Pero pues previo yo digo, ¿por quién lloraba? Ya digo, la fresita, que decían, ya no va a volver, ya se fue, ya no va a regresar, la despidieron, se mintió, se fue al otro mundo, se fue al más allá, se fue al cielo, ¿qué le pasó? Se murió, pues aquí estoy, aquí estoy. Pero que pues ahora estoy solita. Entonces me hicieron relevo a 50 plebes. Yo regresé y la frase fue. Entonces me quedo bien activo, plebes, porque vamos a estar aquí hasta la 1 de la tarde en el chismecito, riéndonos, contando mucho chisme. No me imagino los plebes lo que me han de haber quemado, la neta, estos días que no estuve. Ni voy a decir, porque ahorita me van a decir, yo que soy bien mitotero de todo lo que dijeron este fin de semana. Porque la frase no está aquí para quemarlo, ¿sí? Pero yo ahorita me entero de todo, plebes. Y al madrugador.
1: Buenos días, Francita, ¿cómo andas? ¿Bien bronceada o qué? Pero no invitas, no, no invitas. Sí, ya te ganaste un gringo allá.
0: Obvio, yo regreso con gringo y todo. Como quiero decir, y no, qué chiste. Pero plebes, quédense, ya tenemos activo el WhatsApp. Recuerden al 6673881009. Y recuerden que ya estamos listos para varias dinámicas. Si viene la dinámica de las canción, para pedir plebes, porque va a ser bueno el día, potente, activo, y pues es martesito, plebes, quédense con todo, que ya estamos en todo lo que da aquí, ok, muy bien, plebes, ahorita volvemos con más de la plebona.

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4: Haití y Turquía ya están eliminados de la Copa del Mundo. Sí, escuchaste bien, ya tenemos a los primeros dos que hacen maletas, porque mientras muchos siguen hablando de México, Messi o Mbappé, hay dos selecciones cuyo mundial ya terminó. Primero fue Haití, que cayó 3-0 ante Brasil, después Turquía, que cayó 1-0 ante Paraguay, dos equipos que llegaron soñando con dar la sorpresa y que apenas en la segunda jornada se quedaron sin opciones. Lo más loco es que esto apenas está comenzando, ni siquiera hemos terminado de jugar la fase de grupos y ya hay selecciones que saben que verán la siguiente etapa desde casa, porque así de cruel es el mundial. No importa cuánto te ilusiones, no importa cuánto esperaste para llegar, si no sumas puntos te vas, y hoy Haití y Turquía fueron los primeros en descubrirlo. El mundial acaba de mandar un mensaje clarísimo: aquí no hay tiempo para reaccionar, porque cuando te das cuenta ya estás fuera.
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0: andas con todo. Tú, recargada.
1: ¿De quién es esta voz que se oye al fondo?
0: No sé, ¿quién será? Difresa, ¿de quién es?
1: Es que es una chismosita que anda por
0: ahí. Ay, no. Anda por ahí, brille, brille. ¿Cómo hacen las moscas, eh? Las moscas, ay, tienen sonido.
2: Yo digo que no, preciosa. Ah, yo pues digo que no soy. Tiene sonidito, ¿eh?
0: Ahí vine, ya llegué. Hacerte la vida imposible el día de hoy, ¿eh?
2: Ay, no, pero ya tenemos el WhatsApp activo, así que mándenos audios. ¿Cómo amanecieron este martesito? Ya anda su amiga íntima preferida.

0: FM, hermosa, sexy, carismática, la fresita. Espero que me hayan extrañado estos días que no estuve. Por ahí escuché que me andaban quemando. A ver.
1: Sí, los radioescuchas andaban quemando, que vieron todo, que este, que el otro, y que cómo es posible que los hayas abandonado.
0: Alguien me dijo por ahí que un plebón dijo que ya andaba de empiernada
1: y que
0: por
1: no
0: allá
1: sé qué, y que de empillamada y que no sé qué,
0: que con varios y que
1: sí,
0: no sé qué,
1: que con varios hombres te vieron. O sea, no, fresita, yo digo que los bloqueé,
0: porque pueden pensar eso de mí, yo soy un ángel caído del cielo.
1: No, es más, ¿nunca has tenido novio?
0: Exacto, yo. Virgen hasta matrimonio, plebe.
1: Nunca, virgen hasta matrimonio, así es.
0: A ver, ¿qué dice Lubaldo?
2: Buenos días, fresita, ¿cómo le hiciste? Aquí andamos, entonces, ya sabes, pagando. Hasta que se me hace escuchar otra vez tu linda voz. Desde las 4 de la mañana que me vine a la casa, que no te escuchaba ya. Ya ansioso por escucharte ya.
0: Ay, qué lindo, te mando un beso. Te vuelvo a que tengas excelente martes. Espero me hayas extrañado. Y uno de los víboras que dijo cosas de mí, ya mandó a uno.
3: ¿Qué dijo?
4: Dijeron que estaba rechinando machino el catre.
0: ¿Cómo pueden pensar eso de mí? Yo soy una chava joven, decente, carismática, de casa. No. Mi papá y mi mamá no me dejan hacer eso, please.
1: No me dejan ni salir.
5: Saludos, hijas hermosas, bellas y plebuenas. Saluditos de criaturas. Que tengan salud para la gente de Satalla, Cotero, Satalla. Y a Juárez, la carnicería Medina. Y a la gente, es verdad que estuve fiesta el día de ayer. Ay, mi borreguita de verdad. Y cuñada presita.
0: No sea tu cuñada. Vemos
5: que los hookies, una romántica de cámara 2. Y parte de su amigo, Everardo, el borreguito de verdad. En la altura del
0: club. Oye, Everardo, manda unas biblias de audio, plebes. No, hombre, ya tengo estos tres audios.
5: Esto desayuné hoy. Huevo de vuelto con nopales.
0: Fit.
5: Sí, tortillas. Payas.
0: Fitness.
5: Te fue bien el fin de semana, cuñada presita.
0: Obvio.
5: Cuñada presita, ¿te dejaste la cámara? ¿Cómo te saliste?
0: ¿Qué dijo?
5: Cuñado, presita, ¿te saliste la cámara? ¿Cómo te saliste?
3: ¿Qué dijo?
0: ¿Alguien le entiende?
1: No, yo no le entiendo nada a ese hombre, ponlo otra vez.
0: A ver.
5: Cuñado, presita, ¿te saliste la casa, hija? ¿Cómo te saliste?
0: ¿Eh?
5: ¿Cómo te saliste de la casa, presita?
0: ¿Cómo me salí de la casa? Ah, ¿cómo me fui el fin de semana de la casa? Porque me tienen encerrada, pues porque soy una santa que no me dejan salir. Pues me escapé, pero no hay de otra. Le dije al hombre, róbame y me robo. Pero ya me regreso. Entonces, por la tienda.
1: Ay, no, hija.
0: No me aguantó, please. No me aguantó el fin de semana.
1: Que te robe otra vez. Que te robe el jueves y el viernes.
0: A ver, ¿o alguien más que me quiera robar? ¿Acepto?
1: Solicitudes. Miguel Preciado.
4: Y la pronto, ¿dónde anda? ¿Dónde anda para Guadalajara? Que murió de envidia al verte en Playa Balandra y a recuperar para Guadalajara.
0: Oye, el Jordi. Ahora anda quemando la placa de Guadalajara.
1: No, la Paz, para empezar, anda haciendo una cobertura, plebes. Ustedes no saben, lo van a ver en las redes.
0: Pero si la ven en las redes, también mándale mensaje y pónganle, ¡ey, vente a trabajar! No seas floja, paga la cura.
1: Floja.
0: Pero ya sabemos que mi niña es muy trabajadora, pues luego va a volver, no sé,
1: luego
0: 13.
1: Va a volver, ahí
0: primero
1: a ver.
0: Una, después la otra, después se va a ir a Michelle. Ah, pero te he presentado, precisa. La no mosquita que anda por aquí, hablando.
1: Ay, ey, no.
0: Pero la aman porque la otra vez, acuérdate que dijeron, y esa voz que se escucha de fondo, ¿de quién es? Y nosotras, pues, de nuestra...
6: Community manager.
0: Y dijo, ay, pues enseñen foto, ¿qué?
1: Ay, y no, le dijimos, y el viernes fueron por un cochito y se enamoraron de mí.
0: ¿A poco?
1: Sí, pidieron mi número. Hay un guapetón que está de mi mismo pelo de alto, ¿eh?
0: Ay, es que
1: y
0: de...
1: me dijo, no te complejes que yo te voy a dejar usar tacones cuando salgamos. O sea, todo.
0: O sea, está
1: todo.
0: Más alto que tú.
1: No, está de mi mismo vuelo, pero me dijo, te voy a dejar usar tacones y que sí, que lo
0: es que, plebe, si ustedes no conocen a Michelle, es altísima. Altísima la Michelle.
1: Alta, la verdad.
0: Impone. O sea, ustedes la ven en la calle, dicen, y ese mujerón que vaya. Sí. Y aparte de ojo de color blanca, pelo largo, no, hombre, plebe.
1: Soy alta.
0: Se les va a los ojos, la neta. Pero ahorita me cuentas ese story time porque no fui el día viernes a los chavos.
1: Ay, no.
0: Y hablando de los chavos, la neta, yo tengo hambre. Y llegando de mi viaje, la neta, necesito unos taquitos de los chavos.
1: Sí, porque no hay nada como los chavos allá.
0: Tú sabes que en los viajes uno nunca come igual que en su ciudad. Ni en sabor, ni en nada. Entonces yo llegué y dije, hoy voy a cenar chavos porque la neta ya se me antoja.
1: Más porque los culichis somos así. Vamos a otro lado y decimos, nada como Culiacán.
0: Ay, hasta.
1: Y nada como chavos.
0: Hasta el clima, la ciudad, la playa, el frío, todo decimos, todo es mejor en Culiacán.
1: Todo es mejor en Sinaloa.
0: Todos somos como chevos. A ver, yo.
4: ¿Cómo te va a dar hambre?

0: uno regresa de todo incluido sin hambre. No, mira que no le diste buena de gacha.
1: ¿Qué trae el Jordi? Ay,
2: soy yo,
1: trae
2: otra Jordi? Vez, Naomi, again. it's me now, again, perdón, me equivoqué. Saludos, chicas, ¿cómo estamos? Excelente día. Escuchen el ruido de la moto porque vengo manejando, pero soy un kamikaze. Puedo manejar con una mano y mandar mensajes con la otra. Por eso se escucha relajo. Escuché esa voz tan hermosa de la fresita. Esa fresita, vienes bien recargada del fin de semana. Ya te miré en la playita y todo. Con bikini, qué chulada de mujer, qué bárbaro.
3: ¡Qué bárbaro!
2: Lástima que te lleve más de, no, que más de 20. Como 15 años.
1: Oye, pero ¿dónde
2: son muchos. Saludos también para la community manager, a la Michelle Rodríguez. Y hoy gana México, chicas. Recuerden que hoy gana México, hoy gana la selección. Así que hay que ponernos la verde. Yo ya traigo la verde. Cuídense mucho, hermosuras. Y aquí estamos al 100 como siempre. Saludos de parte de su amigo.
1: Ay, qué lindo, Germán. Besos. Oye, pero es cierto, igual la selección es martesito. Y otra vez renegué plays porque llegué y la... tonta de mí no se acordó que iba a selección si no me hubiera puesto la playera verde. Y hubiera andado toda la emoción. También la Michelle no viene de verde, viene de lila. Y yo vengo de negro. No, nos faltó y ponernos banderitas y a ver dónde nos vamos a ver el partido. Porque creo que es a las 6 de la tarde.
4: A ver el partido fiscal.
1: Es cierto. Ay, ¿quién nos invita a ver el partido?
4: ¿Quién nos invita?
1: Ahí en la sala, no importa. Ahí empiernados ya agarramos cura. No interesa. Vamos a ver qué dice el payo.
5: Hola, buenos días. Hola, Fresita, aquí escuchándolo un ratito mientras llego a casa. ¿A dónde mando la solicitud para matrimonio con Michelle? Saluditos, Prax. No sé si me escuches, pero saludos.
1: La Prax no está presito, pon atención, andas dormido. Ella ya hicimos relevo, plebes. Ella se fue de vacaciones, yo llegué de las vacaciones. Entonces, plebes, aquí vamos a andar con todo morocho. Así que los quiero hasta la 1 de la tarde porque vamos a andar muy activa su amiga la Fresita y la Michelle, mi compañera de hoy de chisme potente. Y si quieren solicitudes con alguna de estas chavas guapas, inteligentes, sexys, carismáticas, chavas frescas, pongan en el buzón de quejas. A ver a dónde. Ahorita investigamos cómo hacerlo. Ahorita investigamos. A ver, Jordi.
0: Te vamos a atacar todo el día. Agárrate.
1: Jordi, ¿por qué eres así?
4: ¿Por qué eres así?
1: ¿Por qué eres así, Jordi? Te gusta la mala vida. Y a mí también.
4: Hasta la acta de nacimiento te va a sacar aquí.
1: Es cierto, luego va a decir, mija, estás más vieja de lo que dices, ¿para qué te haces? Uy, me va a decir que soy güera, ¿cómo se le dice? De mentira. Es cierto que soy prieta de nacimiento. ¡Ay, no, plebes!
4: ¡Ay, no!
1: Pero traemos mucho chisme potente y ahorita regresamos con más en la plebona 100.9. ¡Bye!
6: 9:34 minutos.

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2: 9 y 48.

0: días. Son las 9:50 de la mañana. Y andamos con todo.
1: Con todo andamos. Ay, no. Yo tengo muchas ganas de ir a la playa. Yo tengo muchas ganas de que alguien me lleve por aquí.
0: ¡Ay!
1: Que me está escuchando.
0: ¡Qué pastelón, amiga!
1: Piernazos por ahí. Ay, no sé.
0: A ver, manden solicitudes, plebes. Manden solicitudes. Vamos a ver qué dice Rubén Chacarón, porque trae mucho chisme el día de hoy,
2: Hola, ¿qué tal? Muy, pero muy buenos días, chicas, Black y Fresita. ¿Cómo están? Ya estamos en este martes. No te cases, ni te embarques, por supuesto, aquí en la mejor estación de Culiacán, que es La Plebona 100.9, tu amigo y servidor, casi nadie. Como siempre, dando los espectáculos, este martesito, todo un éxito fue el estreno oficial de la nueva telenovela del señor novela Juan Osorio Abad.
0: De Juan Osorio.
2: Guardián de mi vida, que la novela empezó muy bien y la verdad tiene un elenco espectacular, precisa. Ahí nomás, Silvia Navarro, Daniel Arenas, Paulina Goto, Diego Klein, también Sergio Sender y la guapa de Kimberly Dorramos, que será la villana de la historia que le va a hacer la vida imposible a Daniel y a Silvia en la novela Guardián de Vida, producción del señor novela Juan Osorio. ¿Qué crees, Francisco? Por ahí me enteré que en la casa de los famosos México ya está próximo a arrancar el próximo 26 de julio, que ya se vincula y se rumora a los próximos habitantes, como lo son el actor, conductor y simpático de Ernesto La Guardia, Cintia Clitbo, también Mariana Ochoa, el ex académico Yair, Lacha Whisky y mucho más, que ya están listos, preparados para la próxima temporada de La Casa de los Famosos México, que ya va a arrancar el próximo 26 de julio bajo la conducción de Galilea Montijo. Hay que ver los espectáculos al estilo de tu amigo El Chacarrón aquí en La Plebona 100.9.
0: Chacarrón, me agarraron. Oye, pero por ahí yo vi el chisme. No sé si sea mentira, no sé si ya sea verdad, la neta. Pero bueno, es que yo soy muy fan de La Casa de los Famosos. No sé si tú los dólares o no lo eres.
1: No, yo no, la verdad.
0: Yo era de esas adictas que yo veía La Casa de los Famosos 24-7 plebes en mi casa. Pero por ahí vi el chisme que según Lilia Montijo iba a entrar a la casa. O sea, ya no iba a ser, iba a ser participante. Ay, y yo no, vi y dije, no lo sé, Rick, ¿será cierto?
1: No, no lo sé.
0: Pues veremos, ya checaremos porque ahí se ven la quién sabe cuál, qué temporada es, la tercera, cuarta, quinta. ¿Quién sabe?
1: ¿Cuántas temporadas? Que ya quién sabe.
0: Vamos a ver que dice la Enrique, aló.
3: Buenos días, chiquilla. Yo te llevo hasta el fin del mundo. Yo me como cuándo y dónde, nada más. Feliz día, plebonas.
0: Mira, ya tienes solicitud para que te lleven a la playa o al fin del mundo, dicen, ¿eh?
1: Pues que sea verdad.
0: Que ya tengas listo el traje de baño, el bikini, por favor.
4: ¿Dónde estará mi pelo de muñeca vieja? De trapeador de seguro social, Miguel Despreciado. Sele Miguelillo, repórtate. Te andan buscando los de artículos de limpieza de aquí de Leiva Solano. Para que vayas de modelo y hagas una demostración ahí en unos pisos sucios que están ahí atrás. Que con él no, chicas. Pero botanas, se las dan pura cura, todo lo que decimos.
0: ¿Te fijas la risa lo que anda agarrando cura el gerendialillo?
1: No mames, anda agarrando cura solito.
0: Ni yo entendí el chiste, para empezar, cuenta el chiste y nos reímos contigo.
1: Sí, cuéntalo, sí. Para reírnos.
0: Sí, porque no entendemos, así que unos pies sucios atrás y pelos de lavadora.
1: ¿Qué pelos?
0: Tiesos. No entendí, no, plebes. Pero plebes, nos vamos y recuerden que de 10 a 11 de la mañana es la hora de las complacencias. Que andamos con todo. Recuerden que ya tenemos activo el WhatsApp al 6673-881009. Así que plebes, pidan una canción, una dedicatoria. También salen cumpleaños el día de hoy. Pueden mandar un audio de que aquí les ponemos las mañanitas. Claro, de que sea su pareja, su amante, su primo, a su hijo, a quien sea. Pero también, claro, pero también recuerden que pueden pedir su canción favorita, la que tengan ganas de escuchar hoy, movida, bailando, llorando. Pues la que sea.
1: Aquí
0: se la ponemos, plebes.
1: Todo.
0: A ver, ¿qué dice el George? No, eso ya.
1: Ya chole, ya chole con eso.
0: No, y también piden otra mucho. La chichi, ¿o cómo va? Algo así, algo muy exótico.
1: Esa chole.
5: ¿Qué, Fredita? ¿Sí te bendita la White Party o no? O la Pin Party, o ni una de otra de esas.
2: El panadero con
0: a todas, plebes, a todas, para que mandes quemando, quémame bien.
1: Ay, no.
0: ya nomás, ya siento yo que el Jordi es como que andaba vigilándome. Sí. Y decía, voy a tomar un avión para caer a la fresita y tomar una foto y que me mandan a la radio. ¿Sabes cómo?
1: Así, así lo visualizo. Así.
0: No, empiernarse contigo y tomarte una foto de que andas empiernada con él. ¡Ah! Así. Es que se ve de esos chismosos, sí, ¿verdad? Que así. Sí. Que más vale tenerlo de amigo que de enemigo.
1: Exacto.
0: Pero plebones, ahorita volvemos con más en La Plebona 100.9. Bye.
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4: La Educación Pública y Cultura CEPIC prevé que el próximo ciclo escolar en Sinaloa inicie el 31 de agosto, informó la titular de la dependencia, Glorimelda Félix Niebla. No obstante, precisó que la fecha aún depende de la publicación oficial del calendario escolar en el Diario Oficial de la Federación. La funcionaria explicó que, de mantenerse esa programación, del personal docente regresará a sus actividades entre el 20 y 25 de agosto para preparar el ciclo escolar. La Secretaría de Educación Pública y Cultura CEPIC prevé que el ciclo escolar 2025-2026 cierre con resultados favorables en Sinaloa, aunque la evaluación definitiva se dará a conocer una vez que concluya el proceso administrativo que permanece en marcha en los planteles educativos. La titular de la dependencia, Glorimelda Félix Niebla, explicó que el personal directivo y docente continuará laborando hasta el próximo 10 de julio para capturar calificaciones, integrar la información académica y concluir los procedimientos correspondientes al cierre del ciclo. La Secretaría de Educación Pública y Cultura CEPIC puso en marcha el arranque estatal de la estrategia La Escuela es de Todas y Todos, con el propósito de prevenir robos y actos vandálicos en más de 5.000 escuelas de educación básica durante el periodo vacacional de verano. En el operativo participarán la Guardia Nacional, la Secretaría de Seguridad Pública, Padres de Familia y comités vecinales. La Secretaria de Educación, Glorimelda Félix Niebla, informó que alrededor de 572.000 estudiantes salieron de vacaciones y recordó que el próximo ciclo escolar iniciará tentativamente el 31 de agosto, mientras que el personal docente

0: se regresará entre el 20 y 25 de este mes. Informó Araí Blanco.
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4: 10 y 1.

0: las 17 de la mañana. Ya volvimos con más aquí en La Plebona 100.9. Su amiga La Fresita con toda la actitud. Entonces, y el día de hoy recuerden que tengo una compañera.
1: Sí, aquí voy a estar con La Fresita hasta la 1 de la tarde. Su
2: adicción Rodrigo.
1: Así que por favor, manden sus complacencias, ¿eh?
0: Sí, ya empezó la hora cotizada, plebes. Así que escojan qué canciones quieren que les ponga. Una dedicatoria, una triste, una para bailar, para ambientarnos. Recuerden que también si hay alguien ahí que cumple añitos o ya cumple ayer o va a cumplir mañana, aquí se la ponemos las mañanitas, claro, de sí, que yes.
1: Todo lo vamos a poner.
0: Vamos a ver este plebón nuevo, ¿quién es? Guadalupe, mira.
3: Buenos días, Mónica, Felicita. Muchas felicidades por su programa, por la energía positiva, por los proyectos cada día. Les quiero pedir una petición, la canción que Te Presumo, dedicada a Carmelita Rodríguez Higuera, de parte de su esposo Guadalupe Meraz. Y Santa Navarra. Gracias, excelente día.
0: ¡Ay, qué lindo! ¿Te fijas? O sea, el amor. El amor es para todas las edades, plebes. Así que no hay, ya no hay pretexto.
1: Ay, qué linda, fe. No hay pretextos para ser.
0: ¿Dónde consigo una siempre?
1: Así
0: ¿dónde?
1: Que no pasa de moda el amor.
0: Aquí te va, Te Presumo.

0: Vamos a ver quién sigue, el Jordi.
1: Ponte la de me fui de vacaciones al río Santa Fe.
0: Ay, el Jordi, qué curada, neta. Chica. El Jordi lo voy a poner en mi lista negra,
2: sí,
0: tienes enemigos.
2: Lista negra, por
0: así
2: favor.
0: Como de que, ay, el más chismoso, el más mitotero, el más, ¿qué más puede ser? De lengua larga.
2: Ay, lengua larga, preciosa.
0: Ay, de chismoso, de hablador, ay, de eso. No, no pienses mal, preciosa.
3: No. Acá, póngame una canción acá, pisteadora para hoy, se llama... Tomo con Bersuit Vergarabat. Tomo con Bersuit. Búsquenle ahí, la neta es un rolo, no, no, no. Ahora que hay que tomo para no enamorarme, me enamoro para no tomar. Hay que pistear porque gana la selección.
0: Oigan, ¿a quién? A ver, otra vez.
3: Chicas, pónganme una canción acá, pisteadora para hoy. Se llama Tomo con Bersuit Vergarabat. Tomo con Bersuit. Búsquenle ahí, la neta es un rolo, no, no, no. Ahora que hay que tomo para no enamorarme, me enamoro para no tomar. Hay que pistear porque gana la selección.
0: Mira, duré 3 horas buscando la canción.

0: no, la Praxis y yo traemos un dilema, plebes, con el lenguaje de este hombre, porque decimos, ¿qué significa ahí
1: tarahuillo? No, no, no, no, no. Ahí, ¿te guacho? Ahí te veo.
0: No lo sé, Rick, pero pidió la de compa Tino, ¿no?
1: Sí.
0: Pero me salen varias de compa Tino, el compa Tino.
1: Ahí te guacho.
0: A ver.
2: Buenos días, saludos para el compa Jaciel Velázquez. Ahí fue la canción del compa Tino. Ahí
0: ¿cuál?
2: Está la huicho.
0: ¿Pero cuál? O sea, ¿el compa Tino es una canción? No entiendo.
1: Ay, no.
0: Es que me dicen toda medias, please. Pero a ver, vamos a ver hacia aquí, Latino, a su canción. Espero que sí.
3: Aquí está,
0: espero que todo bien.

0: Complacencia, así que manden su audio y aquí les ponemos la canción que quieran y ahorita volvemos con más en la Tribuna 100.9. Bye.
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5: Lionel Andrés Messi sigue haciendo historia y honestamente ya perdí la cuenta de cuántas veces he dicho esa frase. Pero hoy toca decirla una vez más, porque Lionel Andrés Messi acaba de convertirse en el máximo goleador en la historia de los mundiales. Sí, otro récord más para la colección, otro récord más para el hombre que lleva más de 2 décadas dejando huella en el fútbol, y lo hizo como mejor sabe hacerlo, marcando y 2 veces, porque cuando aparece Messi en una Copa del Mundo, nunca se trata solo de un gol, nunca se trata solo de una victoria, se trata de historia, de esas estadísticas que un día leerán nuestros hijos y pensarán que son inventadas, porque no es normal mantenerse en la cima durante tanto tiempo, no es normal seguir rompiendo récords cuando ya lo has ganado todo, y definitivamente no es normal seguir siendo protagonista en el escenario más grande del fútbol mundial. Pero Messi nunca ha sido normal, por eso hoy Argentina ganó, por eso Messi marcó un doblete, y por eso el fútbol tiene un nuevo récord, uno que ahora lleva el nombre de Lionel Andrés Messi, porque pasan los años, cambian los compañeros, cambian los rivales, cambian las generaciones, y Messi sigue haciendo historia.
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2: 10 y 23.

0: Con más 10:25 de la mañana y recuerden que estamos en la hora cotizada, en la hora buenona, en la hora de las complacencias.
1: La mejor hora, para todos. Así que pidan la canción que más quieren dedicarle a su novia, a su mujer, a su esposa, a su amante. Aquí la vamos a poner.
0: Y recuerden que ya tenemos activo el WhatsApp al 6673-88109. Así que manden un fresh audio y cuéntenos qué canción quieren que les pongamos. Vamos a ver qué dicen los plebones.
2: A ver. Póngale, seguro le dolió con Fuerza Régida y Banda MS.
0: Mira, como eres mi enemigo, no sé si ponértela, la verdad, de.
1: Ajá, sí, como eres nuestro mayor enemigo en este momento.
0: Como eres muy lengua suelta.
1: Sí, como eres la lengua muy suelta. La verdad.
0: No sé si eres mi amigo o mi enemigo.
1: No sabemos si en este momento. Pues podemos ayudarte con esa petición.
0: Sí, lo pensaremos, lo analizaremos y lo pondremos en el buzón hasta abajo para ver si algún día sale tu pedido.
1: Para ver si algún día pues podemos, no sé, lo vamos a pensar.
0: Pero pues eres plebón, así que se te quiere, pues ni modo.

0: yo no había visto a la banda MS con Fuerza Rígida. ¡Qué exóticos! ¡Qué actualizados!
1: Bueno, pues, Cecita, yo voy a querer la canción de Tienes Todo, de Beto Vega, dedicada para ti, pues.
0: ¡Ay! Dedicada para mí, tienes todo. Oye, pero ¿qué tengo? ¿Qué tengo?
2: Es para ti.
0: Hazme la lista de lo que tengo. ¡Ay! Tampoco, pero aquí tienes todo de Beto Vega.

0: bonita canción, no la había escuchado, fíjate. Pero está muy bonita, me la voy a aprender. Vamos a ver qué dice el César.
1: Leona, ponme la de Cortinas Lindas, por favor.
0: Cortinas.
1: Buenos días, Leona. ¿Me puedes poner una canción, por favor? Dios no se equivoca.
0: La de Cortinas. Sí, ¿y cómo sabes?
2: Yo sé que esa canción te encanta, Fresa. No te hagas.
0: ¿Qué me sabes, Fresa?
2: Entonces, yo les tengo.

0: corazón.
1: Oye, rolón, ¿quién no se sabe esa canción, la neta? Todo el mundo. ¡No te la sabes!
2: ¡No!
3: No me la sé.
1: ¿Es cultura general, Michelle? Me sorprendes, me sorprendes.
4: No me gusta tipo lengua larga que solo presumen por apantallar. No mames, me interesa.
1: Nos está diciendo que él no es lengua larga. ¿Tú le crees? Yo no le creo.
2: No le creo nada, Jordi.
5: Buen día, Fresita, buen día, Mónica. Buenos días, Lebones y Lebonas. Muy buenos días. Actitud 5-7.
1: Ajá. Nada.
5: Fresita, chula, hermosa. La de mariposa traicionera. Hermosa.
1: Mariposa traicionera. ¿Para quién? ¿A quién se la dedicas? Cuenta el chisme. Yo quiero saber quién fue esa traicionera. Esta canción también es una canción sasa, cultura general. Espero, mi chica, te la sepas.
2: Sí, me la sé.
1: Ah, porque ya fuera de más, mija. Ya también.

estamos en la hora de complacencias, así que aún están a tiempo de mandar su canción favorita a quien se la dedican. Y ahorita volvemos con más en La Plebona 100.9.

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3: 10 y 36.

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6: 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La histórica jornada tuvo como sede principal el puerto de Mazatlán, guiada por el sinaloense universitario y medallista olímpico Marco Alonso Verde Álvarez. 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

0: 50 de la mañana. Qué rápido estoy viendo esta mañanita. Yo creo que será porque acabo de volver y me extrañaban y me... ¿Será? O me odiaban, ¿será? Y ya no querían que volviera y querían que se cayera el avión. ¿Será? ¿Será? Como ¿será? La Jenny Rivera, ¿este será mi final? ¿Será? Pero, plebones, recuerden...
1: por ahí?
0: Es cierto, ¿eh? Recuerden que seguimos en la hora de complacencias, uh-huh. Así que si no han mandado su canción, su petición, es aún alcanzan, plebes, aún alcanzan, aún están a tiempo. Vamos a ver qué dice el José Taxista.
2: Buenos días, Fresita, buenos días. ¿Quién es? ¿Michelle o quién es?
0: Sí, Michelle.
2: Como me subo y la he escuchado dos veces nomás, dos blogs. Otro, música y música y música. Ayer no le mandé ni un mensaje, dije, a ver si la Frank se acuerda de mí, nada. Como usted no estaba, pues menos. Un saludo para la Frank. Y ya estaba viendo ese que porque miraron la foto del avión. Ay, no, Diosito en mi vida, dejen que la moniquita Prax haga bien sus negocios que anda haciendo, qué bárbaro.
0: Claro,
2: aquí estamos al pendiente, muñeca.
3: Bye, hermosas, aquí las estoy escuchando.
0: Bye, un besito, José, espero que tengan muy bonito martes y me hayas extrañado a mí también, así como van a extrañar a la Prax.
1: Exacto.
0: Vamos a ver, Cristian Navarrete.
4: Fresita, a mí ponme la canción del mundial, la que yo considero para mí que es la canción del mundial.
0: ¿Cuál es?
4: Pon la de Somos México, está cortita.
0: Somos México. Okay.
4: La canta Coray. Es un artista que ha pegado mucho últimamente en las redes sociales con esta canción.
0: Ok.
4: Y vamos a ganar el día de hoy. ¿Cuánto creen que vamos a ganar? Yo le voy a 1-0.
0: ¿Será? Oye, pero no han visto que está muy viral ahorita en TikTok un audio que dice: ¿y si sí, México? ¿Y si sí? Algo así va,
1: sí,
0: ¿no? No me lo sé bien.
1: ¿Y si sí, México? ¿Y si sí esta vez? ¿Y si vamos a ganar?
0: Ándale, está muy viral ese TikTok, ¿eh? Ojalá que sí. Oye, va a estar muy potente el juego, así que vamos a andar con todo celebrando. Yo creo que sí ganamos. Sí,
1: yo
0: ganamos.
1: Creo que sí, claro. Claro.
0: ¿Cuánto creemos que va a quedar el partido de hoy? Yo digo que 2. Van a meter 2 goles.
1: Yo digo que 3.
0: Tres goles. Ok. Y apostamos un café.
1: Un cafeño.
0: Ok, un café. Claro. Si metan 2 goles, yo gano. Si meten 3, tú ganas. A ver, plebes, hagan sus apuestas ustedes también.
1: Hagan sus apuestas.
0: Aquí va, esto es México.

0: Ay, me gustó, nunca lo había oído, fíjate, ¿tú ya?
1: Ya lo había escuchado.
0: Está padre, tiene ritmo y todo, ¿eh?
1: Vamos a ver. Muy buena rola.
0: El Luis Moreno.
2: ¡Hola, hola, plebonas!
0: ¡Yo también!
2: ¡Ay! ¡Feliz y bendecido martes! Dios las cuide y las bendiga siempre.
0: Ah.
2: Invóquenme el son de los aguacates.
0: ¿Eh? ¿El son? A ver, ¿cómo? A ver. A ver, porque aquí no se borra el son de los aguacates, pero ¿quién la canta, precioso? O era cura, y no hay canción del son de los aguacates. A ver, aquí me sale. ¿A poco existe la canción de los aguacates? A ver, vamos a ver, porque aquí me tienen pariendo cuates. A ver, ¿de la banda Recodo? ¿Será esta?
1: Banda Recodo, a ver.
0: Espero atinarle porque no me dijeron ni nombre ni nada, y aquí me tienen parando cuates. Vamos a ver.
1: Pariendo, mija.
0: Pero me entendí. ¿Qué es lo que cuenta?
1: Recodo es bien viejo.
0: Recuerden que tengo mi dislexia.
1: Es como de los 90, de los 80, yo creo.

0: una fiesta mexicana.
1: Sí. Es que hoy es el día de México.
0: Así como si estuviéramos el 15 de septiembre, 6. Ay, no.
2: ¿Por qué no dicen taller guerrero? Donde te arreglan el fierro. Tengo días que no he escuchado ya ese mensaje. ¿Y por qué no?
0: ¿Y por qué sí? Pero mira, tú haz la publicidad, aquí no te preocupes. Tú tranqui, vamos a ver qué dice el Miguel Preciado, que borra muchos mensajes al parecer,
3: Buenos días, plebuenonas, buenos días, señorita Marianita. Marianita, fresita, si tú, Marianita, fresita, Marianita, si tú. Señorita Marianita, señorita Michelle, si me puede poner la canción esta de Más allá del sol, del Juan Sebastián. O no se dice así.
0: Del Juan Sebastián. Más allá del sol, canción sasa, Canción sasa, pero claro que yes. Aquí te la pongo, precioso. De Juan Sebastián.

0: complacencias, plebones. Aún tienen 3 minutos para mandar su complacencia. Así porque es. Después de las 11,
1: ya acabó.
0: No. Se acabó, plebes.
1: Acabó, sí.
0: Y ahorita volvemos con más en la plebona 100.9.
2: 10 y 57.

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4: Registradas durante los últimos días comienzan a reflejarse de manera gradual en el almacenamiento de las presas de Sinaloa. De acuerdo con el más reciente informe de Conagua, el sistema estatal alcanza un almacenamiento de 2.574 millones de metros cúbicos. Sinaloa aún enfrenta rezagos en el respeto a los derechos de la comunidad LGBT, especialmente en materia laboral y de salud, afirmó Tiago Ventura Cárdenas, enlace de Sinaloa Incluyente AC y cosecretario nacional de la Coalición Mexicana LGBTTIQ+. Señaló que el contexto de violencia que vive el estado ha complicado aún más el acceso al empleo para personas de diversidad sexual y de género. La Comisión Estatal de los Derechos Humanos de Sinaloa informó que del 1 de enero al 26 de junio ha recibido 593 quejas por presuntas violaciones a derechos humanos, cifra menor a las 1.265 registradas durante el mismo periodo del año pasado. La mayor concentración de expedientes se mantiene en la zona centro con 306 casos. El presidente de la CDH, Oscar Loza Ochoa, detalló que las corporaciones policiales continúan encabezando las denuncias. Las policías municipales acumulan 29 quejas, las corporaciones estatales 27 y las autoridades federales 28 quejas. Entre los señalamientos más frecuentes destacan el uso excesivo de la fuerza y las detonaciones arbitrarias. La Comisión Estatal de los Derechos Humanos de Sinaloa y Sinaloa Incluyente, AC, firmaron un convenio de colaboración para fortalecer la promoción, difusión y protección de los derechos humanos de las personas de la diversidad sexual y de género, mediante acciones enfocadas en la igualdad, la inclusión y la no discriminación. La firma del acuerdo se

0: realizó en el marco del Día Internacional del Orgullo LGBTIQ+, y del cierre de las actividades del Mes del Orgullo. El presidente de la CDH, Oscar Loza Ochoa, destacó que la defensa de los derechos humanos requiere del trabajo conjunto entre las instituciones y la sociedad civil para garantizar condiciones de libertad, igualdad y dignidad para todas las personas. Informó Jaxi Burrea.
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2: Ya volvemos con más. Ya 11:05 de la mañana. Qué rápido se está yendo esta mañana.
3: Qué rápido se está yendo.
2: Ay, no, tengo muchas ganas de ver ya el partido.
3: Ay, es cierto, es que traigo mucho chisme. Andamos muy fifas el día de hoy.
2: Sí, muy fifas.
3: Oye, pero les digo que estaba agarrando cura, plebes, porque el martes pasado yo dije, me voy a llevar la playera para el siguiente juego. Llegó el martes y se me olvidó la playera
2: Ay,
3: verde.
2: Ay, no, siempre lo
3: llegué
2: mismo.
3: Llegué aquí todos de verde, yo de negro.
2: ¿Sí?
3: ¿Y ahora?
2: También.
3: Y ayer me acordé, plebes, dije, ay, voy a aprovechar el día del partido para llevar la playera, para andar muy FIFA, muy de que amo México y nada, se me olvida.
2: Los del noticiero siempre nos ganan y siempre vienen de verdes.
3: Ellos muy FIFA.
2: Siempre, los del noticiero son muy FIFA, siempre venimos y ellos, o sea, siempre vienen de verde.
3: Sí, andan con toda la motivación. Y me encanta porque ahorita estamos en la neta, todo México y obviamente, pues, otros países andan con el mundial a todo lo que da, pero aquí México demasiado, porque estamos sorprendidos de tantos partidos que ha ganado México.
2: Estamos sorprendidas, la verdad. Es que necesitamos darle más porras y necesitamos apoyar a toda la afición, la verdad.
3: Sí, de hecho he visto que en redes sociales está circulando que aquí en Culiacán de que, hey, plebes, si hoy gana México, nos vemos
2: en la canasta.
3: Ándale, nos vemos en la canasta oficial, romperla así como en Ciudad de México.
2: Sí, así como en Ciudad de México,

0: pero no, aquí no vamos a hacer destrozos, nada más vamos a ir a pistear.
1: Sí, a bailar, ponemos una bocina y traca.
0: Sí, traca, vamos
1: estaría
0: a ir
1: cura,
0: y agarrar cura y vamos a estar ahí.
1: Estaría cura que, por ejemplo, gane México y de que todo Culiacán nos vemos en el malecón para celebrar.
0: A celebrar.
1: Estaría chido, sí, la verdad.
0: Llévenos, qué fomo. A mí a la fresita.
1: Sí, qué fomo los de Ciudad de México, Guadalajara, que ahorita andan con todo, sí, el con power todo. Que
0: ay,
1: yo los
0: me
1: veo.
0: Me va a dar fomo ver a alguien allá en Guadalajara.
1: No diremos
0: en
1: quién.
0: De México, no diremos quién.
1: Que por cierto también mandan en piernada.
0: También mandan en piernada.
1: No quemaremos, empieza con P y termina con X.
0: Sí, no vamos a decir quién.
1: Pero
0: van a estar por allá.
1: Va a andar muy en pierna ya también, así que échenle plebes, échenle aceite.
0: A la radio, por favor.
1: A la lumbre. Sí. Ay, la neta que sí, vamos a ver qué dice Luis, el Luis Moreno.
2: ¿Qué, qué? ¿Cómo que el taller guerrero? El terreno, el fierro. ¿Qué, qué?
1: Oye, qué pleitista, me asustó el hombre.
0: Ay, me asustó el hombre.
1: A ver, ¿qué dice el de la lengua larga?
2: Quedar como en el río Santa Fe. Oh, que diga. El nombre ganador con P y termina con X será Paz, para pasar por mi bolsa de paz.
1: Oye, oye.
0: ¿Te fijas? El nombre que empieza con M y termina con A será Mariana.
1: Él aparte quiere una bolsa de pan plebes. Ay, no se pasan de lanza.
0: Se me hace que Jordi quiere venir a visitarnos a la cabina.
1: Quiere venir a soltar la lengua,
0: sí,
1: aquí.
0: No, se quiere venir a pegar un tiro aquí con nosotras.
1: Ándale, de
0: te
1: chismes.
0: Te van a agarrar de los pelos, ¿eh?
1: ¿Quién sabe más chismes, el Jordi o nosotras?
0: ¿El Jordi?
1: El Jordi. Ay, sí, verdad. Deja ver.
0: Plano,
1: chismes de todo Culiacán, la neta.
0: No, no ha de tener nada que hacer.
1: Oye, ¿el Jordi no trabajará?
0: No, no ha de trabajar, no ha de tener mujer, no ha de tener amante.
1: ¿Hijos?
0: No, porque mira, pasa un minuto y nos habla, pasa otro y nos habla. Pasa
1: Jordi,
0: nos
1: ¿es
0: habla.
1: Cierto? ¿No chambeas,
0: Jordi,
1: o qué?
0: No tienes, o sea, ¿es de descanso o qué?
1: O sea, pasa todo el día en el carro, eres Uber, Didi, no sé, está
0: a
1: muy
0: ver,
1: raro esto.
0: ¿Repartidor de pizza?
1: Está muy raro, Jordi. Vamos a ver qué dice
3: ¿y
1: Miguel.
3: ¿Y ese taller guerrero de qué será? Porque eso de que arreglan el fierro, pues, pues se oye raro, así medio raro. Está raro, está raro.
1: Pues mire.
3: Mejor de lejecitos.
1: Si tienen descompuesto el fierro, ahí pueden ir. Yo creo. No sé a dónde más podrán ir.
0: No
1: lo sé. Lo averiguaremos.
4: Tengo ganas de escuchar una bronca aquí en el radio ahorita que están estas dos princesas, a ver cómo se pone la aquelarre. Ojalá que a alguien, a algún zarambute se le ocurra pelear.
1: ¿Jarambute?
4: Voy a invocar a uno a ver si pelea. Ay, buenos días, fresita. Actitud 5757.
1: A ver, actitud 57, ¿dónde estás? Repórtate, te hablan. Que quieren pelear contigo. Que quieren ring. A ver, ¿a quién la apuestan?
5: Fresita. ¿Ya tomaste lechita?
1: No.
5: Del café, pues.
1: Ah, bueno. Lo bueno. Lo bueno que especificas, cabechita.
0: Ay, no, mijo. Lala.
1: Porque luego, luego se van, imaginan, y luego tienen una mente muy perturbadora. ¿Sí o no?
0: Sí, me perturban.
1: Me muy perturban. Calenturienta, plebes, lo que es, la neta. Pero cada quien. Ya son las 11:10 y andamos con toda la actitud, ¿eh? Sí. Es martesito sabroso.
0: Martesito sabroso.
1: Martesito potente.
0: Ay, Jordi. Mira.
1: Ay, Jordi.
0: Te
1: no,
0: digo.
1: No, lo voy a bloquear, plebe, lo voy a bloquear.
0: Bloquealo.
1: No tiene nada que hacer.
0: Bloquealo.
1: Le voy a conseguir un trabajo al Jordi.
0: Hay que conseguir trabajo.
6: ¿Quién busca? ¿Quién busca? Al...
1: Apareció.
6: ¿Quién lo busca? ¿Quién lo busca? Al servidor. ¿Quién lo busca?
1: El diablillo te busca. ¿Quiere pleito?
6: Fresita.
7: Entonces.
1: Me encanta cómo repiten todos.
6: ¿Me
1: buscan?
6: ¿Quién lo busca, pues? ¿Quién lo busca? Aquí estoy.
1: Me busca. Fresita. Soy Arturo. ¿Quién me
7: entonces,
1: busca? ¿Quién me busca?
7: Un ice cream de
6: perdido, ¿no? ¿Ya tomaste café?
1: No, he tomado café. Estoy esperando que alguien me traiga café, que nos ofrezca un café
0: sí,
1: rico.
0: Pero un americano limón o algo.
1: Porque
0: así.
1: Estamos dietéticas, plebes. Dietéticas.
0: Estamos a dietita.
1: Sí, necesitamos cuidar la figura y plebes 11-11. Pidan un deseo, plebes.
0: ¡Ay!
1: Un carro nuevo, una casa nueva, una lipo nueva, una.
0: Botox,
1: pestañas, uñas,
2: lechita Santa Clara.
1: Santa Clara, te fijas, el Jordi trae sus chistes él solo.
0: Él solo
1: anda con un curón, plebe. Con un curón. Ey, pero no nos dijo si trabaja. Yo
0: no,
1: quiero saber, Jordi trabaja.
0: No trabaja.
1: Jordi, ¿en qué trabaja?
0: Ha de ser mantenido, lo va a mantener su.
1: ¿A qué te dedicas? No lo sé, Rick, lo voy a averiguar y luego lo vamos a quemar aquí,
0: sí.
1: Así como él
0: sí,
1: no se
0: hay
1: quema.
0: Que quemarlo, pero tiene una foto de que anda de
1: es más,
0: también.
1: A la

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2: Haití y Turquía ya están eliminados de la Copa del Mundo. Sí, escuchaste bien, ya tenemos a los primeros dos que hacen maletas, porque mientras muchos siguen hablando de México, Messi o Mbappé, hay dos selecciones cuyo mundial ya terminó. Primero fue Haití, que cayó 3-0 ante Brasil, después Turquía, que cayó 1-0 ante Paraguay, dos equipos que llegaron soñando con dar la sorpresa y que apenas en la segunda jornada se quedaron sin opciones. Lo más loco es que esto apenas está comenzando, ni siquiera hemos terminado de jugar la fase de grupos y ya hay selecciones que saben que verán la siguiente etapa desde casa, porque así de cruel es el mundial. No importa cuánto te ilusiones, no importa cuánto esperaste para llegar, si no sumas puntos te vas, y hoy Haití y Turquía fueron los primeros en descubrirlo. El mundial acaba de mandar un mensaje clarísimo: aquí no hay tiempo para reaccionar, porque cuando te das cuenta ya estás fuera.
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2: ¿Qué onda, plebones? Ya volvemos con más. Ya 11:28 de la mañana y andamos con toda la actitud. Ya se está yendo la mañana. Ya, bueno, ya se fue. Ya se fue. Ya queda muy poquito tiempo, plebes, así que espero que lo hayan aprovechado como nosotras, que echamos mucho mitote.
3: Sí, ya echamos mucho mitote por aquí.
2: Mucha lengua suelta, ya como tiran, sí, como ya sabemos quién. Empieza con I y termina con I. Empieza con I y termina con I.
3: Sí.
2: Plebe.
3: I.
2: Y amiga,
3: y vamos a quemar también a este, ¿eh?
2: El Jordi.
3: Y empieza con
2: el Jordi me estaba quemando de que andaba de viaje y me meto a sus estados, plebes. Y le digo a Michelle: ¿ya viste dónde anda el Jordi?
3: En Cancún.
2: Bueno, no sé si en Cancún o por ahí, pero anda en una playa.
3: Sí, anda en
2: una lancha.
3: En pierna.
2: De vacaciones. Oye, pero yo digo que no anda ya porque nos está escuchando. Si no, ¿cómo nos está escuchando?
3: O sea,
2: ¿será video viejo?
3: Anda mintiendo porque anda subiendo.
2: Anda de queda bien.
3: Anda de queda bien.
2: Anda dando imagen falsa.
3: Ajá.
2: De que anda allá de viaje. Y anda chambeando aquí en Culiacán.
3: Anda chambeando aquí en Culiacán. ¿Con quién quieres quedar bien?
4: No, más se vale quemar a ustedes la de la radio. A los plebones no.
2: Sí, también se vale.
3: También aquí te vamos a quemar. Te vamos a quemar.
2: Vamos derechito contra ellos. Claro de que yes.
5: Oh, hermosuras, quería pedir dos canciones, pero creo que ya se me pasó la hora.
2: Sí.
5: Quería pedir que me pusieran Las Noches y también de pasada La Cabecita Dura, pero me acordé que ya son más de las 11 y ya no alcanzamos las complacencias. Me mando ya será otro día, chaval, hermosas, las amo.
2: ¿Y esa voz? ¿Y esa voz de payasito?
3: ¿Es mi voz?
2: ¡Ay, no! Ahí me sale esa voz a las 12 de la noche abajo de mi cama y lo...
3: No, no, hombre,
2: me da un petatús.
3: No.
2: Cruz.
6: A ver. Alcancé a oír que quieren pelearse ahí. ¿Sabes? Si voy a hacer pelea en lodo. Le voy al Celino. Un 12 al Celino.
2: ¿Quién es el Celino? Pero sí hay que armar una pelea de los plebones. Hacemos apuestas.
3: Sí,
2: eso me agrada.
3: Apuestas.
2: Y en otro vamos a hacer las chicas de esas de que pasen en el ring, plebes, con el letrero. De que round 1,
3: sí,
2: round 2. Ya nos vi.
3: Sí.
2: Bien preciosa.
7: Por las calles del.
4: Ahora sí ya estoy enojado, Fresita. Estoy enojado porque no ponen mi audio.
2: Pero si te pusimos el audio precioso. Tú mandaste un audio a las 10:27 y claro que lo pusimos. Aquí está azulito. Y azulito significa que ya lo pusimos.
3: Ya lo pusimos, José Taxista.
2: No
3: andes nada.
2: No andes de Toxic, por favor. Pero pues sí, ya se acabó la hora de las complacencias. Así que los que ya mandaron, pues ya no se va a poner. Ya son las 11:30, plebe.
3: Ni modo.
2: Es hasta las 11.
3: No puede más.
2: Pero pues vamos a ver. ¿Tenemos pan? ¿Regalamos pan? ¿Tenemos pan de la panificadora Hidalgo? Claro. Así que vamos a ver qué dinámica pondremos para que se peleen por pan. Una potente.
3: Una dinámica potente.
2: Una para que se agarren a pleito, sí, y se peleen, sí, por la bolsa y se agarren de las greñas y todo. Porque Jordi quiere pan.
3: Sí.
2: Y yo
3: Jordi
2: sé que...
3: quiere pan, no, pero acuérdate que el Jordi anda en Cancún.
4: Según.
2: No le quedaba, pero según. Pero plebe, a ver quién quiere pan de la panificadora Hidalgo. Que levante la mano, que mande mensaje, que mande un audio. ¿Quién quiere pan? Pan, ahí el Jordi.
4: El panadero con
3: el pan.
2: ¿Te fijas cómo es el Jordi?
3: Ya está escribiendo.
2: Pleitista,
3: también.
2: Es pleitista.
4: Fue la semana pasada que me fui de vacaciones.
2: Ay.
4: Estoy andando en chinga chambeando. Soy mierdidi.
2: Entonces se ocupó, mira, oye, pues bien que deja el Didi, que andaba de viaje la semana pasada. Yo también me voy a poner de Didi.
3: Sí, yo también me voy a poner de Didi para irme a Cancún.
2: De vacaciones a Cancún, Puerto Vallarta.
3: Yo también me voy a ir,
2: Deberíamos de ir.
3: Me voy.
2: Oye, que pasen
3: también
2: el Didi.
3: Me voy.
2: ¿Dónde nos contratamos en el Didi?
3: Yo también voy, ¿eh? Yo también voy.
2: Somos compañeros de trabajo, Jordi.
3: Vamos.
8: La Hortensia sin H. Y al Harry van en el camión Amistad, junto con el pan, Fresita.
2: Oye, bien que
8: el
2: se quedaron con pegados con ese tema, porque resulta, no sé si te acuerdas tú, que pusimos una dinámica que pusieran, aquí dijo el nombre.
8: La Hortensia.
2: Hortensia, la palabra Hortensia, nosotros dijimos que era sin H o con H. Y los plebes, no, así no se escribe.

0: Pero pues cada quien escribe su nombre en el acta como quiere. Quiere. Es como Harry, unos los escriben con H, otros los escriben con J. O sea, cada quien, plebes, hay de gustos.
1: Yo quiero, fresita, yo quiero pan, yo quiero pan.
0: Ah, bueno, ahora todo el mundo quiere pan. ¿Cuál dieta? Se olvidó la dieta, ni modo. No hay dieta ahorita. Todo se fue el pan de la panificadora Hidalgo. Pero, plebones, regresamos con dinámica potente. Vamos a pensar. Vamos a pensar cómo regalarles el pan. Pónganse activos y ahorita volvemos con más de la plebona 100.9. ¡Va!
2: 11 y 33.

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0: 11:51 de la mañana. Ya casi buenas tardes.
1: Buenas tardes, ya casi.
0: Ya merito. Vamos a ver qué dicen los plebones para quedar en el chisme.
2: Voy a organizar una pelea entre el pelos de trapeador y de muñeca vieja junto con un taxista muy veloz que anda ahí, que no voy a mencionar su nombre, que es carero. Esa pelea sí va a estar buena, Los dos son igual de haraganes, patanes y sátrapas. Pero yo le voy a apostar al pelos de muñeca vieja. Van 100 al pelos de muñeca vieja. ¿Quién da más? ¿Quién da
0: más? A ver, apuesta, plebes, apuesten. Aquí vamos a hacer casino.
1: Así. Aquí vamos a cobrar, ¿eh?
0: De apuestas, todo que ver, chis.
3: Oye, fresita, ¿no han dicho cómo no vamos a poder comunicar de... con ustedes en estos días, ya que nos cortan la línea? Después del 30. ¿Un número de la Ouija o cómo le vamos a hacer para estar comunicando contigo ya que nos quitan la línea?
0: Pues me vas a... Mira, vas a ir a una tienda de aves, vas a comprar una paloma y vas a... ahí me vas a mandar cartas de amor, exacto, una paloma mensajera.
1: Exacto.
0: Así que aquí me las vas a mandar las palomas, van a estar llegue palomas. Uh-huh. Y ya, pues no pasa nada, así la vamos a hacer, ni modo.
1: Así es.
0: Así va a seguir la vida. Sin línea. Pero, plebones, traemos bolsas de pan, traemos varias bolsas de pan. Las primeras bolsas van a ser para los primeros plebones nuevos que jamás nos hayan hablado.
1: Plebones nuevos porque aquí hay varios plebones que se han estado peleando de lengua suelta y así. Entonces queremos plebones más cariñosos, o sea, niños chiquititos.
0: Sí, porque aquí puro lengua suelta, pleitista, sí, de que apuéstele, pelea.
1: Entonces así a las primeras personas que nos hablen al 6673-881009 se van a ganar pues una bolsita muy rica de pan.
0: De la panificadora Hidalgo.
1: Qué
0: rico. Que, pues, puro nuevo.
1: Háblenos, por favor.
0: Que no estén agregados.
1: Que no estén agregados.
0: Sí. No cuenta.
1: Siempre nos mandan y dicen, ay, yo soy nuevo. No es cierto.
0: Más viejo que el chocolate, abuelita.
1: No. Así que, háblenos, por favor.
4: Fresita.
1: Michelle.
4: 73-88-1009. Fresita. Michelle. Yo también le voy un 100 y un 12. A ese de pelos hermosos que dice el.
5: Ay, hermoso.
0: A ese pelo hermoso. ¿Quién es el que dice el pelo hermoso? A ver.
4: El diablito.
0: Ah, el diablillo.
4: Ahí va la apuesta.
0: Ah, bueno, mira, ya van las apuestas del pleito para ver quién gana. Pero plebones, al primer plebón nuevo que nos agregue, que nos mande un fresaudio, se va a llevar una bolsa. Entonces, de la panificadora Hidalgo, riquísima, al 6673-88109. Al primero, plebes, tienen que ser audio. No mensaje. Mensaje no cuenta, no se puede, no vale, no entra en la dinámica.
1: No vale.
0: Puro audio, no sean flojos. Agarren el celular, pónganle grabar, no sean penosos, que se vaya la pena.
1: Sí, por aquí hay una personita nueva que ya nos mandó mensaje, pero sí, tienes que mandarnos un audio para que nosotros podamos registrarte y también nos tienes que mandar tu nombre.
0: Y tu tarjeta de crédito por delante y por detrás.
1: Sí, tu acta de nacimiento y todo, porque pues así no.
0: Sí, tu dirección, si eres casado, soltera, viuda, joven, si estás guapa, guapo.
1: Sí, ¿dónde vives? La colonia, ¿qué cambios tomas a la mañana para ir a trabajar?
0: Sí, todito. Wow. No, mentira. Simplemente manden audio, plebe, no sean flojos, no escriban nada más.
6: Ah, pues yo soy nuevo y no soy lengua suelta.
0: ¡Ay, está sangrando, mijo!
7: Hola, plebonas, ¿cómo han estado?
0: Chulas.
7: Aquí reportándome después de varios días de ausencia. Saludos y bendiciones para todos. ¡Excelente martes!
0: ¡Ay, qué lindo! Un besote, Guillermo, que tengas un excelente martes, Yuki.
8: Hola, soy nuevo aquí sintonizando a la plebona.
0: ¿Cómo te llamas? Cuenta, ¿cuántos años tienes?
1: Cuéntanos.
0: ¿Desde hace cuánto nos escuchas? A ver. Cuando digo eso me siento en 12 corazones, ¿sabes cómo?
1: Sí, me siento.
0: Dime tu signo zodiacal. Sí. Que ahorita te juntamos con quien den match.
1: Sí, con quien den match. Con una de nosotros.
8: Mi nombre es Emilio.
0: Emilio, ¿cuántos años tienes, Emilio? ¿Desde hace cuánto nos escuchas o cómo llegaste a escucharnos aquí en la plebona? A ver, dinos.
1: ¿Qué te dedicas?
0: ¿Se puso de una en la radio? No sé. ¿Te la recomendaron? Cuéntanos, para ganarte la bolsa de pan. Si no nos cuentas, no vemos.
1: Sí, no vemos.
0: Cuéntanos cómo diste con nosotras. Web, soy nuevo, dice el Efraín. ¡Sí, cómo no!
1: Ay, Efraín, ya te tenemos agregado.
0: ¿Qué dijo?
9: Soy nuevo.
0: Ay, ¿qué entusiasmo? Mejor vete a dormir.
1: No. nada.
0: ¡Vete a dormir, precioso Efraín!
2: Sí, ya me imagino la pelea entre ese pelo de trapeador de muñeca vieja.
0: Apuesta,
2: y ese taxista veloz se va a poner de a peso, machín. Pero el problema es que estos no van a pelear a golpes, se van a estar aruñando. Hazte pa' allá, gata, hazte pa' allá, le va a decir una al otro. Va a ser como la pelea esa que tuvieron los perdidos una vez ahí en la televisión.
0: Uy, ya me las perdí.
2: Ay, también. Tú la traes.
0: Uy, qué curo, trae el diablillo.
2: Quiero apostar al... A ese taxista, qué bárbaro, ese porque es bien carero, yo creo.
0: ¡Carero!
9: Plebonas, gana México 2-1.
0: Ya apuesto que meten dos goles también.
9: Es como creen que quedará el partido.
0: Yo dije que dos goles iban a meter y la Michelle dijo que tres. Ya apostamos un café para mañana. Entonces, si meten dos, mañana me paga la Michelle un café. Y si meten tres, yo le pago a ella un café. Así que, plebes, apuesten, entran las apuestas, hay que apostar todos. A ver aquí.
10: Tengo 21 años y ya tengo meses sintonizándolas porque son muy divertidas, me las recomendaron.

0: Además, porque regalan pan y está muy bueno.
1: ¡Oh! Mira, que se la recomendaron, dice. Pues muy cierto, qué bueno que les hiciste caso a esas personas que te recomendaron la plebona, ¿eh? Pero pues ya ganaste tu bolsa de pan, así que felicidades, precioso.
2: El panadero con el pan.
1: Vamos a ver quién es este nuevo, nueva.
3: ¡Qué rollo, plebona! Soy nuevo y le quiero mandar una canción a mi mujer.

0: la boca. Saluditos y bendiciones.
1: Ay, qué bonita voz. Me encanta. ¿Dónde consigo una así? ¿Dónde?
2: Ay, qué linda.
1: ¿Por qué no me dedican a mí así canciones?
2: Al aire.
1: Al aire. Aire. Oye, pero no dijo ni el nombre de la muchacha. Si está tan enamorado, que diga el nombre de.
2: Pero tiene foto de perfil, mija, no cualquiera.
1: Este sí es un macho enamorado.
2: Un macho alfa.
1: Sí, así deben de ser todos los hombres enamorados, plebes, aprendan. A ver, aprendan, Germán, José, Luis, aprendan, Toyordi, aprendan. Saraí Valenzuela, ay, qué linda pareja. Ya cásense o están casados. Y si no están casados, invítenos a la boda y vamos, ajá, ahí les caemos.
2: Y vamos a ir y ahí les caemos.
1: Obvio, pero plebones, ahorita volvemos con más en la plebona.

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3: Las lluvias registradas de manera anticipada en distintas regiones de Sinaloa han comenzado a generar condiciones favorables para la recuperación de la actividad ganadera, informó el presidente de la Unión Ganadera Regional de Sinaloa, José Alfredo Sainz Aizpuro.
4: Estamos agradecidos de los apoyos que nos ha otorgado el gobierno del estado. Gracias, pero todavía más por las lluvias tempranas, que ya esto es un efecto que viene contra nosotros. Aquí en este sentido podemos alimentar nuestros actos ganaderos con los pastos naturales.
3: Las nuevas generaciones podrían ser las más afectadas por la crisis de violencia que vive Sinaloa debido a las experiencias traumáticas que enfrentan desde edades tempranas, advirtió Isaac Tomás Guevara Martínez. El especialista en estudios psicosociales de la violencia señaló que niñas, niños y adolescentes están creciendo en un contexto donde el miedo forma parte de una rutina diaria.
5: Estos dos años han sido de pesadilla. Sí es difícil, es una situación muy difícil y es una situación que va a dejarnos huella a toda esta generación.
3: Durante la temporada de calor, aumentan diversos padecimientos dermatológicos asociados a la combinación de altas temperaturas, sudoración y exposición solar. Entre ellos se encuentra el sarpullido, las manchas conocidas popularmente como giotes y alteraciones de la pigmentación de la piel, informó el dermatólogo Fernando Armienta.
6: Cuando se abusa de los rayos lumínicos, sí, también hay esas manchas que no les gustan a la mayoría de las personas, que conocen como paño, que nosotros llamamos velanoplasma.
3: Informó Liliana Rodríguez.
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9: ¿Qué onda, plebones? Ya volvimos. 2:05, ya es tarde.
10: Ya es tarde, ya, ya es tarde. Pero no es tan tarde como... como lo rápido que vinieron por una bolsa de pan.
9: Plebes, ahorita, ¿eh? Acaban de ganar la bolsa de pan, un plebón nuevo. Y yo dije, ay, pues voy a hacer las bolsas, sí, porque si no saben, pues aquí hacemos las bolsas,
10: sí,
9: ¿no?
10: Sí, la
9: hacemos surtiditas.
10: La tienen de esclava aquí a la frente.
9: De negrera.
10: Sí, de
9: pero
10: negrera.
9: Yo volteé y vi que entró un muchacho. Y dijo, dije, ¿y este muchacho? Y él acaba de ganar una bolsa de pan y yo, oye, pues voló. ¿En nave? O
10: sí,
9: sea.
10: ¿Vino en nave?
9: Estaba esperando que dijéramos ganaste y aquí sí estaba a un ladito. Sí. No, no, no sorprendió.
10: Estaba casi estaba sentado aquí con nosotros en la cabina.
9: Sí, la verdad que sí.
11: Leona, soy nuevo con ustedes. Mi nombre es Flavio y llegué ahí con ustedes por un compadre que es eléctrico, que no se las pierde.
9: ¿A poco? Oye, pero mija, mijo, aquí te tengo agregado, ¿eh? Como soy un cacahuate, no sé por qué, pero aquí te tengo agregado así.
12: Fresita, mándale un saludo a Doña Cuca. Fresita, mándale un saludo a Doña Cuca, no lo digo, te mandé un mensaje. Aquí estamos al pendiente, escuchándola.
9: Qué linda.
12: Agarrando cura.
9: Como debe de ser, y un besito y un abrazo a Doña Cuca, quién sabe dónde andes, en su casa de vaga, no lo sé. Trapeando. Pero espero que nos esté escuchando y que esté de lo mejor. Mil bendiciones y tenga un muy bonito martes. Vamos a ver, Luis Felipe.
13: Hey, soy nuevo, me llamo Harry. Me la recomendaron que lo lleve porque regalan un pan muy bueno.
14: El panadero me la con la dicha. El pan.
9: Oye, pero pensaron que para ganar pan tenían que decirme que lo recomendaron.
14: El panadero con el pan.
9: Para hablar aquí, yo dije, plebón nuevo. Y ya le dije al plebón nuevo, ay, pero ¿quién te recomendó? Dinos y ya te ganas el pan. Y todo el mundo lo agarró.
14: El panadero con el pan.
9: Aprovechados.
10: Claro, aprovechados.
9: Aprovechados.
15: Si gana, aquí ir a la canasta a festejar.
9: Vámonos a la canasta a festejar, a pistear, a celebrar, a amanecernos.
16: Fresita. Mandé, ahí te voy mi opinión. Posiblemente México sí gane.

0: esta ocasión.
1: ¿Tú crees?
0: Ya que hace poquito más de 30 años que no gana el cuarto partido en un Mundial México. Pero con la ayuda del gobierno posiblemente puede ganar porque corrompió al ejército y a la Guardia Nacional. Que no intente corromper a Ecuador. Le voy a Ecuador.
1: Yo no entiendo eso.
0: Un cafecito de ahí del Cafenio. Como tú lo quieras. Si es que llega a ganar México.
1: Ok, pero de cualquier gol. O sea, si mete 1, 2, 3, 4, nos ganamos un café. Ya dijiste, Miguel, anotado para hoy en la noche. Mañana voy a llegar o triste o feliz. Exacto. Porque me gané un café.
2: Cita, Arturo. Qué hermosa te ves. Qué hermosa te ves.
1: Ay,
2: y la que tienes a un lado, ¿cómo se llama?
1: Michelle.
2: ¿Cómo se llama tu acompañante?
1: Michelle Rodríguez.
2: Actitud 5-7, Fresita. Y patrón, un tal patrón.
1: ¿Qué patrón?
2: Don Hilario. Don... mi amigo Hilario, ¿dónde está?
1: El viejillo ya sabe que él anda de vacaciones todos los días, en la calle, en el Argüende, lo que no quiere trabajar. Él es feliz. Él es feliz no trabajando. Nos tiene aquí de negreras, pero pues ni modo. El que gana.
3: Soy nuevo y quiero una bolsita de pan, algo bien para el
4: panadero con el
3: para compartirlo con la familia. Y pues ya me acabo de bajar de la camioneta, quiero chambeando. No me va a tocar escucharlos, pero saluditos. Nada más me dicen dónde ir, por favor. Me manda la ubicación. ¿Y qué tengo que decir?
1: Plebones, él es el nuevo, el segundo nuevo que nos habló el día de hoy, que fue el que nos cantó la canción para
3: ¿qué
1: su
3: rollo,
1: mujer?
3: Plebona, este. Soy nuevo y le quiero mandar una canción a mi mujer.
1: El que nos hizo serenata.
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1: Pero la neta, como se animó a cantar, le tenemos que dar bolsa de pan. Y aparte es nuevo.
4: Panadero con
1: no,
4: el pan.
1: Por eso me encanta. Si alguien como el Jordi, o el Miguel, o el Luis Felipe, que quisieran pan, que se pusieran a cantarnos así mínimo, pues le diéramos una bolsa de pan, pero no.
5: Pero no.
1: No hacen la lucha.
4: Panadero con
5: el pan. O sea, ¿qué le van a
1: andar haciendo? Quieren convencer, plebes. Pero nuevo, que se llama, ¿cómo dijo que se llamaba? Se me olvidó el nombre. No dijo nombre, ¿verdad?
5: No
1: dijo, pero solo sé que es un plebón nuevo. Ahorita que nos diga nombre, ahorita que nos escuche. Pero sí, lánzate por tu bolsa de pan aquí a la Plaza Victoria. Ahorita te digo qué dirección te la mando, precioso. ¿Aló?
6: Siendo analista y comprensivo respecto al partido de hoy que tiene México contra Ecuador, para ser analítico, le doy un 60% a México y un 40% a Ecuador. ¿El 60% por qué? Porque están en igualdad de condiciones futbolísticamente hablando. Pero a México le doy el 60 por ser local, pero sobre todo por el apoyo de la afición, que hoy sí tiene que pesar en el Estadio Azteca, hoy Estadio Ciudad de México.
1: ¿Qué político te oyes?
6: Recordemos que Ecuador viene de vencer a Alemania, una potencia que siempre es candidata al título. Ajá. Entonces viene muy motivado. Ajá. Y viene con toda la autoestima. Ajá. Arriba. Es por eso que se nos va a complicar un poco, pero con el favor de Dios, vamos a salir adelante, vamos a salir avantes y vamos a salir con una victoria de 3-0.
1: Ajá.
6: Si no mal me equivoco.
1: Ajá.
6: Ánimo. Y hay que echarle toda la buena vibra a la selección mexicana.
1: Oye, deberías tú de ser, ¿cómo se le dice? Comentarista.
5: Sí, debería de irse al Estadio de los Dorados.
1: Se le ve que le sabe, se le ve. O sea, hasta la bola tiene así potente para que le mueva ya.
5: Sí, la bola tiene bien potente.
7: Buenas tardes, plebona, soy nuevo, me llamo Harry, con H.
1: Ah, no con J.
7: Me has recomendado que dicen que son muy buena onda y no son lengua larga.
1: ¿Cómo otro?
7: Mi signo zodiacal es Acuario.
1: Ay,
7: aquí
1: Acuario.
7: Aquí la paso con mi bolsa de pan.
1: Mira, según yo, como el Acuario es signo de mar, yo soy Piscis. Entonces también soy signo de mar, quedaremos
5: no,
1: de Jordi y yo.
5: El Acuario es signo de mar.
1: Pues es signo de agua.
5: ¿Segura?
1: ¿Sí, no? Ni modo que sea de tierra, es Acuario.
5: Ah, bueno.
1: O sea, en mi lógica.
5: Mira, ahí uno nos puso, manden foto, plebona. Ay, sí,
1: el 007.
5: Ni que fuéramos, ¿qué, niño?
1: ¡Cobramos!
5: ¡Cobramos!
1: aquí. El 007 dice, manden fotos, pleonas. Oye, mijo, ¿qué te pasa?
5: Oye, no. Para empezar, hay cuota. Mejor y hay fila.
1: Vayan a stalkearnos a nuestras redes sociales. Ahí sí nos pueden stalkear. Ahí me pueden buscar en TikTok o Instagram como Mariana Jacobo 2. Y a ti, Michelle.
5: Como It's Mitch Rodríguez.
1: ¡Ay! Así nomás ya nos pueden stalkear. Ya sí que en otra cosa la cobramos acá. ¡Ay! Tampoco se ilusione.

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2: Bélgica es la selección que siempre promete más de lo que cumple. Y hoy volvió a demostrarlo. Empate sin goles contra Irán. Sí, cero goles contra Irán. Y mientras otras selecciones pelean por clasificarse, Bélgica parece estar peleando contra sus propios fantasmas. Porque esto ya ni siquiera sorprende. Generación tras generación, jugador tras jugador. Y siempre pasa lo mismo. Nos venden una selección candidata. Nos prometen una selección peligrosa. Y cuando llega la hora de demostrarlo, nada. Kevin De Bruyne, Lukaku, con nombres enormes, resultados pequeñísimos, porque este mundial ya les regaló un empate contra Egipto y ahora otro contra Irán. Dos partidos, dos empates, dos oportunidades desperdiciadas. Y la pregunta ya no es si Bélgica puede ganar el mundial, la pregunta es si Bélgica recuerda cómo se gana un partido del mundial, porque talento tienen, eso nadie lo discute. Lo que no tienen es ese instinto asesino que tienen las selecciones grandes, y por eso cada 4 años pasa exactamente lo mismo. Bélgica llega como candidata y termina siendo Bélgica, los eternos pechos fríos del fútbol internacional.
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4: 12 y 21 minutos.

0: 12:27 de la tarde.
1: Ay, ya se fue el rápido.
0: Qué rápido se fue. Hoy sí el martesito este, porque la verdad los martes son como de relleno, como de
1: ay, como de que ya.
0: Falta
1: ya
0: mucho.
1: Sí, falta mucho.
0: Ya quiero que sea viernes, sábado, domingo, aunque sea.
1: Sí, para empiezarnos el fin de semana con los hombres.
0: Mínimo, mínimo, pero vamos a ver qué dice el Germán.
2: Hay dos tipos de radioescuchas aquí.
0: Ok.
2: Los de lento aprendizaje y el altitud 57. En pocas palabras, pues es el mismo que no.
0: Oye, trae pelea fuerte el actitud 57 y el diablillo, ¿eh? Traen pelea. Desde hace rato andan pelea y pelea, como que quieren armar una pelea y apostar y a ver a quién le van y quién se golpea más, quién sale más moreteado, no lo sé.
3: Chula las dos. La fresita.
4: Qué lindo. Un ice cream de perdido, ¿no?
0: ¿Y el silencio?
3: Chula.
0: Sí, chula. Ajá, ¿qué más? ¿Algo más? ¿No?
3: La Michelle Rodríguez. Chulas, hermosas.
0: Chula.
1: Ay.
0: Chula.
3: ¿Y la Mónica Prat? ¿Qué onda?
0: Ya, es que dimos relevo. Llegué yo y una se fue. Ajá. Y luego va a llegar ella y se va a ir otra. Exacto. Y luego va a llegar ella y yo voy a ir. Y así pues,
1: ¿y
0: hacemos
1: así,
0: relevo?
1: ¿Así?
0: Sí. Ahorita
1: es que a cada una le toca un nombre diferente.
0: Sí, pues, ya le tocó el de ella. Ya llegó su tiempo. Entonces le dijo, mija, te toca ya. Ya soltar. Y se fue. Y ahorita que llegue, pues la toca a la Michelle, se va a ir ella.
1: Me voy yo.
0: Así que hay que disfrutarnos.
1: Hay que disfrutarnos.
0: Porque luego va a haber una, luego va a haber otra y ya no se sabe quién va a ser la siguiente plebes. Al diablillo.
5: Tiene razón ese que dijo que es de lento aprendizaje, mi amigo.
6: ¿Qué dijo?
5: Tiene mucha razón.
0: De lento aprendizaje. Es que el diablillo trae su cura él solo, neta. Pero no nos cuenta el chiste, no nos cuenta el chisme de por qué trae pleito. Que nos cuente por qué trae pleito cerrado con el puro actitud 57.
1: Ajá, por favor.
0: A ver, la Margarita dice, yo quiero pan, plebones. Ya dimos, hasta mañana va a haber pan de la Panificadora Hidalgo. Ya dimos dos bolsonas de pan de la Panificadora Hidalgo, riquísimo. Bolsonas, la neta, a dos plebones nuevos. Que por cierto, uno nos cantó una cancioncita aquí para su pareja. Ay, tan lindo, lo amamos, I love you. Pero plebones, les queremos recordar que si nos quieren conocer más, saber cómo somos, de nuestra vida, nos pueden seguir en nuestras redes sociales. A mí la fresita como Mariana Jacobo 2 en TikTok o Instagram, y también pueden seguir las redes sociales de la radio, que está como La Plebona, La Plebona 100.9 en Instagram y en TikTok. Y a ti, Michelle.
1: A mí me pueden seguir como It's Mitch Rodríguez también en mis redes sociales, para que vean ahí pues todo el contenido.
0: ¡Todo el maracatanga!
1: ¡Claro que sí!
0: Soy alta, güey. Es cierto, es
1: verde,
0: alta.
1: Soy muy alta, plebes.
0: Sí.
1: Ustedes no saben lo alta que soy hasta que vienen por su bolsa de pan.
0: Sí, por ejemplo, yo mido 1.59, creo, ¿y tú?
1: 1.80.
0: Plebes, así, o sea, la Michelle me puede agarrar a golpes.
1: Soy alta.
0: Y ya valí.
1: Sí.
0: Ya,
1: ya,
0: o sea,
1: agarrar a caguamazos, a caguamazos.
0: Ni para qué meto los brazos con la Michelle, porque ella, no, hombre.
1: Sí, yo la puedo agarrar a golpazos, sí. Y
0: por eso más vale tenerla de amiga que de enemiga.
7: ¿A dónde viajan?
0: Jordi, ¿por qué eres tan malo?
1: ¡Qué bárbaro!
0: ¿Por qué? ¿Qué más decía la gente, qué Jordi? Bárbaro. Tú traes pleito cerrado conmigo. A ver.
1: Trae pleito, ¿eh?
0: Porque no andas quemando a la
1: agua.
0: P que termina con X. A ver, nomás a la M que termina con A. A ver, ¿cómo está eso? Muy mal. Yo te voy a andar quemando a ti, ya te dije. Mañana voy a hacer que ganes pan, nomás para ver dónde vives
8: el
0: y con quién y todo,
8: con
0: para que
8: veas
0: tu trabajo y todo tu show, ¿eh? Vamos a ver qué dice la Mili.
9: La Michelle está como para preguntarme qué tal está el clima ahí arriba. Yo me duro 50.
0: Mira, esta más chaparra que yo, la Mili. Imagínate tú parada a un lado de la Mili.
1: Ay, me la acabo.
0: Pues de hecho, miren, para las plebonas que fueron al Mama Fest.
1: Me la acabo. Ay, ahí viene llegando un guapo a la radio.
0: Será el ganador, el que ganó ahorita. Mira,
1: si
0: está
1: es
0: guapo.
1: Ganador,
0: está guapo el muchacho.
1: Un guapo a la radio.
0: Está guapo el muchacho. ¿Será soltero? Ay, así sí ganó pan. Es el que ganó pan.
1: Ay, no es soltero.
0: Es el que le dedicó la canción. ¡Es su mujer!
1: Si no es soltero, que no
0: es
1: venga.
0: Es que aquí, plebes, que aquí entra un hombre y nosotros decimos, ¿será soltero, casado, divorciado, sí, está guapo, está feo, está alto, está chaparro? ¿A quién le gustó? Y como
1: pues
0: aquí,
1: no, civil, mijo, ¿cuál
0: sí
1: es?
0: Y como la mayoría aquí es mujer, ajá, pues andamos con la hormona alborotada.
1: Sí.
0: La neta.
1: Ajá.
0: Pero pues no.
1: ¿Cuáles son los días del mes?
0: Sí, claro, dependiendo. Exactamente. De todo se vale aquí. Pero plebones, regresamos y ahorita volvemos con más de la plebona 100.9. Bye.

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2: 12:39.

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3: 12 y 48.

0: Ese error es cosa de ayer.
1: ¿Qué onda, plebones? Ya son las 12:51 de la tarde y
2: ¿dónde
1: creen,
2: te agarró
1: plebes?
2: El temblor?
1: ¿Qué creen? ¿Dónde te agarró el temblor? ¿En el baño? ¿En el cine? ¿En el tráfico? ¿Adormidos? ¿En el trabajo? ¿En la radio? Plebes, aquí nos agarró y la Michelle y yo nos volteamos a ver de, está temblando. Y la Michelle, está temblando.
2: Sí, está temblando.
1: Y yo, está temblando, está temblando, estamos locas. Y ya dice, rápido fui y pregunté de que, hey, tembló y todos, de que sí.
2: Sí, dice, terremoto de magnitud aproximada de 4.9 a 83 kilómetros de Guasave, Sinaloa, plebes.
1: Fue en el mar.
2: ¡Ay, Dios!
1: Fue en el mar, ¿eh?
2: ¡Ay, Dios mío!
1: ¿Se vendrán unas olotas?
2: ¡Qué mello!
1: ¡Qué mello! Pero cuéntenos, ¿dónde nos agarró el terremoto?
2: ¿Dónde te agarró el temblor? Pon la canción, ¿dónde te agarró el temblor?
3: Pues sí, soy yo otra vez. Pues sí, ya se acabó el show del día de hoy. Y pues ustedes bien, chicas. Andan bien loquitas, pero es parte del show, ya se la saben.
1: Parte del show.
3: Vámonos, ya no voy a decir la mesa regio porque eso no existe. Vámonos al show más atrapa de la radio. Y al que tiene más rating, después del de ustedes, por supuesto, ¿no?
1: Claro.
3: El show de Onilachos con esos piratones que tiene ahí de panelistas. A la vieja de cuerpo refrigerador de compuestos, Doña Esperancita. Al de la mujer infiel. Y también a ese ex Gordon Flon del Norte que ahora le dicen el soldado del amor, al señor Jacobo y a ese árabe culichi que dicen que arregla malos celulares. Entonces, más Pakistán.
4: Te estoy escuchando,
1: oh, no, desgraciado. Oye, le están hablando desde las voces del más allá, plebes. Del más allá. Vamos a ver qué dice el Jordi.
5: No se vayan.
1: Ay, sí, mucho nos vas a extrañar. Pero miren, aquí les traigo la canción de parte de la Michelle.
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1: ¿Quién sabe? Ah, el temblor. ¿Dónde les agarró el temblor, plebes? ¿Dónde? Vamos a ver qué dice el Arturo.
7: Hola, Francita, buenas tardes. Hola, Michelle, buenas tardes. Actitud 57. Saludos, amigas. Saludos, hermosas, preciosas.
1: Saluditos, Arturo, te mando un besote, que tengas muy bonito martesuki. Ya nos vamos, ya llegó el final del día de hoy de este programa hermoso, precioso, chulo, carismático. Así que, plebes, nos vemos el día de mañana, miércoles. Mañana nos cuenta dónde les agarró el temblor, en el baño, acostados, empiernados. Sí. Todos nos cuentan el chisme completo el día de mañana, plebes. Vamos a ver quién es el diablillo.
7: ¿Cuál voz de más allá? Si era la voz del cuerpo refrigerador compuesto a la Esperancita, no te digo, viejo.
1: ¿Hoy? ¿El cuerpo es descompuesto? ¿Hoy? ¿La Esperancita? ¿Quién es la Esperancita?
2: Yo no conozco ninguna.
8: Uy, se me fue el aire. Pesa cero. No, mi amigo. Es más, si así quedan, yo te pincho una coca y al litro para que compartas con algún compa tuyo. Plebuenonas, pues ya va a terminar su programa. Que les vaya bien,
1: Gracias.
8: Piensen en mí, sueñen conmigo y se manejen empiernados. Ojalá que fuera yo.
1: Yo no ya sé dijiste.
8: Quién tembló, la verdad.
1: Ay.
8: Escuché o no sé, creo que fue para el rumbo de la zona norte, para el norte.
1: ¿Cómo que para el norte? ¿Cómo que para allá? Pues si tiembla en todos lados, mijo, para acá, para Sinaloa, para Culiacán. ¿Cómo que para unos lados, para el otro? Pero, plebona, nos vemos el día de mañana. Recuerden seguirme en mis redes sociales como Mariana Jacobo 2 en TikTok e Instagram.
2: A mí me pueden seguir como It's Mitch Rodríguez.
1: ¡Ay, plebona, nos vamos! Regresamos el día de mañana, miércoles 1 de julio. Ya entramos a mes mañana, plebes. Así que nos vamos con toda la actitud. Quédense que traemos mucho show en los siguientes programas. ¡Nos vemos!

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3: Registradas durante los últimos días comienzan a reflejarse de manera gradual en el almacenamiento de las presas de Sinaloa. De acuerdo con el más reciente informe de Conagua, el sistema estatal alcanza un almacenamiento de 2.574 millones de metros cúbicos. Sinaloa aún enfrenta rezagos en el respeto a los derechos de la comunidad LGBT, especialmente en materia laboral y de salud, afirmó Tiago Ventura Cárdenas, enlace de Sinaloa Incluyente AC y cosecretario nacional de la Coalición Mexicana LGBTTIQ+. Señaló que el contexto de violencia que vive el estado ha complicado aún más el acceso al empleo para personas de diversidad sexual y de género. La Comisión Estatal de los Derechos Humanos de Sinaloa informó que del 1 de enero al 26 de junio ha recibido 593 quejas por presuntas violaciones a derechos humanos, cifra menor a las 1.265 registradas durante el mismo periodo del año pasado. La mayor concentración de expedientes se mantiene en la zona centro con 306 casos. El presidente de la CDH, Oscar Loza Ochoa, detalló que las corporaciones policiales continúan encabezando las denuncias. Las policías municipales acumulan 29 quejas, las corporaciones estatales 27 y las autoridades federales 28 quejas. Entre los señalamientos más frecuentes destacan el uso excesivo de la fuerza y las detonaciones arbitrarias. La Comisión Estatal de los Derechos Humanos de Sinaloa y Sinaloa Incluyente AC firmaron un convenio de colaboración para fortalecer la promoción, difusión y protección de los derechos humanos de las personas de la diversidad sexual y de género, mediante acciones enfocadas en la igualdad, la inclusión y la no discriminación. La firma del acuerdo se realizó en el marco del Día Internacional del Orgullo LGBTIQ+, y del cierre de las actividades del Mes del Orgullo. El presidente de la CDH, Oscar Loza Ochoa, destacó que la defensa de los derechos humanos requiere del trabajo conjunto entre las instituciones y la sociedad civil para garantizar condiciones de libertad, igualdad y dignidad para todas las personas, informó Jaxi Burrea.
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0: Ya estamos, avísame, ya estamos al aire en este programa decente, educativo, informativo, social, hermoso, dinámico, auténtico, original. Bienvenidos a esta tarde, un honor, un placer, un privilegio estar con todos ustedes, acompañándolos a la hora de la papa, a la hora de la comida. Bienvenidos, doña Esperancita, ¿cómo está usted?
1: Ay, hola hijo, muchas gracias. Aquí emocionado.
0: Qué gusto saludarla, qué gusto tenerla nuevamente acá en este espacio radiofónico. Ya sabe que usted es bienvenida.
1: Ay, hijo, me aumentaron las redes. Ya tengo 4 seguidores más.
0: Es todo. Bienvenido, Masajistán. ¿Cómo está mi buen amigo Árabe Culichi?
2: Excelente tarde, don Hilario. Aquí estamos al 100.9, don Hilario. Otro día más, hermanos.
0: Es todo. A ver. Voltea,
2: dígame, don
0: Hilario. Esa cara que tienes, cara de sufrimiento, cara de arrepentimiento.
2: Hermano, es que me asusté ahorita con el temblor, don Hilario.
0: ¿Viste? ¿Cuál temblor?
2: Tembló, don Hilario, ahorita.
0: ¿Dónde tembló?
2: Yo sentí un temblor, don Hilario. Me tembló la pata, don Hilario.
0: ¿Tomaste la pastilla? ¿Dónde tembló? A ver, gente. ¿Quién dice que tembló el día de
2: hoy? Yo sentí un temblor, don Hilario.
0: ¿Cuándo tembló?
2: A ver, radio, escucha, díganos si tembló o no tembló.
0: 6673-88109. Estamos en vivo y en directo, señoras y señores.
1: A mí se me movían las boobies.
0: Este programa de Centro Educativo Informativo Social. Voy con nada más y nada menos, con Cristóbal Misael. Y para Cristóbal Misael, aquí está su entrada oficial.
3: Sí, buenas tardes, mi gente. La pregunta es 100.9 FM. Saludos al compa Fito que se escucha en Tijuana.
0: Saludos a la gente de Tijuana que nos está escuchando.
1: ¿No le ha preguntado cuánto tiene de novio?
0: ¿Cuánto tiempo tiene de qué?
1: De novio.
3: 4 meses.
0: 4 meses, hijo. Ahí la llevas, ahí 4 meses. Llevas, ¿eh? Y sigue igual de enamorado que desde los inicios. Bueno, sí tembló, me están informando que sí tembló. Hoy no más, sí tembló, gente. Ay. Yo pensaba que nada más eran mentiras acá de la Michelle. Esas son puras mentiras. Órale. Bueno, ¿y qué? ¿No pasó? Pues fue leve, ¿no?

0: Soa Mayores. Ahí está. Señor Jacobo, ¿cómo está usted? El fotógrafo de las celebridades. Bienvenido a este programa.
1: Hola, hola, buenas tardes, raza bella y hermosa que nos escucha en la 100.9, La Plebona con Don Hilario, en este bello programa donde te conseguimos pareja, recuerda.
2: Así es. Ay, me contagia su entusiasmo.
0: Anda con toda la flojera del mundo, y esa seriedad es una formalidad, hijo. 663-88-1009 para que manden su notita de audio. Estamos en vivo y en directo esta tarde. Y bueno, vamos a arrancar el programa, nada más y nada menos, el día de hoy con una bella frase de nuestro gran señor, nuestro gran árabe, el señor Masajistán.
1: Ya de los camellos. Hermanos, les quiero decir una cosa, hermano. No seas de los que se rindan, pero odia a los que combaten, pues saca más el que brinda que los tontos que se baten, hermano. Hay que compartir, hermanos.
3: ¡Bravo!
1: Hay que compartir, hermanos.
0: No entendí nada.
1: ¡Bravo, fanfarria, hermano!
4: ¡Qué filosofía de la vida!
0: ¿Qué intentaste decir en conclusión?
1: Es mejor
0: no entendí nada.
1: Hermano, es mejor compartir que pelear, hermano.
0: Bueno, queda más claro.
1: Yo por eso comparto, hermano.
0: Ya está.
1: Se te entendió ya.
0: Dice por acá, están mandando notas, pero a ver, nota de audio. Hilario, dile al soldado del amor, el más maloba, que un saludo para el compa Montero, que le mandes un saludo, dice
4: un
0: por
4: saludo
0: acá.
4: Un saludo para el compa Montero ahí que nos ha escuchado ahorita.
2: Que lo quieres mucho.
4: Con el compa Chago Maloba.
0: Ándale,
2: ¿hasta dónde lo quieres?
0: Ay, ya está.
1: Ya se va el saludo.
0: Y el día de hoy no puede faltar un saludo especial para esa bella mujer, para esa encantadora mujer que le dio té de calzón. Digo que lo tiene bien enamorado. Con ustedes. Aquí está, el saludo especial para... Espérate, hijo, espérate, deja hacer la de emoción, hombre.
2: Don Hilario, lo voy a interrumpir.
4: ¿Qué pasó?
2: ¿Y el bebé?
0: ¿Qué
2: pasó con el bebé? ¿Qué pasó con el bebé?
1: El bebé no está, mijo, pero el que bebe aquí está.
0: ¿Estaba embarazada Pati Vallejo?
1: Bueno, ¿está o no está? ¿O la panza sí es
2: ya? ¿Ya no? ¿Ya no?
0: ¿Qué pasó con Pati Vallejo? Ya se acabó.
1: ¿Esa pancita de la Pati es bebé o es un puro de buche?
0: Tengo que hacer la pregunta del millón de dólares. A ver. ¿Qué pasó con el embarazo?
4: No sabemos todavía.
1: Todavía no saben. ¿Pues cuánto tiempo tiene, pues?
2: Todavía no la yucla, dice.
0: ¿Qué pasó?
1: Yucli, ¿te acuerdas cuando jugamos la
2: yucla? Todavía no la yucla.
1: Yucli.
0: Ay, caray. ¿No hay embarazo?
4: No sabemos todavía.
1: ¿Y la prueba, mijo? ¿Y la prueba?
0: A ver, hijo. ¿Pero los síntomas que tenías, los síntomas de mareos?
4: ¿Siguen todavía la náusea?
0: ¿Siguen? ¿Y?
1: Oye, pero hable como en Somalia, meten un plátano y sale mordido. Ahí te prueba adentro.
2: ¿Y si sale lambido, mujer?
0: Oye, pero ¿cómo puede ser posible que no sepas si vas a ser papá o no, hijo? Pues ¿qué ha pasado? ¿No has llevado a Pati con un especialista, con un doctor, con un ginecólogo?
2: Que no agarra dinero, dice que no le pagan.
1: Ya lo hubiera llevado, mijo, ¿desde cuándo, hombre?
2: Ah, Don Hilario, pero bien que invita a otras personas a comer.
1: Estamos más preocupados nosotros que por el bebé. Qué mal padre, soldado del amor, no.
0: La verdad, hijo, qué mal te dejas ver.
1: Malísimo.
0: Atender. Uy, no sé si vas a ser papá.
1: Es que ya tiene como 4 o 5 plebes, no sé cuántos tiene, no quiere que emocionado no anda. Emocionado no anda, anda preocupado.
2: Oye, hijo, pues él quería el niño, dijo.
0: ¿Pero qué esperas?
2: Yo quiero el chiquito.
1: Dijo, un soldado del amor, no.
0: La verdad, dijo, qué mal te dejas ver.
1: Malísimo.
0: Atender, no sé si va a ser papá.
1: Tiene como 4 o 5 plebes, no sé cuántos tiene,
0: no quiere que
1: emocionado no anda. Emocionado no anda, anda preocupado.
2: Pues él quería el niño, dijo.
0: ¿Pero qué esperas?
2: Yo quiero el chiquito.
1: Dijo, yo lo vi.
0: A ver, déjenme preguntarle acá al señor, ¿qué plantea hacer?
4: Pues llevarla al médico.
2: Al altar.
0: Pues ¿cuándo?
4: En la semana.
1: Pero una prueba en la farmacia, es todo, hombre, para que la juegas.
0: Hay que checar eso.
4: Así es.
0: No nomás es de que hay esto y aquello y esto otro. Bueno,
1: hay que saber cómo tratarlo.
0: Mientras acá este señor se decide. Bueno, ¿por qué no le ha llevado a todo esto?
1: ¿Qué? ¿Por qué no qué?
0: ¿Por qué no le ha llevado con un doctor a que le haga
1: semana?
2: No hay dinero, dice.
1: Que no le pagan el arrayo, dice.
0: Oye, está embarazada la muchacha. Tiene que. O quiere que le dé la sorpresa.
2: Van a hacer el plebe y no la va a llevar.
1: Deja tú, o no será de él.
0: Bueno, déjenme ir a musiquita y ahorita volvemos. ¿Cómo? Estamos en vivo en este programa decente, educativo, informativo, social, hermoso, dinámico, auténtico, original. Manden su nota de audio. 673-88-1009, que esto apenas está iniciando. De aquí hasta las 2 de la tarde, en vivo y en directo, Doña Esperancita.
2: ¡Vámonos!
0: ¡Ay!
2: ¿Y este? Ese le gusta cantar mucho.
0: ¿Masajistán?
1: Mándenos nota de audio, ¿dónde te agarró el temblor?
4: Gusta cantar.

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4: Lionel Andrés Messi sigue haciendo historia y honestamente ya perdí la cuenta de cuántas veces he dicho esa frase. Pero hoy toca decirla una vez más, porque Lionel Andrés Messi acaba de convertirse en el máximo goleador en la historia de los mundiales. Sí, otro récord más para la colección, otro récord más para el hombre que lleva más de 2 décadas dejando huella en el fútbol, y lo hizo como mejor sabe hacerlo, marcando y 2 veces, porque cuando aparece Messi en una Copa del Mundo, nunca se trata solo de un gol, nunca se trata solo de una victoria, se trata de historia, de esas estadísticas que un día leerán nuestros hijos y pensarán que son inventadas, porque no es normal mantenerse en la cima durante tanto tiempo, no es normal seguir rompiendo récords cuando ya lo has ganado todo, y definitivamente no es normal seguir siendo protagonista en el escenario más grande del fútbol mundial. Pero Messi nunca ha sido normal, por eso hoy Argentina ganó, por eso Messi marcó un doblete, y por eso el fútbol tiene un nuevo récord, uno que ahora ya lleva el nombre de Lionel Andrés Messi, porque pasan los años, cambian los compañeros, cambian los rivales, cambian las generaciones, y Messi sigue haciendo historia.
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0: Amiguitos, acá estamos de regreso en este programa decente, educativo, informativo, social, hermoso, dinámico, auténtico, original. Buenas tardes, Culiacán, Sinaloa, México. Un honor, un placer, una hemorragia de felicidad estar con todos ustedes este día, este martes. No te cases,
1: ni te embarques.
0: Tengo WhatsApp, adelante, Diablito.
2: Mándeme. Saludos a todos allá en el panel del show de Hilario.
3: ¡Saludos, viejillo!
0: ¡Saludos, esa Diablito!
3: Vieja, cuerpo, refrigerador mal cuadrado, infelota. Eres una casquivana, Esperancita, pero ya sabes que sí te quiero, desgraciada. Ay. Aunque me andes
1: a hacer chivo,
3: mendiga. Ya no me enteré por ahí, pero Mazatán tiene sus quevercillos por ahí.
0: Ay, Diablito.
3: Pero eso no importa.
0: Porque no eres un radio escucha normal, me
3: saludos, yo. Hermanos, ¿cómo estamos?
1: Me están tratando de socios,
0: hermanos.
3: Chivos, hermanos.
0: Ándale, pues ya, Diablito, ya. Se te va a ir el programa nada más acá con tu nota, Diablito. Ya, güey.
3: Saludos y también para el ex Gordinflón del norte, el soldado del amor.
0: Es Gordinflor.
1: El ex.
3: ¿Quién le vas a pagar?
0: Ya,
3: una prueba de embarazo a tu mujer. No. Eso habla
1: es lo más barato, ya le dije.
3: Y más con el viejo bien candil aparte.
0: Ándale,
3: bueno,
0: pues ya, Diablito, ya. Dale chance a otra gente, ándale. 667-388-1009. Adelante. Mándame, hijo.
4: Don Hilario.
0: Buenas, hijo.
4: Tembló Sinaloa.
0: ¿Tembló? Ya me está pasando el dato por acá que sí tembló.
4: Muy buenas tardes.
0: Buenas tardes, hijo.
4: Buenas tardes.
0: ¿Qué dice?
4: Ahí todos. Que tengan un excelente programa y les deseo lo mejor.
0: Gracias, hijo. Gracias.
4: Machín, viejito, ya sabes que mis mejores deseos.
0: Gracias, hijo, gracias.
4: Viejito, para que
1: gracias, ya, hombre.
4: Me mandarte mensaje porque ando que sigue. Chinga sobre la chuleta, viejo. Y con ese cabrón.
0: Hay que mantener esos 21 hijos, esas 21 criaturas.
4: Ya cuando menos pienso, ya te sale del aire y no tengo chance de mandarte mensaje.
0: Pero pretextos. Bueno, ya llegó nuestro invitado el día de hoy aquí en la cabina. Aquí está nada más y nada menos nuestro buen invitado. Él es nada más y nada menos...
5: Will Smith.
0: Feo, guapo, ¿cómo lo ve, doña Esperancita?
5: Se parece a Will Smith.
1: Mira, por lo menos viene rasurado, ¿eh? Por lo menos se rasuró.
0: Así es. Aquí hasta está la frente. Nuestro invitado del día de hoy que viene en busca de su media naranja, que viene en busca de su... princesa.
1: ¿A poco sí? ¿Viene solo,
0: de
1: compa?
0: De su complemento alimenticio. ¡Hijo!
1: ¿No tiene novia?
0: A ver, el que hace las preguntas soy yo, metiche,
1: es que camerino. Me lo pones aquí a un lado, pues, mira.
0: Aquí está con nosotros, nada más y nada menos, su nombre, hijo.
6: José.
0: ¿Cómo? Habla en el micrófono, ¿sí se escucha?
5: Al micrófono, cuenta. Imagínate que es un...
6: Mi nombre es José.
0: José.
1: Te dice José. Pepe.
0: José. Como mi buen amigo Pepe, de los mezcales, le mando un saludote. José, bienvenido al programa, ¿cómo estás, hijo? Si se escucha.
5: No se escucha.
0: No se escucha, si se escucha.
5: Mira, haz de cuenta que se escucha.
1: Ahí, viejito.
0: Acércate al micrófono, hijo. No, es que si se escucha bien, nada más que el muchacho
1: lo tiene lleno de saliva, ya quiere que acerque más.
0: Ahora sí, ¿cómo te llamas, hijo?
6: José.
0: José,
1: ¿de apelativo?
6: López.
1: El nombre.
0: Bienvenido. ¿De qué colonia eres, hijo?
6: Barranco.
1: De Barrancho.
0: Con razón llegaste tarde, hijo.
5: Extranjero.
6: El tráfico.
0: ¿Cuánto hiciste ahorita?
6: Como 20 minutos.
0: Bueno.
1: ¿Y ese que no es plebes en la escuela?
0: A ver, José está presente en este programa decente, educativo, informativo, social, hermoso, dinámico, auténtico, original, porque anda buscando su media naranja, anda buscando una princesa. ¿Cómo te gustan las mujeres, hijo?
1: Ay, la pregunta del millón.
0: Le estoy preguntando a él, metiche. Bueno, a ver. Sea, tápale la boca, por favor.
5: A ver, doña Urraca.
0: ¿Eh?
5: Ah, caray.
1: Me emocioné, estoy emocionado.
0: A ver, José, ¿cómo te gustan las mujeres, hijo?
6: Como sea, viejo.
1: Le gusta la tarraya.
5: Lo que sea.
1: Lo que caiga.
0: Como sea.
5: Siendo hoyo hasta de pollo.
7: Lo que sea. ¿Cómo quiero que sea?
1: Ha de ser pescador.
0: A ver, para la gente que nos está escuchando, tenemos el día de hoy a un invitado que el otro día me lo encontré aquí en los pasillos de la estación y le dije, hijo, ¿estás casado? Y me dice, no tengo pareja. ¿Cómo? ¿Cómo puede ser posible que no tengas?
1: ¿Qué pensaría cuando le preguntó eso?
0: Que no tengas una novia. No, estoy soltero. ¿Por qué quieres? Le dije, vente al programa y acá te vamos a echar la mano. Y es precisamente el hecho por el que está aquí.
5: Ay,
0: ¿cuántos años
5: palabra.
0: Tienes, hijo?
6: Tengo 42.
0: Tienes 42. Vámonos,
1: ya pasó la prueba.
5: Eres del 83.
1: Acaba de pasar 41.
0: ¿A qué te dedicas, José?
6: ¿Chofer?
0: ¿De qué?
5: Y siempre llegas tarde, ¿va?
1: Trailer, Uber, camión.
0: ¿Chofer de qué, hijo?
7: ¿De qué?
6: ¿Chofer de

0: tordo.
1: Ándale, no cualquiera sabe manejar un
2: ayer tortón. Me chocó uno,
3: hijo. Un tortón. Todavía hay tortón, existen los tortón todavía.
1: Claro que sí, hijo. Bueno, a ver, bájenlo por favor de la nube este muchacho, porque como que no sabe que está en la estación La Plebona 100.9 FM. Bueno, hijo, ¿y por qué no has encontrado pareja? A ver, ¿cuál ha sido el motivo por la que no has encontrado a una princesa? ¿Estuviste casado tú?
0: No, pues puro trabajo, hijo, puro trabajo.
3: Ah. No, valga.
0: Puro trabajo diario.
1: Puro trabajo.
3: Vas a decir que eres señorita ahora.
2: Los choferes de Thornton son los segundos más infieles según una estadística.
1: ¿Quién dijo eso?
2: Ayer en la NASA.
1: ¿Eh? A ver, hijo, pero ¿nunca has tenido novia? ¿Nunca te has casado?
3: ¿Nunca has amado?
1: 42 sí, años y no sabes lo que es tener una pareja, hijo.
0: No, hace más de 10 años.
2: Es virgen.
1: Hace más de 10 años que tuviste...
2: acción.
1: ¿Y luego?
0: No, pues nada, no trabajo.
1: No, pero ¿qué pasó con esa...
4: Algo pasó.
1: ¿Con esa mujer? ¿Qué sucedió? No,
0: se fue para el otro lado.
1: ¿Se te fue?
3: Te dejó, total. Y lo peor de todo es que no te manda dinero. No te manda dinero.
1: Oye, hijo, ojalá. se te fue. ¿Y por qué la dejaste ir?
0: Pues se fue porque dijo
2: pues me que... quitó todo y se fue.
3: Hasta el catre se había llevado.
1: Oye, hijo.
4: Lo dejó en la calle.
1: ¿De veras, pero...
2: Eres el diablo.
1: ¿No hiciste el intento de detenerla? ¿No le hiciste una propuesta tú de...?
0: No, porque dijo que tenía...
5: ¿Qué dijo?
3: Ah, mira. ¿Qué dijo?
1: ¿Qué
3: dijo? Ni todo el amor, ni todo el dinero, amigo.
1: Qué bárbaro, ¿eh? Estas mujeres no saben valorar, lo que es
3: a un buen chofer de Thornton.
2: Oye, mijo, 10 años soltero entonces.
0: 10 años.
2: Este canijo tiene como 3 novias en 6 meses, imagínate. Aprende
3: él. 10 años, José.
1: 10 años, hijo, que no.
3: 10 años, José Pepe, que no besas a una mujer.
4: 10 años sin nada.
0: No, puro trabajo.
2: Puro trabajo.
1: Te voy a hacer honesto, una cachimba, hijo, pero no te creo.
3: Una cachimba en el camino, hay tantas cachimbas.
2: Una persona que usa lentes, nada se le cree. Y más donde está todo iluminado.
3: Alguien que anda en la carretera, no me lo da por bueno.
1: A ver, José. José está de visita aquí en la estación. De hecho, ahorita le vamos a tomar unas fotos y un video para que las chamaconas que nos estén escuchando en este momento tengan oportunidad de conocerlo. ¿Eh? Y ahorita les vamos a dar el número,
3: risa,
2: Don Hilario.
1: El número telefónico de él. Mándeme.
2: Se parece mucho al Wolverine.
1: ¿A quién?
2: Al Wolverine.
1: ¿A quién?
3: Al de los X-Men.
2: Al de los X-Men.
1: ¿En qué?
3: Pero miren, se lo voy a describir.
2: Es como tres Wolverines.
0: Es Wolverine de Temu.
3: Miren, se lo voy a describir. Ojos tiene dos, nariz con dos hoyos.
1: Mujeres, si quieren conocer a este hombre, este caballero que tenemos aquí de visita en este programa, mándenle una nota de audio al 6673881009. Ya se está comunicando la gente. Vamos a ver qué es lo que dice la gente. A ver, apóyenme a este muchacho. 10 años que no agarra.
3: Imagínense lo que tienen que entregar con 10 años.
6: Saluditos de parte de su amigo el Jaboncillos Boy. Saluditos.
1: Gracias, mi estimado Jaboncillos Boy. Gracias. Mándeme.
7: Ese muchacho nomás, pura Villángel Flores La Palma Navolato.
3: ¿A poco sí?
1: No entendí el mensaje. Bueno, para las mujeres que nos están escuchando, aquí les va un buen mensaje de mi buen amigo José, 43 años. Descríbalo, doña Esperancita, 42.
2: Ok.
1: Descríbalo, doña Esperancita.
2: Mire, es una persona sabia, de frente alta, tiene una centrada muy grande, la barba de Wolverine,
3: carita
2: y el
3: redonda,
2: cuerpo de la mole.
3: Carita redonda, moreno, échale la mano, amigo, échale la mano, queremos ayudar.
2: Y parece que es.
3: Oye, doña
2: 38D.
3: Ya, tiro tú.
1: ¿Dejo?
3: Chaparrito.
2: La edad y la panza.
1: A ver, doña Esperancita, le estoy pidiendo que por favor me describa al muchacho.
2: Pues lo estoy escribiendo, pero el hurraca.
3: Pero amigo, queremos que agarre algo, no que le eche tierra, caray. Amigo.
2: Ah, ok.
4: Hay tiro.
2: Un 80, güero, ojo verde.
3: No engañes a la gente tampoco.
0: No tanto.
2: No, ¿cuánto mides? ¿1.70?
3: 1.66.
1: ¿Cuánto mides, hijo?
0: 1.63.
1: Ah, sí, está altito. 1.73, ¿eh?
2: No, 63.
1: Ah, 1.63. Ah, no, entonces está su taquito.
3: 1.63.
2: Y luego tiene dientes de plata.
3: Chonchito.
1: A ver, vamos a preguntarle al soldado del amor. Vamos a preguntarle.
4: ¿Qué pasó?
3: Está acolchonadito.
1: A ver qué.
3: Ay, oro blanco, es oro blanco.
1: A ver, me permiten, por favor, estoy hablando, ¿eh? El que pone orden acá en este programa soy yo.
3: Sí,
1: soldado
3: viejito,
1: del amor.
3: Ándale.
1: Dele, por favor, un consejo a este muchacho. ¿Cómo lo ve usted? ¿Qué cree que le hace falta para tener nivel?
4: Que se le quite lo tímido que se...

0: Anime a hablar y que el público a hablar con las chavalonas.
1: ¿Estás escuchando?
2: Y que no tartamudee.
0: Así es.
1: Debes de ser más.
3: Que no pregunte, que agarre. Un
1: poco timidón, sí, soy un poco timidón. Pues malamente, hijo.
3: Piensa mal y aceptará, amigo.
1: ¿Qué mensaje, qué recomendación le darías aquí a este muchacho para que pueda encontrar pareja, para que pueda encontrar el amor de su vida? Adelante,
4: hermano, pues yo te digo que seas tú mismo, hermano, y seas. Seas de este, no seas, seas codo, hermano.
1: Bueno, hijo, florecitas, pero, a ver.
4: Florecitas y todo, comidita.
3: A las mujeres no le gustan las flores.
2: Arréglale un celular, masaje. Gusta,
4: arréglale el celular, dale un masajito.
2: Eso sube al cerro.
0: Ve a la birria.
4: Y trabaja mucho para que la tengas al 100 y con eso va a estar contigo toda la vida.
1: Hijo, madre. Pero tú hablas de no ser codo.
4: No, claro.
1: No,
4: claro.
1: Tú hablas, masajistán habla de no ser codo. Y no te has
2: mordido la lengua.
1: Mordido la lengua, hijo.
4: Yo es una sugerencia que le doy.
1: No, te pregunto yo a ti porque estás dando el consejo.
4: A mí no me ha funcionado cuando yo fui codo, no me funcionó, hermanos. Por eso
1: no, pues todavía sigues igual de codo porque no pagabas pensión igual que el otro.
2: Oiga, por cierto, mi amigo que ya no va a los cerros porque no tiene para la gasolina.
1: Ándale. Bueno, permítanme tantito. Tengo WhatsApp de la gente. Adelante.
5: Un saludo ahí a bebé, preciosa, lindura, Pati Mena.
1: Pati Mena, saludos a Pati Mena.
5: No
1: es Pati.
5: Oye, Don Hilario, mande, yo no creo que este muchacho en 10 años no haya tenido novia, hombre. Yo en 10 años.
3: Pues nadie, ¿quién va a creer eso?
1: Es lo que digo yo, hijo, yo no le creo.
6: Hombre, esta vieja, esta esperancita, que se me hace que la estás escribiendo
3: se llama Manuela.
6: Para quedarte con él, eres una mendiga infiel.
1: Algo condenado, quiere
2: con él, no, tráeme chuchi.
3: Ya le está echando el ojo, doña Pelancha.
6: Anda sobre el tal Pepe, no te...
1: Ahí está, ándale, diablito.
7: No, hombre, don Hilario, te quiere cuentear ese vato, 10 ruedas, hombre. ¡Qué bárbaro! Yo sé ni 18 ruedas.
3: Es que mucho, es mucho, José. 10 años, mucho, demasiado.
7: No sé ni de la oreja, soy señorito, chingadísima batalla. Son los más cachimberos. Los cartolistas.
1: La gente no te cree, hijo.
3: Bueno, a lo mejor algo serio, algo serio en 10 años, ¿verdad? Pero una aventurilla por ahí, una canita al aire.
1: La gente no te cree. Acércate al micrófono, por favor.
7: Esos 10 ruedas.
3: Esa es del camino, esa es del camino. Sin compromiso.
1: Oye, hijo. Pero, a ver, ¿cómo puedo confiar que me estás diciendo la verdad? Bueno, a la que estás engañando son de las mujeres que te están escuchando seguramente el día de hoy en el programa. 10 años que nada de nada.
3: Bueno, pero ¿ya quieres algo en serio? Claro. Ah, bueno, ya está buscando algo en serio.
2: Creo que vende asaderas.
1: Bueno, para las mujeres que nos están escuchando en este momento, hijo, te voy a dar 20 segundos para que le digas algo bonito. Adelante.
3: Dile algo bonito a las mujeres, a las mujeres en general.
2: A las mujeres
1: ahora,
2: en general.
1: Ahora entiendo por qué no agarras nada, hijo.
0: Que se le quite la timidez.
1: No, ahora entiendo por qué no agarras.
3: Dile, buenas tardes, hijo, mi nombre es Fulano.
1: Aquí el experto para decirle cosas bonitas a las mujeres es el soldado del amor. Adelante, hijo.
2: Así le hice a todas.
3: Simón, sale, ya dijo.
0: Sí, ¿cómo te llamas?
1: Sí, no. Que le diga algo bonito a las mujeres que lo estén escuchando. Ay, no,
3: Dios. Dile algo bonito, carro del año, iPhone de última generación, no, algo bonito.
2: ¿Quieres ir a los tacos?
1: 20 segundos, hijo. Corre tiempo.
3: Dile.
2: Ve tus palabras, hijo.
4: No, hijo, no.
2: A ver, te voy a ayudar. Jovencitas o señoras. Dilo.
0: Repite. Mi nombre es José y quiero contar algo serio, algo estable.
3: Eso.
1: ¿Teléfono, hijo?
3: ¿Qué quiere?
0: ¿Teléfono?
3: ¿Tu teléfono? ¿El tuyo para que Samsung te llamen? ¿Para que te llamen?
2: XR.
3: ¿El tuyo? ¿Qué teléfono tienes?
0: Galaxy. 66757947.
1: A ver, más despacito.
0: 66757947.
1: A ver, otra vez.
0: 66757947.
1: Se llama José y antes busca de su media naranja, te late.
3: Si quiere usted, un llamadita. Hombre serio, tranquilo, 6, 6, dócil.
1: ¿Qué más, hijo?
2: 75 4712.
1: Ahí vuelvo después de música. No le voy a meter, no le cambie, sí, en vivo, el show.
8: Sigan escuchando. 1:39.

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0: acompañarnos acá en este programa decente, educativo, informativo, social, hermoso, dinámico, auténtico, ay, original. ¿Cómo andan? Voy con los WhatsApp 6673-881009. ¿Qué es lo que dice la plebada? Adelante, hijo.
1: Qué bueno, viejito. ¿Cómo estás, viejito?
0: Acá andamos desquitando el sueldo sindical, hijo.
1: Viejito Cascarrabia.
0: Gracias, Actitud 57.
1: Actitud 57, tu amigo, Actitud 57.
0: Casi nadie.
1: Viejito,
0: buen amigo.
1: ¿Cómo has estado?
0: Muy bien.
1: ¿Tú y tu familia?
0: Muy bien.
1: Saludos, saludos.
0: Gracias. Siguiente WhatsApp, por favor, Bartolito.
2: Don Hilario, mate. Ayer pusiste a cantar al masajistán que estaba cantando como el Chavo del Ocho. Al Pato Vallejo, que cantaba muy bien.
0: ¿Cuál Pato Vallejo?
2: ¿Cuándo vas a poner a cantar?
3: El Pato
2: a
3: Lucas.
4: El Pato Vallejo. Fue sobrenombre.
0: No. Guachape.
5: No, hombre, ese José de lento aprendizaje. Y yo pensé que la Altitud 57, no, hombre, este amigo se lo llevó lejos. ¡Qué bárbaro! Le van a preguntar, ¿y con quién vives? Vivo en una casa con ventanas y puerta, va a contestar.
0: Mira, Diablito, no te estés burlando de la gente porque tú también no crees que estén muy completo que digamos. Bueno, voy con José. José anda buscando pareja, anda buscando...

0: Todo su media naranja. Voy con acá con los ilustres muchachotes para que me lo orienten. A ver, soldado del amor, ¿qué crees que le hace falta a José para conquistar a esas mujeres? A ver.
1: Ya le dije yo que se le quite lo tímido. Que hable más con las mujeres,
0: ¿eh? ¿Oíste, hijo? Tienes que ser más chistosito, así como él. A ver, ríete, hijo. Así tienes que ser, hijo, ¿eh? ¡Masajistán!
2: Pues mira, José, yo creo, hermanos, que verbo mata carita, pero billete mata verbo, así que ponte a generar machín para que saques machín, hermanos. Y con el billete le ganas al que tiene verbo, hermanos. No ocupas verbo, ocupas billetes.
0: ¡Doña Esperancita!
3: Ay, mijo, no busques amor. Las mujeres queremos dinero. Tú ahórrate, Milky.
1: Ah, caray.
3: Y a gusto cada semana.
0: Fotógrafo de las celebridades.
4: Yo le recomiendo que no pregunte, que agarre, que piense mal y acertará, mijo. El hombre es de los audaces. Usted lléguele a las mujeres que a usted le gustan.
0: Ahora vamos a escuchar a nuestro buen amigo José, 42 años, que anda buscando a su media naranja, anda buscando una mujer después de 10 años de soledad. Desde los 32 años, música de tristeza, por favor, Bartolito. Música de tristeza, porque el muchacho tiene 10 años que no ha encontrado...
3: Que no vale el muñeco.
4: Dice él.
0: No exagere, no exagere, ¿eh? No le creo yo, pero bueno. Hijo, para las mujeres que nos están escuchando, un mensaje. No te cohibas. Sácalo, sácalo, hijo.
1: Que hable.
4: Épale, épale.
5: No, porque le mando un WhatsApp y aquí estamos a la orden.
0: ¿Qué ofreces, hijo?
3: 1500.
5: Puro amor. Amor, puro comprensión amor y ternura, hermano.
4: ¿Eres trabajador?
5: Amor y ternura.
4: ¿Eres trabajador?
5: Claro.
4: ¿Tomas?
3: No, pues no. Toma.
0: Bueno, nada, no toma el muchacho.
4: Ahí está, sí, ahí está.
0: Trabajador, yo no sé por qué las mujeres no le dan la oportunidad a este hombre con todas esas cualidades que tiene. Mándeme, hijo.
6: A trabajar, que se ponga el huevón a trabajar.
4: Pues dice que es un trabajador.
6: El diablo, que no va a dar pensión.
0: Bueno,
7: aquí estoy presente. ¿Quién me habló?
0: ¿Quién
7: me habló? Aquí estoy presente.
0: No, nadie te habló, hijo.
3: ¿Y quién es ese?
7: ¿Quién me habló? Aquí estoy presente. ¿Qué pasó?
0: No, nada, hijo. Te estaba saludando. Bueno, gracias, José. Gracias por tu visita. Espero que pegue el chicle. Mujeres que estén interesadas, ¿a qué teléfono deben de llamarte?
5: 6675-7947.
0: Habla en el micrófono, hijo. No le tengan miedo al micrófono.
4: Fácil,
5: 6675-7947-12.
0: Muy bien. Ahí está. Mujeres, José, 42 años, anda buscando una amiga. Trátenlo, denle la oportunidad y algo bueno tiene que resultar. Sí, gracias, Jacobo.
4: Buenas tardes, nos vamos, señora. Si tiene 15 años o voz en puerta, llámeme. Soy Fernando Jacobo. 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
0: ¡Masajistán!
2: Ya nos vamos, hermanos. Recuerden que si se les descompone un teléfono, márquenme al 6672-9994.
3: ¿Y cómo te van a marcar si no sirve el teléfono?
0: Momento, ¿quiere la gente saber a qué horas estás? Tengo una fotografía aquí en mis manos de que supuestamente tú abres el negocio a qué horas.
2: Don Hilario, ahorita no he llegado yo al negocio.
0: Bueno, a ver, entonces ¿cómo
1: ha llegado para allá? No ha ido.
2: Don Hilario, mi técnico tiene abierto ahorita, Don Hilario.
0: No es cierto, yo tengo una foto aquí donde no abrieron el día de hoy a las 11 de la mañana, a las 11 y media.
1: Estaba cerrado.
2: Don Hilario, ¿está haciéndome publicidad o está echándome tierra?
0: No, hijo, estoy diciendo las cosas como son, ¿por qué no abres?
1: Estaba cerrado.
3: Don Hilario, ya le...
0: Aparte,
1: se enoja.
3: Ya le frunció la seca.
0: Son las 11 y media, ¿qué horas abres?
4: Ya le dije, si el camello está parado afuera, que ahí está, si no está el camello, que no está.
1: No está.
0: ¿A qué hora llega?
1: El patín.
2: Don Hilario, a la hora que yo llegue, independientemente, tiene que estar abierto el local. Yo ya
3: ¿Qué le importa, dice? ¿De qué le importa?
4: ¿Es el jefe? ¿Es el patrón?
2: Ey, ¿me vas a dejar dar mi número o no?
0: Sí.
4: Ay, Andy.
0: ¿A quién vas a estar?
3: Don Hilario, que no lo deja hablar.
2: Recuerdo que si van en carro, hay estacionamiento gratis por si llevan su teléfono a reparar en mi local. Es por la Escobedo, entre Rubí y Morelos, señor Efretito.
0: ¿Pero a qué vas a estar? Porque la gente quiere
2: ahorita,
0: ir contigo.
2: Ahorita a la 1:15 llego yo al local.
0: ¿A la
2: 1:15? A las 2:15, que se acabe el programa.
3: Ya. Hijo, son las 2.
4: Por eso en el patín vuela, mi este hombre.
0: Hilario, ya está.
4: El patín lo agarra al camello y vámonos.
3: Oye, y cuando uno se estaciona,
0: hablar,
3: le dan una hora.
2: ¿Por qué no me dejas de hablar, pues?
1: ¡Oh!
0: Luego.
3: Ya se enojó.
2: Apunten mi número, por favor. 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
0: ¿Pero quién lo va a contestar?
2: O que mande mensaje aquí a la plebona también. 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
0: hoy. Bueno, ¿estás hablando como árabe o estás hablando como merolico?
2: Estoy hablando como yo quiero, don Hilario.
0: ¡Caray! ¡Se enojó, se enojó! ¡Se puso al tiro!
2: ¡Tiene pedo!
0: ¡Ay, tiro!
3: ¡Ay, es la pellizca, dice!
0: ¡Ay, tiro! ¡Ah, sí!
3: ¡Ay, tiro!
0: Nomás le recuerdo que es mal padre.
3: Oiga,
0: es mal padre.
3: Le voy a dar 100 pesos yo al que no le marque.
4: Le quita el patín a la hija y allá le quitó la servilleta y la tortilla a su mamá.
0: A su hermana.
2: El que me mande mensaje ahora tiene descuento.
0: Sí.
4: Listo, ahí está, sí. Ahí está.
0: No le creo yo.
4: Denle un vaso de agua, por favor.
0: Yo hace una semana escuché que le iba a regresar el patín a la hija y nada. Bueno, doña Esperancita, gracias.
3: ¿Y los cargadores que iba a regalar? Pero bueno, les quiero recordar que ya tengo mi negocio de renta de botargas. Si tú quieres una botarga como Mickey Mouse, llámame.
0: Llámame. Gracias, doña Esperancita.
3: Gracias, don Hilario. Sí, yo sí lo quiero. Cerillo, yo sí lo aprecio.
8: Cerillo es el masajista. Cerillo, cuidado.
0: Es un cerillo.
8: Una cerillo.
0: Ay, sí, hay que tenerle
9: ya
0: miedo.
9: Bien, ya
2: saludos,
9: bien.
2: Saludos, hermano.
9: ¿Qué les dije? Que la altitud 57 escucha hasta voces. Dice, ¿quién me habló? ¿Quién me habló? Pues, ¿quién le habló? Esa es la pregunta. ¿Quién le habló?
0: Pues nadie le habló. Se siente bien el...
9: Y dicen que no está completo.
4: Ah, está checando que si tiene mensajes.
3: Las drogas destruyen.
9: Ya ven, ¿qué les dije? Que la altitud 57 escucha hasta voces. Dice, ¿quién me habló? ¿Quién me habló? Pues, ¿quién le habló? Esa es la pregunta.
0: Nadie le habló. Nadie te habló. Altitud 57.
7: ¿Quién eres tú? ¿Quién eres tú? A ver, dime, ¿quién eres tú?
0: Actitud 57.
3: Ahí tiro, ahí tiro.
4: Esa es una canción.
7: ¿Quién eres tú? ¿Quién eres tú? A ver.
0: ¡Ay, tiro! Ay, Actitud 57. Te queremos, hijo, te queremos. Ya nos vamos, ahora sí. Bonita tarde, cuídense. Nos escuchamos el día de mañana en este programa decente, educativo, informativo, social, hermoso, dinámico, auténtico, original.
9: O yo soy yo y tú eres tú, ¿qué no, Actitud?
0: Sí, no se aguantan, plebes.
3: ¡Ay, tiro!
0: ¡Fuga, vámonos!
4: ¡Va a comer!
0: ¡Ay, tiro!

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4: Trabajadores académicos y administrativos de la Universidad Autónoma de Sinaloa, tanto activos como jubilados, iniciaron este lunes un paro indefinido de labores ante la falta de recursos federales extraordinarios para cubrir salarios, prestaciones y adeudos laborales, con lo que quedaron suspendidas las actividades en los 173 planteles de la institución distribuidos en los 20 municipios del estado. Ante el estallamiento, la Administración Central publicó un posicionamiento dirigido a la comunidad universitaria, al pueblo de Sinaloa y a la base trabajadora, donde reconoció la legitimidad del reclamo y manifestó respeto y solidaridad con el paro de labores iniciado por el personal. También se informó que no ha podido cubrir el pago de la presente quincena ni derechos sociales pactados en el contrato colectivo de trabajo debido a la ausencia de recursos extraordinarios por parte de la Federación. A 45 días del atentado que sufrió y 6 de su fallecimiento, familiares de Dani Serrano realizaron una caminata pacífica desde la catedral hacia la Fiscalía General del Estado de Sinaloa para exigir avances en la investigación y pedir que el caso no quede impune. Durante la manifestación, solicitaron una reunión con la Fiscal General para conocer el estado de las indagatorias y entregar un documento con sus peticiones. La Secretaría de Salud de Sinaloa reportó que en lo que va de la temporada se han registrado 19 casos de agotamiento por calor y 4 golpes de calor, sin que hasta el momento se hayan confirmado defunciones relacionadas con las altas temperaturas, informó Liliana Rodríguez.
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4: Dos y cinco.

Hola, ¿qué tal? Muy buena tarde. ¿Cómo estás? Te doy la bienvenida a Factos. Yo soy Marali Franco y me escuchas en el 100.9 La Plebona. Muchas gracias, plebonas y plebones, por acompañarme esta tarde tan calurosa, de verdad. Yo creo que ya hemos sudado sobre el sudor, del sudor, porque está el calor de verdad muy, muy, muy, muy fuerte el día de hoy. Y bueno, el tema que todos tenemos en este momento, creo, es el temblor que se registró hace, pues, apenas, ¿qué será? Una hora más o menos, que se percibió también en algunos puntos.

0: sentiste, si sentiste el temblor. Yo te voy a decir una cosa, yo jamás he sentido un temblor en Culiacán. El año pasado, y ojito a esto, el año pasado, por allá de estas fechas, porque también fue en verano, pero de 2025, fue cuando tembló también aquí en Culiacán. Hay que decirlo, el epicentro de este temblor no fue en la ciudad de Culiacán, sino que fue en Guasave, por allá por Leyva Solano. Ahí pasas el Batamote, luego está Leyva, luego ya llegas después hacia Los Mochis. Bueno, pues por ahí fue donde se registró. Los datos del Servicio Sismológico Nacional dicen que fue de magnitud de 4.9. Hasta este momento es la información que se tiene. Y bueno, debido a ello, pues en muchos puntos de la ciudad, sobre todo en corporativos y edificios que son de varios pisos, se evacuaron a la población, incluso también en algunos edificios de la administración pública, por ejemplo, la Secretaría de Educación Pública y Cultura la evacuaron, y otros edificios que te digo, pues son muy altos, ¿no? Hay que decirlo, Protección Civil en Culiacán activó un protocolo, están realizando un recorrido ahí de supervisión, según lo dieron a conocer el día de hoy. El preliminar, el sismo fue de 5.3, según lo dio a conocer el Servicio Sismológico Nacional. Eso fue el preliminar, ¿no? Se localizó a 33 kilómetros al este del Salto Durango, y el segundo, de magnitud 6.1, ubicado al suroeste de Guasave, que te digo, por allá por Leyva Solano. Habrá que ver cómo se sintió por allá, ¿verdad? El temblor. Y bueno, algunas personas dicen que sí sintieron los movimientos. Te digo, si estabas en un tercer piso, cuarto piso, pues seguramente tú sentiste que se sacudió un poquito. ¿Tú lo sintieron aquí? ¿No? Por aquí me dicen que no, y otra compañera me dice que sí lo sintió. Yo, en donde yo estaba, pues estaba en un primer piso, entonces cero se sintió en lo absoluto. Pero aquí lo importante es que todos sepamos qué hacer, cómo reaccionar al momento de que se registre un sismo, porque ciertamente aquí en Sinaloa no estamos acostumbrados a que tiemble fuerte, y pues esperemos no nos tome por sorpresa cuando esto suceda. Hace apenas unas semanas se hizo un simulacro de evacuación por sismo justamente en todo el país. ¿Recuerdas que sonó esta alarma sísmica en nuestro teléfono celular, que a muchos nos hizo brincarnos de lo fuerte que suena la alarma? Pues aquí lo importante no es solamente detectar cuando sucede, sino saber cómo podemos accionar, reaccionar y protegernos, cuál es el protocolo que debemos seguir cuando se presenta, pues es justamente un sismo. Vámonos a música y regresamos con mucho más aquí en Factos.
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3: Cabo Verde sigue haciendo historia y probablemente es la historia más bonita que nos ha regalado este mundial. Porque este pequeño país africano de apenas 500,000 de habitantes acaba de marcar los primeros goles mundialistas de toda su historia. No uno, dos goles, dos gritos que un país entero llevaba esperando desde que empezó a jugar fútbol y llegaron en su primera Copa del Mundo. El primero lo marcó Kevin Pina, un golazo de tiro libre que quedará para siempre en los libros de historia como el primer gol mundialista de Cabo Verde. Y cuando parecía que Uruguay se llevaba el encuentro, apareció Helio Varela para marcar el empate y completar una noche histórica. Piénsenlo por un momento, hay ciudades más grandes que Cabo Verde, hay estadios donde cabe toda su población y aún así ahí están compitiendo contra las mejores selecciones del planeta. Primero le sacaron un empate a España, hoy le sacaron otro Uruguay, y entre esos dos partidos escribieron una página que nunca van a olvidar, porque los nombres de Kevin Pina y Helio Varela quedarán para siempre en la historia de su país. Los primeros, los que abrieron la puerta, los que hicieron posible que miles de niños caboverdianos puedan decir: algún día yo también quiero marcar un gol en un mundial. Porque esta selección simplemente se niega a despertar del sueño, y sinceramente espero que todavía no lo haga, porque el mundial siempre necesita una historia que nos recuerde por qué amamos este deporte, y este año esa historia se llama Cabo Verde.
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0: Estamos de regreso en Factos. Muchas gracias por acompañarme completamente en vivo. Ya lo sabes, en La Plebona 100.9. Deja un poquito el temblor, deja un poquito el sismo. Ahorita platicamos más a profundidad acerca de eso, porque vamos a platicar de la temporada de lluvias. Pero no solamente de las lluvias como tal, sino de una de las consecuencias que puede dejarnos las lluvias, pero combinado con no tener nuestros patios limpios, y eso es el dengue. Muy buenas tardes al doctor Gerardo Kenins Unzaleiva, quien como siempre ya es cliente distinguido de acá de Factos. ¿Cómo está, doctor?
7: Muy bien, pues muchas gracias por la invitación. Un saludo a todas las personas. Buen provecho, me imagino que ya la mayoría van a comer o ya comieron, ¿no? Entonces, vamos a

0: Hablar del dengue, algo muy, muy importante. Todo el año tenemos dengue, ¿no? Uh-huh. Eso sí quiero decirle a las personas. Todo el año debemos de pensar en el dengue y todo el año debemos de trabajar en el dengue. Pero ya con esta temporada que empiezan las lluvias, pues aumenta la proliferación de mosquitos. Ya creo que muchas personas nos lo pueden hacer saber. Ya sienten, ya ayer afuera de mi casa ya empecé a sentir algunos mosquitos. Uh-huh. Y es hora de hacer más trabajo, ¿no? De redoblar los esfuerzos. Y algo importante aquí en la lucha contra el dengue es la participación de los ciudadanos. Y es lo que más se nos olvida. Acabo de ir a una reunión nacional donde estuvimos 16 estados. Nos acompañaron los secretarios de salud. Y todos tenemos la misma situación. La población siempre nos demanda la fumigación. Sí. Que es una maquinita, una camioneta, que es una fumigación espacial que tira ahí el insecticida. Y es muy conocida y muy solicitada en todo el estado, en todo el país. Queremos que nos fumigue cada 2-3 semanas. Y queremos eso porque se nos olvida que el dengue pues tiene un ciclo de vida. El mosquito pues primero pues es un huevo y después es una larva, un gusanito. Y este se almacena en todas las cubetas, se almacena en las botellas de refresco que tenemos en los patios. Se almacena estas larvas en los jardines, en las maceteras. Muchas veces hay personas que rebosan el agua y ahí es criadero de mosquito. La pileta de lavadero es uno de los lugares que siempre que visitamos las colonias con moscos y con dengue, siempre están llenas de larvas porque no tenemos la cultura de periódicamente limpiar la pileta de lavadero. Hay comunidades donde han tenido algunos problemas de agua y tienden a acumular agua en esos famosos botes azules, ¿no? Uh-huh. Entonces, es correcto, pues hay que acumular agua, hay que cuidarla, pero pues también no les ponen tapa. Y también es uno de los lugares donde más hemos encontrado larvas. En los floreros dentro de la casa también es uno de los lugares que siempre hay larvas de mosquito. Entonces, si nosotros solamente nos enfocamos en fumigar las calles, en fumigar y matar el mosco adulto, pasa lo que siempre nos pide la gente. Después de 2 o 3 semanas, las larvas y los huevecillos que tenemos en el hogar por no tener un hogar limpio, un patio limpio, se vuelven otra vez moscos adultos y volvemos a tener el mismo problema. Y ahí están las personas y nos dicen, el líquido no funciona, no han venido, les están no echando fumigan agua y que antes fumigaban. Pasan pues esta situación que no todos ponemos nuestro granito de arena y se vuelve recurrente y pensamos que la solución es esa, ¿no? Fumigar espacialmente.
1: Doctor, hay varias peculiaridades que a mí me gusta mencionar del mosquito del dengue. En una de ellas es que justamente está la larva, pero resulta que se secó porque ya el sol, calor y todo. Le vuelve a caer agua y revive esa larva, ¿no?
0: Así es, ese es un mosquito muy resistente, incluso pues puede haber temporadas uh-huh. hasta un año sin agua y está el huevo. Y después en una gota de agua se puede reproducir. Después de tanto tiempo le vuelve a caer agua y empieza su ciclo de vida y se reproduce. Pues aquí en Sinaloa vamos a tener muchos mosquitos porque aquí tienen todas las condiciones para reproducirse. Tenemos mucha costa, tenemos altas temperaturas, la flora, o sea, las plantas y todos los árboles que existen, pues son lugares propicios para que siempre haya mosquitos, ¿no? Y el mosquito del dengue está evolucionando. Antes solamente lo teníamos en algunos lugares donde hacía mucho calor y lugares más altos como Surutato, donde la temperatura es menor, pues no tenían tanto problema de mosquitos. Ya estamos viendo que este mosquito ya evolucionó y en todo el estado lo tenemos en los 20 municipios.
1: Parece que se ponen chamarras, decía un doctor hace algunos años.
0: Sí, haz de cuenta que ya traen chamarra, ya soportan todo. Pero si nosotros no nos cuidamos, pues va a seguir. Y algo importante, ¿no? O sea, no todo el mosquito transmite el dengue. Hay ciertas especies de mosquito.
1: ¿Cómo se ve el mosquito del dengue?
0: ¿Cómo lo podemos distinguir? Que tiene unas rayitas blancas. Tiene
1: en las patitas.
0: Es la característica principal. Hay algunas que pues, dicen que vuela a 2 metros de altura, que no se aleja más de 100 metros del lugar de donde eclosionó, etcétera. La verdad ha cambiado. Uh-huh. Es muy complicado distinguir un mosquito de especie simplemente con la vista de alguien, ¿no?
1: Sí, te anda revoloteando.
0: Sí, tenemos expertos que me han sorprendido porque sí. Los biólogos que tenemos en la Secretaría de Salud del área de vectores, ellos distinguen qué tipo de mosquito es a simple vista, okay. E incluso si es hembra o macho, ¿no?
1: ¡Wow!
0: No, sí, tenemos personal muy especializado, pero para nosotros, ciudadanos normales, no. Y le digo, a veces pues yo también voy a la playa y la playa

0: pues es un lugar donde hay otro tipo de mosquito. Nos molesta. Sí, en el mangle, a veces voy así al Tata, ¿no? Y estamos en las dunas. Y cae el sol, el atardecer, y nos llenamos de mosquitos y es muy molesto. Y claro, pues nadie quiere que haya mosquitos, pero esos no transmiten el dengue.
1: Okay.
0: Y pues también hay que recordar que esos mosquitos pues también son el alimento de otras aves, de otros murciélagos, son parte del ecosistema y no podemos eliminarlos. Uh-huh. O sea, no podemos eliminar a todos los mosquitos de la faz de la tierra.
1: Okay.
0: Pero sí es importante decirles pues que también tenemos obligación como servidores públicos de saber cuáles sí tenemos que disminuir la cantidad. Y lo más importante es saber dónde se encuentran los casos. Esto también es un llamado a la población a que todas las personas en el estado de Sinaloa que presenten fiebre, malestar general, dolor de cabeza, dolor de articulaciones, que traigan un puntillo rojo en la piel, dolor detrás de los ojos, lo primero que hemos de pensar es dengue.
1: Okay.
0: Y no deben de automedicarse porque también puede haber complicaciones graves. Y deben acudir con un médico de preferencia de la Secretaría de Salud o del IMSS Bienestar o de una institución. ¿Para qué? Para que el médico notifique a la jurisdicción sanitaria y sepamos dónde se encuentran los casos y podemos trabajar oportunamente, pero en el hogar. Nosotros tenemos una forma de trabajar. Todos los casos que son sospechosos o que son confirmados de dengue, nosotros vamos al hogar, fumigamos la casa de la persona enferma, las dos casas de al lado, la de enfrente y la de atrás. Okay. O sea, por cada persona que reporta a la jurisdicción sospechosa, ni siquiera confirmada, es sospechosa o positiva dengue, fumigamos 5 casas y hemos fumigado alrededor de 300,000 casas. Entonces, sí necesitamos que también
1: ¿y en dónde se concentra el mayor número de casos? En el caso de Culiacán,
0: en Culiacán, por ejemplo, lo hemos notado en ciertas colonias, principalmente la periferia, te puedo decir Barrancos, es uno de los puntos que hemos visto, la colonia en el barrio, allá rumbo a Los Ángeles, son colonias que todos los años han tenido moscos, han tenido caso de dengue y continúan con la misma cultura de acumular muchas basura, de acumular muchos depósitos en los patios, y es lo que estamos cambiando, la cultura. Pero esas son las colonias en Culiacán donde hemos detectado mayor número de casos.
1: Y bueno, aquí es bien importante que cuando te toquen la puerta y pasen a descacharrizar, porque esto ya es todo el año, como bien lo decía, doctor, pues saquen los cacharros. ¿Qué son los cacharros? Esas cazuelas que tienes en el patio y que ya no utilizas, si tienes una llanta, si tienes cualquier recipiente, o si vas a utilizar esos recipientes, bueno, voltéalos, que queden boca abajo, que de manera que no acumulen agua y no se estén haciendo las larvas de este mosquito. Y es muy importante también el saber qué medicamentos no, cuando pensamos pues que es
0: mira,
1: dengue.
0: Les voy a decir, no pueden tomar ningún medicamento si no lo prescribe un médico.
1: Cero.
0: ¿No? Eso es lo más importante, sí es un buen mensaje.
1: Sí,
0: tenemos
1: sí,
0: la
1: sí.
0: cultura mexicana de preguntarle a la abuelita, nos dan muchos consejos, pero en salud les recomiendo que el consejo sea el del médico. Y también a veces tenemos la cultura de decir, es que mi mamá le dio dengue y voy por la receta. Las comadres, les gusta mucho a las comadres recetar. Y es un error muy grave porque sí hay medicamentos que producen sangrado, que puede haber complicaciones. Y parece irónico, pero los medicamentos que son, se llaman un grupo AINES. Son medicamentos que son para bajar la temperatura y quitar el dolor.
1: Okay.
0: Son de los síntomas principales del dengue. Pero la mayoría de estos medicamentos están contraindicados. El paracetamol es el medicamento de elección para bajar la temperatura y el dolor, pero les recalco, pues, si tienen que ir con el médico para que él se lo recete, ¿no? Pero igual, si traen algún síntoma ya de fiebre, se sienten un poco de malestar, pueden tomarse un paracetamol. Nada de, vamos a decir, otros medicamentos que estarían súper prohibidos, ¿no? El naproxeno, el diclofenaco,
1: la aspirina,
0: estos están súper contraindicados en casos de dengue y de otras enfermedades. Entonces vayan con el médico, ¿no? No sirve la misma receta que tomó el hermano, aunque tenga la misma enfermedad o en el mismo periodo. Cada persona es diferente, hay alergias, todos los medicamentos, hasta el paracetamol, que es uno de los más nobles, tienen contraindicaciones. Hay dosis y hay dosis que si nosotros las superamos puede haber daños hasta en el hígado o puede ser algunas complicaciones un poco más graves, ¿no? No se automediquen. Y la clave del dengue es la hidratación. Eso es lo que también es importante decirle a las personas. lo más importante es que se mantengan hidratados con agua, estar tomando muchos líquidos, de preferencia agua. Hay personas que nos dicen que el agua de coco también, sí, también les ayuda, sí, pero tomen agua natural. Si empiezan con vómitos, si empiezan con diarreas, alguna complicación grave, si vemos que ya la persona se está deteriorando muy rápido, ya no basta el agua tomada, hay que ponerle ya algunas soluciones en la vena, algunas soluciones intravenosas. Y en el dengue, las personas en un momento se pueden complicar.
1: Dicen,
0: entonces,
1: que se siente horrible el dengue. Yo jamás he enfermado de eso, pero dicen que es horroroso,
0: tampoco,
1: ¿no?
0: Pero antes se conocía como la fiebre quebrantahuesos, ¿no? Sí. Entonces, esa es la sensación que sentían las personas. Sí, los que les ha dado dengue nos han descrito que son cuadros muy dolorosos, muy molestos. Entonces, hay complicaciones como sangrado. Hay personas que pueden fallecer. Este año 2026 no hemos tenido ninguna defunción, afortunadamente.
1: No queremos que haya.
0: No queremos que nadie fallezca. Y algo que también quiero poner sobre la mesa, todas las mujeres embarazadas que tengan dengue son personas que se pueden complicar muy rápido.
1: Okay.
0: ¿Qué significa? Pues que si están embarazadas y tienen dengue, tienen que acudir al área de urgencias, no para que las hospitalicen, sino para que en el área de urgencias las vea un médico, las valore y les dé un seguimiento muy puntual, ¿no?
1: ¿Por qué las mujeres embarazadas?
0: Porque el mismo embarazo hace que tengan algunos cambios fisiológicos dentro de su cuerpo y hace que sea más propensos a una complicación. Entonces, sí son factor de riesgo tener dengue y estar embarazada.
1: ¿Y la edad?
0: Pues los adultos mayores, las personas menores de 5 años de edad, son las personas que tienen mayor complicación. Entonces, son los grupos que hay que estar, pero el dengue nos puede dar a todos. Todos los grupos de edad, todas las personas se pueden complicar. Yo puedo decir, soy atleta, soy sano, estoy joven, pero también me puede dar una complicación o también me puedo fallecer si no recibo atención a tiempo, ¿no? Pero las mujeres sí, salgo embarazadas, son algo súper especial. La recomendación es que si se detecta, vayan a urgencias, que tengan un seguimiento todos los días con un médico, aunque parezca... a lo mejor no tan necesario, sí es muy importante que un médico le diga cómo está tu presión, ha habido cambios, que tengan un seguimiento puntual. Y esto es algo que hemos cuidado mucho y es una de las mejores recomendaciones que les podemos dar.
1: Doctor, pues muchísimas gracias por estar con nosotros por acá. Es un tema que de verdad sí debemos de atender porque aquí en Culiacán lo vivimos todos los años y podemos poner nuestro granito de arena o nuestro granito de abate.
0: Sí, es muy importante el abate. Gracias, sí, hay colonias que nos permiten entrar a su hogar. Hay personas que todos los días van, personal siempre identificado, con uniforme, en brigadas, en vehículos oficiales, con su credencial. Permítanles la entrada porque les ayudan a identificar los lugares donde hay larvas, les dan el famoso abate para eliminarlas y también nos ayudan a identificar casos.
1: Tienen que entrar, ¿verdad?, a la casa.
0: Sí, yo sé que a veces todos somos desconfiados, a veces que alguien entre a tu hogar, pues no es como que muy cómodo para todos, pero pues son personas que están preparadas, que vienen a hacer un bien y que su intención es revisar el hogar a ver si hay moscos y ellos son los que nos dicen, o sea que en esta casa hay mucho mosquito, hay muchas larvas, hemos encontrado el patio lleno de botellas.
1: Híjole.
0: Ahí siempre pongo el ejemplo, la lavadora circular que tiene 40 años de nuestra abuelita, no falta en las comunidades
1: que
0: rurales.
1: La tienen hasta de macetera, ¿verdad?
0: La tienen de macetera o para guardar la ropa sucia, pero nunca falta esa lavadora circular que ya no existen, pero todos tienen en su patio. Y es un ejemplo muy claro de que tenemos esa mala cultura de no querer desprendernos de las cosas, pero nos pone en peligro nuestra vida.
1: Sí, así es.
0: Y se pronostica que el próximo año a nivel nacional va a haber un aumento importante de casos de dengue, entonces es un trabajo que hay que hacer nosotros como servidores públicos, pero también corresponde a los ciudadanos poner su granito de arena o de abate.
1: Muchas gracias, doctor. Muchas por venir esta tarde. Es el doctor Gerardo Kenin Zunzaleiva, quien es director de Prevención y Promoción de la Salud. Vámonos a música y regresamos con más factos.
2: 2:34 minutos.

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1: Regreso en Factos, muchas gracias por acompañarme. Yo soy Marali Franco y bueno, vámonos a más información. Fíjate que te voy a platicar acerca de Juan Gabriel. Yo no sé si tú fuiste, hubo un cine que hace unos meses estuvo proyectando un concierto que fue en el Auditorio Nacional de Rocío Dúrcal. Si te lo perdiste, déjame decirte que lo siento mucho por ti. Yo sí fui, ahí anduve, canté a todo pulmón y estuvo buenísimo, sobre todo para las personas que jamás tuvimos la oportunidad de ver a Rocío Dúrcal en vivo, porque Rocío Dúrcal cantando La Gata Bajo la Lluvia, Como Tu Mujer y todos los grandes éxitos que tenía, que tiene y que nos dejó como legado musical, pues no tiene precio sin duda alguna. Pero tú sabes, en ese concierto también aparece Juan Gabriel, porque ahí todavía no se peleaban. En aquel momento tenían una relación, hacían una mancuerna buenísima. Juan Gabriel componiéndole las canciones a Rocío Dúrcal, que es la española, fue la española más mexicana, porque ella se apropió tanto, y no en el mal sentido de la palabra, sino que definitivamente respetaba tanto la cultura mexicana, abrazó tanto el tema de la música de mariachi, la interpretaba de una manera magistral, y bueno, fue haciéndose de buenos amigos aquí en México, y uno de esos grandes amigos que tuvo, aunque después hubo una ruptura entre ellos, pues fue Juan Gabriel, el Divo de Juárez, que bueno, hay muchas especulaciones de por qué se pelearon. Incluso se dice que Juan Gabriel pudo haber sido en algún punto el tercero en discordia. Hay otros que dicen que Juan Gabriel se sintió traicionado por ella. Lo que es una realidad es que cuando Rocío Dúrcal enferma de cáncer, él únicamente dice pues que desea que se recupere, pero jamás fue a visitarla. Y bueno, esto nos dice que hubo un tema de bastante tensión entre ellos, un problema bastante fuerte, porque hasta llegar al punto de no ir a visitarla, pues algo muy fuerte debió haber pasado u ocurrido entre ellos. Pero bueno, ya, eso es la relación de Juan Gabriel y Rocío Dúrcal. Lo que sí es que ahora otro cine, que es la competencia este que te digo, pero no te voy a decir todavía de cuál se trata porque no han dado fecha, va a estar proyectando uno de los conciertos más emblemáticos en la música popular de nuestro país. Y me refiero a este concierto que Juan Gabriel tuvo en Bellas Artes, que por cierto hace unos meses estuvo proyectándose en el Zócalo de Ciudad de México. Y bueno, en esta ocasión un cine lo estará proyectando a nivel nacional. Te digo que todavía no se sabe bien cuáles serán las fechas, pero él ofreció este concierto en Bellas Artes el día 9, 10, 11 y 12 de mayo de 1990. O sea, muchos años han pasado ya desde que él llegó a Bellas Artes, y fue en medio de una gran polémica porque las personas que se dedican al arte, hablando no de la música popular, porque la música popular también lo es, pero al tema del arte y la música clásica, etcétera, etcétera, no querían que Juan Gabriel se presentara ahí en Bellas Artes, porque lo consideraban pues como poca cosa, por decirlo de alguna forma, ¿no? El que él se presentara en este recinto que es pues el más importante del arte en nuestro país. Pues esto no le importó a Juan Gabriel, e incluso estuvo como director de la Orquesta Sinfónica Nacional Enrique Patrón de Rueda, que es un director de orquesta muy famoso y que además es sinaloense, es mazatleco, y se estuvo presentando por allá junto con Juan Gabriel, y esto vino a ser un antes y un después en la música de nuestro país, porque fue ahí cuando se le dio un real lugar a la música popular en México, ¿no? Y bueno, ya sabes que el concierto es icónico, es emblemático, y hay que decirlo, incluso se veía ahí bailando a la esposa de un expresidente que fue Carlos Salinas de Gortari, en ese momento era presidente de México.

0: y sale su esposa, baila que baile, y ahí ves un montón de políticos, ¿no? Baile y baile con Juan Gabriel, porque sí, a pesar de ser en Bellas Artes, la gente se levanta de sus asientos y, bueno, se contagia de esta vibra tan bonita que siempre tuvo Juan Gabriel, quien sin duda, pues, sabía cómo llenar un escenario, y no solamente eso, sino que además sabía entretener a la gente, dar todo de sí en el escenario, y eso pues se notó en ese momento, ¿no? Es por ello que este concierto pues es considerado uno de los más emblemáticos de nuestro país, y bueno, además con esta historia tan tan distinta, ¿no? Que tiene Juan Gabriel, de verdad que fue, bueno, Alberto Aguilera Valadez, que era su nombre real, fue una persona que hizo de Juan Gabriel justamente un personaje muy querido por toda la gente, porque él se despojaba de sus inseguridades y arropaba un personaje que era completamente distinto a él. Incluso en algún punto, en alguna entrevista, él compartió la dualidad que había en él. Dice, yo me subo al escenario, yo me convierto en Juan Gabriel, adopto la música de Juan Gabriel, bailo como Juan Gabriel, encargo a Juan Gabriel, pero yo me bajo de ese escenario y yo soy Alberto, con mi familia, con mis hijos, con mi gente. Y creo que si tuvieron la oportunidad de ver este documental que está, creo, si no me equivoco, está en Netflix, el documental de Juan Gabriel, de verdad, si no lo han visto, véanlo, es buenísimo, porque además te muestra pues cómo componía tan rapidito. Él se grababa todo el día, ahí andaba, sin saberlo, ¿no? Estaba haciendo su propio, construyendo su propio documental, y quien hizo ese trabajo de edición, de elegir cada fragmento, cada corte, cada pedacito, de verdad que mis respetos, tardaron años y más años en buscar cómo armar este trabajo. Y para quienes han en algún momento, mira, nosotros que editamos los videos que subimos a redes sociales, sabemos que es complejo. Ahora imagínate con tanto material, tantas cintas, tanto año y cero tecnología en aquel momento, ¿no? Así que pues ahí está Juan Gabriel. Después te vamos a dar el detalle de qué cine se va a estar presentando y sobre todo en qué fechas podrás ver su concierto en Bellas Artes. Disfrútalo, porque todo mundo está canta y canta en el cine, ¿eh? No creas que nomás estás ahí sentado sin hacer nada. Y así nos despedimos. Muchísimas gracias por acompañarme. Yo soy Marali Franco y te espero mañana con muchos factos.
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3: Secretaría de Educación Pública y Cultura, CEPIC, prevé que el próximo ciclo escolar en Sinaloa inicie el 31 de agosto, informó la titular de la dependencia, Rorimelda Félix Niebla. No obstante, precisó que la fecha aún depende de la publicación oficial del calendario escolar en el Diario Oficial de la Federación. La funcionaria explicó que de mantenerse esa programación, del personal docente regresará a sus actividades entre el 20 y 25 de agosto para preparar el ciclo escolar. La Secretaría de Educación Pública y Cultura, CEPIC, prevé que el ciclo escolar 2025-2026 cierre con resultados favorables en Sinaloa, aunque la evaluación definitiva se dará a conocer una vez que concluya el proceso administrativo que permanece en marcha en los planteles educativos. La titular de la dependencia, Glorimelda Félix Niebla, explicó que el personal directivo y docente continuará laborando hasta el próximo

0: días de julio para capturar calificaciones, integrar la información académica y concluir los procedimientos correspondientes al cierre del ciclo. La Secretaría de Educación Pública y Cultura, CEPIC, puso en marcha el arranque estatal de la estrategia La Escuela es de Todas y Todos, con el propósito de prevenir robos y actos vandálicos en más de 5.000 escuelas de educación básica durante el periodo vacacional de verano. En el operativo participarán la Guardia Nacional, la Secretaría de Seguridad Pública, Padres de Familia y comités vecinales. La Secretaria de Educación, Gloria Imelda Félix Niebla, informó que alrededor de 572.000 estudiantes salieron de vacaciones y recordó que el próximo ciclo escolar iniciará tentativamente el 31 de agosto, mientras que el personal docente regresará entre el 20 y 25 de este mes. Informó Araí Blanco.
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3: Tres y cuatro.

0: Ahí te leo, muñequitos. ¿Cómo están, señoras y señores? Estamos iniciando aquí en la Plebona 100.9 FM. Internet, señoras y señores, gracias, ya llegamos, estamos aquí ya, señoras y señores, en este martes 30 de junio 2026. Gracias a toda la bandita que está aquí con nosotros conectada, ustedes que andan chambeando, ustedes que andan en la acción, ustedes que andan ahí. Este rascándose el ombligote, güey, que no están haciendo nada, qué chido, algún día voy a ser como ustedes, por lo tanto me toca entrarle aquí al jale. Pero ¿sabes qué? Me encanta estar entrándole acá, chido, contento, feliz, happyzón, lleno de energía, lleno de buena vibra. Y pues tú que andas ahí, pues, echando la hueva, pues qué chido, bebé. Disfruta cada vez que se pueda, porque no todo el tiempo se puede, ¿va?
1: Así es, Isaac.
0: ¿Cómo está, chiquita?
1: Muy bien, Isaac, muchas gracias. Aquí contenta, muy feliz ya aquí con Pedro Fletes, que me compró las llantas de mi camioneta, porque ya estaban medias listas. Y ando feliz, Isaac, la verdad, muy agradecido con mi gordo. Gracias, Pedro Fletes, bigotón hermoso, divino del Señor, te amo, porque la verdad siempre estás ahí viendo a ver qué me hace falta, qué necesito. Me puse una chacha nueva, porque ya con la que tengo no me basta, Isaac.
0: Oye, pero tienes tu casa chiquita, no está tan grande.
1: Pues sí, pero mira, necesito una para que me ayude a darme masajitos en los pies, para que me haga pedicure, manicure y toda la cosa. Pues hay que ahorrar dinero, ¿verdad? Yo le digo a Pedrito, hay que ahorrar, Pedro. Para que no me estés dando para las uñas, pues mejor una que la tengamos ahí en la casa.
0: No, pues wow. Te digo. Tú, carnal, ¿cómo estás?
2: Pues aquí a toda mandarina, carnal, echándole ganas a la vida ya, carnal, porque la neta... Hoy martesito, ¿verdad? Pues ya es el último día de este mes de junio, ¿verdad, güey? Ya vamos a entrar a julio, ¿ya, verdad, güey? O trae 31, mañana es 31.
0: Nel, carnal, no trae 31. Hoy es el último día, lo estás diciendo bien, de junio 2026. Gato, va rápido. Batman, ¿cómo estás, mijo?
3: Aquí a todo dar, Isaac. Saludos a todos. I am Batman.
0: ¿Para qué se encuentra el Picochilito? ¿Cómo estás, Picochilito?
4: Bien, Isaac, muy contento. Aquí estamos ya trabajando en la estación de radiodifusión, Isaac.
0: Qué bueno, qué bueno. Muy bien, amigos. Se la van a pasar muy bien con nosotros el día de hoy. Hay mucho que cotorrear. Dicen que vamos a platicarles sobre la actriz de 3X que no puede conseguir novio. Tan amorosa que es, dice, y ella tiene mucho dinero que ya puede hasta mantenerlo. Una Carely Ruiz. No es obligación decir uno en las cartas del uno. Es lo que dicen los creadores de estas cartas. Rihanna dice que sus hijos no van a tener una mamá postiza. Y un montón de cosas más. Víctor Pinedo, el bigote baby, su caballo palomino. Y un montón de cosas más que tenemos para todos ustedes aquí. 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

0: Ánimo Plebe, estamos con buena música, estamos aquí en el show de Isaac Lebanuca, contigo, con toda la bandita. Gracias por estar aquí con nosotros, señores y señores. Puro para arriba, puro para arriba, puro para arriba. ¡Qué maravilla! Ánimo Plebe, sabemos que de repente está, que nos lleva la fregada. La vida está para el perro a veces, güey. Aunque el perro ahorita disfruta más de la vida que uno, carnal. Pero sabes una cosa, no te agüites. Dale para adelante, dale para adelante. Pon cosas en tu mente interesantes. Decían por ahí, el poder de la atracción está en la mente. Haz que eso funcione. Yo sí creo en el poder de la atracción.
1: ¿Qué significa eso, Isaac?
0: El poder de la atracción es cuando pones en tu mente o llamas esas cosas que quieres. Cosas o personas. O situaciones. Uh-huh. Atraes. Mucha gente por naturaleza atrae el dinero. Mucha gente por naturaleza trae la mala suerte, ¿verdad, güey? güey. Te digo. Oiga, seguimos con más música. ¡Ánimo! No se me agüiten. Seguimos aquí.
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6: 3 y 23.

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3: 3 y 29.

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6: Tres y 41 minutos.

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2: 3:49.
3: ¡Valeni! Échale, mi compa Edwin, mi puro grupo firme, viejo. ¡Ay! Y échale mesero usted también, viejo.
4: Échale.
3: Tequila de vaso, viejo.

0: estado mañana. Muchísimas gracias por arriba, Estamos aquí con todos ustedes. Ya está.
1: Aquí.
0: El único. El más grande. Tu conferencista, tu acompañante. Tu tanatólogo. El experto del show de la risa.
2: Bienvenido.
3: ¡No seas payaso, güey!
2: Duérmase.
0: Ah, no, ¿verdad?
2: Víctor Pinedo,
0: al aire.
3: No lo perro confundas, güey. Ese vato sí es un... ¿cómo se llama? Aquel sí duerme. Víctor te despierta y te deja bien motivado.
0: Eso sí. Así es, eso mi querido chuleta. Eso sí.
1: Gracias, sí. Querido chuleta. Sina.
4: Vas a decir otra cosa, Stanley. Vas a tirarle tierra al peloncito.
2: No.
0: ¿Al quién?
2: Bienvenido, querido Víctor. Gracias por estar con nosotros.
1: Gracias, mi querido cara de perro. Ah, no, ¿verdad? Ese, ¿cómo se llama? Ese es otro locutor, ¿verdad? Perdón.
3: ¡Ay, payaso!
1: Gracias, mi querido Bronco, por este espacio. No, gracias a toda tu audiencia, gracias a ti por el espacio, gracias a todo el equipo, gracias por el día de hoy estar aquí presente.
2: Salte de mi cabina, por favor. Se acaba de decir.
3: Bueno, va la cabina toda caída ya. Toda ya la cabina.
2: Víctor, bienvenido ya.
1: No, pues muchísimas gracias.
2: ¿Ya qué?
1: Gracias a ti por el espacio, mi querido Isaac. Gracias a toda la gente por estar sintonizando y escuchando. Y gracias por un día más, gracias a la vida. Pero el día de hoy, fíjate que a pesar de la gratitud que huele, que se respira en el aire, vamos a hablar de un tema como lo es el miedo al qué dirán.
2: Uy, bebé.
1: ¿Qué dirán de mí? Por eso a veces no nos permitimos hacer cosas que quisiéramos, que nos gustaría, que sabemos que lo hacemos bien, pero por el miedo al qué dirán, preferimos evitar hacerlo. Porque fíjate que vivir pendiente de la opinión ajena puede impedirnos ser auténticos. Te lo repito, vivir pendiente de la opinión ajena puede impedirnos ser auténticos.
2: Sí.
1: Y con ello, generar ¿qué? Inseguridades en tu vida. Inseguridades porque nunca voy a estar seguro de lo que estoy haciendo. Porque siempre voy a estar al pendiente que si lo estoy haciendo bien o mal, a lo que dicen los

0: más.
1: Pero no me quiero comprar este carro porque ¿qué van a decir de mí?
0: Que,
1: ¿dónde
0: que si es muy viejito, que si el color, que si el dinero?
1: ¿Para qué estudio esa carrera? Si mi familia no le va a gustar. Pero pues, como dicen, a quien le tiene que gustar es a ti.
0: Y fíjate qué feo, ahorita acabas de tocar el tema, para mí, de los más fuertes y de los más dolorosos. La familia. ¿Qué va a decir mi familia? Y es donde nosotros esperáramos que hubieran el máximo apoyo. Pero no, a veces lamentablemente la familia es la primera que ataca y el círculo cercano. Y en ocasiones podemos creer, pensar, imaginar que hay muchas personas atentas a mi vida y no se dan cuenta como las personas que están tan cercanas a nosotros.
1: Cierto, cierto.
0: Híjole. Y con ello genera, ¿qué? Una falta de autenticidad. Voy imitando a los demás para evitar que no miren quién realmente soy. Que no miren quien realmente me gustaría mostrar. Genera el miedo al rechazo, el miedo al ser rechazado socialmente, familiarmente, laboralmente, en todos los sentidos. La dificultad para tomar decisiones. Este no. Ah, ya no sé ni cuál. ¿Por qué? Porque si me compro esta van a decir esto, que si compro aquel van a decir aquello. Y vamos generando, ¿qué? Una dificultad para tomar decisiones en nuestra propia vida. Ojo, en mi propia, mía de mí. Y aún así nos cuesta trabajo tomar decisiones de lo que yo quiero, de lo que a mí me gusta, por el qué van a decir los demás. Pero son situaciones que se van dando. Y con ello, existe una baja confianza en ti mismo. Al igual que una baja confianza en los demás.
1: Así es. Interesante eso. Ahorita regresamos con Víctor Pinedo, por favor, dime, ¿dónde te encuentra la gente, querido Víctor?
0: Me pueden buscar a través de Facebook como Víctor Pinedo, a través de todas las redes sociales como Soy Víctor Pinedo.
1: Ahorita regresamos aquí. El del show, dice aquí la banduca.
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0: 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Tareyes, de la sierra, primo.
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5: Registradas durante los últimos días comienzan a reflejarse de manera gradual en el almacenamiento de las presas de Sinaloa. De acuerdo con el más reciente informe de Conagua, el sistema estatal alcanza un almacenamiento de 2.574 millones de metros cúbicos. Sinaloa aún enfrenta rezagos en el respeto a los derechos de la comunidad LGBT, especialmente en materia laboral y de salud, afirmó Tiago Ventura Cárdenas, enlace de Sinaloa Incluyente AC y cosecretario nacional de la Coalición Mexicana LGBTTIQ+. Señaló que el contexto de violencia que vive el estado ha complicado aún más el acceso al empleo para personas de diversidad sexual y de género. La Comisión Estatal de los Derechos Humanos de Sinaloa informó que del 1 de enero al 26 de junio ha recibido 593 quejas por presuntas violaciones a derechos humanos, cifra menor a las 1.265 registradas durante el mismo periodo del año pasado. La mayor concentración de expedientes se mantiene en la zona centro con 306 casos. El presidente de la CDH, Oscar Loza Ochoa, detalló que las corporaciones policiales continúan encabezando las denuncias. Las policías municipales acumulan 29 quejas, las corporaciones estatales 27 y las autoridades federales 28 quejas. Entre los señalamientos más frecuentes destacan el uso excesivo de la fuerza y las detonaciones arbitrarias. La Comisión Estatal de los Derechos Humanos de Sinaloa y Sinaloa Incluyente, AC, firmaron un convenio de colaboración para fortalecer la promoción, difusión y protección de los derechos humanos de las personas de la diversidad sexual y de género, mediante acciones enfocadas en la igualdad, la inclusión y la no discriminación. La firma del acuerdo se realizó en el marco del Día Internacional del Orgullo LGBTIQ+, y del cierre de las actividades del Mes del Orgullo. El presidente de la CDH, Oscar Loza Ochoa, destacó que la defensa de los derechos humanos requiere del trabajo conjunto entre las instituciones y la sociedad civil para garantizar condiciones de libertad, igualdad y dignidad para todas las personas, informó Jaxi Burrea.
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6: Gracias, señoras y señores. Estamos aquí contigo en el show de Isaac Lavaruca con Víctor Pinedo. Al aire. Está con nosotros y nos está compartiendo aquí el miedo al qué dirán, Víctor.
7: Ay, qué fuerte. ¿Qué dirán de mí? Sí, ¿qué dirán de ti? O sea, ahorita que nos están escuchando, ¿qué dirán?
8: A mí me vale madre.
7: A mí también. Pero fíjate algo, ¿eh? Uh-huh. Aunque digan, yo no tengo miedo de continuar aquí. De estar compartiendo con los demás lo que yo sé que sí estoy aportando. Uh-huh. Al igual que tú.
6: Porque para eso es el objetivo de esta emisora de radio, lo hemos dicho un montón de veces, es aportar a la sociedad.
7: Completamente de acuerdo.
6: Y aquí está el mensaje.
7: Y fíjate, eso define también nuestros propios valores. Uh-huh. Como equipo, como estación y como las personas que estamos al frente en este momento de los micrófonos. Uh-huh. Son los valores con los cuales nosotros mismos

0: vamos aportando a la sociedad. Lo mismo sucede en ese tema. Al momento de que tú defines tus propios valores, te apoyan a salir de esto. ¿Qué es esto? El sentir por el miedo al que dirá. Por otra parte, es importante aceptar que no le vas a agradar a todos, ¿eh? A veces creemos que tenemos que ir agradándole a todas las personas, sí, pero no, no tienes que agradarle a todos. Hay que reconocerlo. Es importante trabajar que tu autoestima. Las demás personas no van a venir a destruir tu autoestima, no van a venir a levantarlo. Tú solo tienes que trabajar en él. Tú solo es el que lo mantienes, tu autoestima.
1: Me gustaría después, en otra ocasión, que nos platicaras cómo levantar tu autoestima. No es fácil eso, es complicadísimo.
0: ¿Qué te parece la siguiente semana?
1: Arre.
0: Va, ya estoy comprometido con la gente, ¿eh? Así que también es importante enfocarte en tus metas. Obviamente cuando tú te enfocas en tus propias metas, no vas a ver a los costados quién va a tu lado, quién va arriba, quién va enfrente, quién va atrás. O sea, al final de cuentas vas enfocado en ¿qué? En tus resultados.
1: Pero yo creo que sí hay que cuidarse quién va arriba y quién va a los lados, ¿no? Es como cuando vas manejando, tienes que fijarte en el de frente, porque si no...
0: Sí, a cómo van ellos, pero no estarte cuidando de ellos.
1: Ah, no, exacto.
0: Wow. O sea, muchísimas gracias por esas aportaciones. No irse cuidando a los demás, simplemente es ir avanzando y mirando quién tenemos alrededor, enfrente, atrás, para no chocar, ¿verdad? A lo mejor las metas son parecidas.
2: El sensei Víctor Pinedo.
1: Wow, maestro.
0: Y por último, es importante rodearte de personas que te apoyen. Que te apoyen. Y es importante rodearte de personas que te apoyen en tu día a día, en tus proyectos, en tus metas y como persona. Así que, mi querido Isaac, ¿qué te pareció el tema del día de hoy?
1: Me encantó, la verdad, porque no hay que fijarnos en el qué van a decir, incluso hasta nuestros papás. Porque cuando uno trae sus metas fijas, hay que hacerlas y punto.
0: Exactamente.
1: Siempre y cuando no le hagas daño a nadie, no molestes a los demás, no jodas a los demás, está excelente. Si es un bien para ti, para empezar, está bien.
0: Concuerdo contigo, concuerdo. Y es bien importante, como decíamos, enfócate en ti, trabaja en ti. Y es bien importante, para ello también se requiere poner límites. Pon límites en tu vida, se requieren, porque al final de cuentas, las personas van a llegar y te van a atacar y te van a decir siempre las cosas. Mientras que tú no sepas poner límites, todo eso va a continuar en tu vida. Es importante y lo abajo. ¿Qué pasó?
1: Aquí sí sabemos poner límites.
0: Ay, santo. Ya, pues súbele.
1: Que el señor dice que aquí no sabemos poner límites.
0: No, yo no dije que aquí si no sabemos poner límites. Es importante poner límites en tu vida.
1: Gracias, querido Víctor.
0: No, gracias, perdón, mi querido.
1: ¿Dónde Isaac? Te encuentra la gente, por favor?
0: Me pueden buscar a través de Facebook como Víctor Pinedo y a través de todas las redes sociales como Soy Víctor Pinedo. Recuerda, si tú no pones límites en tu vida, es porque no escuchas esa estación. Muchísimas gracias.
1: ¿A qué le gusta la chingadera, Víctor? ¿A qué mencionas? No sabemos poner límites cuando sí sabemos.
0: Yo sé que usted sí sabe poner límites.
1: Gracias, señores. Continuamos aquí. En el show de Isaac y la Bandura.

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5: Bélgica es la selección que siempre promete más de lo que cumple. Y hoy volvió a demostrarlo. Empate sin goles contra Irán. Sí, cero goles contra Irán. Y mientras otras selecciones pelean por clasificarse, Bélgica parece estar peleando contra sus propios fantasmas. Porque esto ya ni siquiera sorprende. Generación tras generación, jugador tras jugador. Y siempre pasa lo mismo. Nos venden una selección candidata. Nos prometen una selección peligrosa. Y cuando llega la hora de demostrarlo, nada. Kevin De Bruyne, Lukaku, con nombres enormes, resultados pequeñísimos, porque este mundial ya les regaló un empate contra Egipto y ahora otro contra Irán. Dos partidos, dos empates, dos oportunidades desperdiciadas. Y la pregunta ya no es si Bélgica puede ganar el mundial, la pregunta es si Bélgica recuerda cómo se gana un partido del mundial, porque talento tienen, eso nadie lo discute. Lo que no tienen es ese instinto asesino que tienen las selecciones grandes, y por eso cada 4 años pasa exactamente lo mismo. Bélgica llega como candidata y termina siendo Bélgica, los eternos pechos fríos del fútbol internacional.
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4: 4 y 19.
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0: Me encantaba como olías. 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
0: Bueno, es que ahora lo ves como otra cosa. 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

0: Gracias, señoras y señores. Burba arriba, burba arriba. Estamos contigo. Bueno, más que belleza. Espero que hayas descansado. Hay que darle la importancia a dormir bien. Muchas veces subimos de peso. ¿Sabes por qué? Subimos de peso precisamente por eso, porque dormimos menos. Y es que se pone emocionante la novela, la serie. O estamos jugando PlayStation, o estamos chateando con la morrita, estamos, no sé, ya ves que ahorita pues la tecnología se presta como para mantenernos muy entretenidos hasta altas horas de la noche. Entonces, déjame decirte que dormir poco puede ser una forma de comer mal, es lo que dicen los expertos, no porque el sueño tenga calorías, ¿sabes por qué? Sino que te da como tipo, como desesperación en el día. Todo cambia. Cambia la forma del cerebro, regula el apetito de una manera que se distorsiona tu vida. Por eso los expertos, los doctores nos recomiendan siempre comer a nuestras horas, tener esa disciplina, sí o sí. Dormir menos altera hormonas relacionadas con el hambre y la saciedad, de modo que al día siguiente muchas personas sienten más deseos de comer y especialmente de buscar alimentos ricos en azúcar, grasas y calorías. ¡Tómala, carnal! Y pues, porque no descanso no bien, carnal. Y bueno, la alimentación, el ejercicio y el sueño no funcionan por separado. Forman parte de lo mismo. Cuando uno falla de manera repetida, los otros también empiezan a cambiar. Así es que no siempre es falta de fuerza de voluntad. El que dices, ay, es que no puedo, quiero comer. Lo que pasa es que no dormiste bien. Así es que ánimo, descansa, dale esa importancia a tu apreciado cuerpo, que es lo que tienes para vivir y disfrutar esta vida. ¿Sale, vale? Ahí te lo comparto con todo el amor del mundo. ¡Au! Mucho más música aquí. 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
8: 4 y 45.

Entre, señoras y señores, estamos aquí contigo con la buena música. Gracias, puro para arriba, puro para arriba, puro para arriba. Fíjate que hay una actriz de cine para adultos en España que le ha dado la vuelta al mundo. Se ha convertido en tendencia en redes sociales. Luego de publicar un video en el que asegura que, pese a tener estabilidad económica y considerar que tiene una personalidad y un buen corazón, no logra conseguir pareja. No logra conseguir el amor. No logra conseguir alguien que la ama mucho debido al estigma alrededor de su profesión. ¿Cómo ves tú? ¿Te animarían, chuletas? No, hombre, imagínate que nomás esté trabajando con esa cosa de su cuerpo, carnal, y llega a tu casa, ¿verdad? Todo, pues va a estar todo limpiecito y todo el rollo, ¿verdad? Porque pues después de una buena chamba, pues una buena bañada, pero no, carnal, gracias.

0: ¿Por qué no, güey? ¿Tú lo harías, Isaac? Pues lo que importa es el corazón, güey, y el dinero.
1: Oh my God, Isaac.
0: ¿A poco ya te estés interesado, güey? No, pues que el amor es bien importante, güey. Pues sí, es importante, güey, pero la cosa es pasarla chido también, ¿no? Y pues si hay dinero, güey, dicen que cuando encuentras el dinero, encuentras la libertad. Ya, pues ya. Ya, pues. Ya.
1: Payaso. Au.
0: Dice, la publicación desató un intenso debate en plataformas digitales sobre prejuicios, relaciones sentimentales y la percepción social hacia quienes trabajan en la industria de contenido para adultos, mientras miles de usuarios reaccionaron divididos entre críticas, burlas y mensajes de apoyo. ¿Cómo es? Vamos a ver lo que dice la morra guacha. Píquele ahí, por favor, pico chulo.
2: Ayer con mi amiga me surgió una pregunta. Imagínate que alguien como yo, o yo, quiere ser tu novia. Tengo dinero, puedo consentirte todo lo que tú quieras, como si vamos a Estambul mañana, yo te lo podría hacer. Soy muy liado, aunque parezca que no. Me gustan los animales, soy muy buena persona, tengo mucho carácter y personalidad. Uy, me ha colado el gato. Soy un 10 de 10 hollando, básicamente por la experiencia que tengo. En plan, no va a haber otra que te oye mejor o una tía así, no. Pero la única pega que tengo es el trabajo. En plan, simplemente el trabajo. ¿Tú qué me dirías? Que sí, que no, que solo para hollar, que en plan, solo me utilizarías como objeto, o querrías una relación conmigo, o tus valores serían más fuertes que todo lo que tengo. O sea, cuéntamelo en comentarios.
0: Imagínate, güey, preguntarle al cuando llegue del trabajo la morra: mi amor, llegaste muy cansada del trabajo.
1: Ay, mi vida, hubo mucho trabajo el día de hoy, hubo horas extras.
0: Bueno, lo que importa son los sentimientos. Bueno, pues ahí te lo dejo. ¿Tú qué opinas de esto? Tenemos mucho más música aquí
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6: 4 y 54.

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3: Secretaría de Educación Pública y Cultura, CEPIC, prevé que el próximo ciclo escolar en Sinaloa inicie el 31 de agosto, informó la titular de la dependencia, Gloria Imelda Félix Niebla. No obstante, precisó que la fecha aún depende de la publicación oficial del calendario escolar en el Diario Oficial de la Federación. La funcionaria explicó que de mantenerse esa programación, del personal docente regresará a sus actividades entre el 20 y 25 de agosto para preparar el ciclo escolar. La Secretaría de Educación Pública y Cultura, CEPIC, prevé que el ciclo escolar 2025-2026 cierre con resultados favorables en Sinaloa, aunque la evaluación definitiva se dará a conocer una vez se concluya el proceso administrativo que permanece en marcha en los planteles educativos. La titular de la dependencia, Gloria Imelda Félix Niebla, explicó que el personal directivo y docente continuará laborando hasta el próximo 10 de julio para capturar calificaciones, integrar la información académica y concluir los procedimientos correspondientes al cierre del ciclo. La Secretaría de Educación Pública y Cultura, CEPIC, puso en marcha el arranque estatal de la estrategia La Escuela es de Todas y Todos, con el propósito de prevenir robos y actos vandálicos en más de 5.000 escuelas.